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1: Son ya las 6:03 p.m. con 3 minutos, 6:03, y a esta hora sale Lulú Puente, sala de controles técnicos, y entra Yeli, a esta hora entra Yeli a los controles, y vamos a seguir adelante complaciéndote el instante aquí en la más grande XEH. Iniciamos con este gran tema y se llama Me Olvidaste, Diomedes Díaz.

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1: Son ahora las 6:08, 6:08. Vamos a lanzar con ustedes con todo lo mejor del vallenato. Aquí en la más grande esperan sus reportes y también sus audios, así como este que complacemos.
2: Oye, no sé si me podrías complacer ahí con la de Caro por la comida. Ahí de los hermanos Tuirán, ahí por favor. Y un doble play con la cama berronchona también de los hermanos Tuirán. Muchas gracias, saludos. Acá, desde tierra propia,

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0: Son ahora las 6:13, 6:13. Hay un reporte en línea 1, por favorcito, Yeli. Buenas tardes.
1: Raúl, buenas tardes.
0: Hola, ¿quién habla?
1: Habla este Mario, desde acá, desde Villajuárez.
0: ¿Qué le vamos a complacer a Mario?
1: Póngase, por favor, yo tengo un tambor del señor Andrés Landeros.
0: ¿Dedicada para quién?
1: Ahí saludos para quien esté con usted, que va llegando, y para usted que tenga una buena tarde-noche.
0: Gracias, igual. ¿Para quién más?
1: Ahí para la tóxica, mi esposa Elena, la milpa, la pequeña Arancita, acá en Praderas del Terror, todos los locos de acá de Praderas, la banda urbanera, la Ruta 68, el Mata, el Guiñados, Treva, la banda en general, y el Jorge Los Panchos, Chema Revueltos, el Chilo de la 36, Willy de la Granja, el compa Pájaro y el Walter de la Poma, el 131, compa Iván, su carnal, Chino, Yana, Coahuila, Chepo de Santos, Chico de Solos, Fabián Naranjo, Dani Ratos, Ori Grinzá, Luis Utizado, Pollos Coedo, Otro Travis, Kiri Bárbaros, R Fantástico, Paulín de la 49, Nacho Piraguas, Pambi de Sierra, Pavi de Tres, Catagua de García, Bulu Baby, Tipo de la 51, Mega Fracasado, Bebé, la 13 de Mayo, el Ángel Guapillo, el Robinson Lleva Locos, San Miguel de la Esperanza, el Tal de Apodaca, Pecoso, la 37, el Hombre de los Payados, Cinco de las Sabinas, Saúl de la Unidad, Lenares de la Zona Centro, José Qué Loco, Chinos de la R, Cheque Santa María, Maestro Seno, Paco Lobos, Omar 112, el Pájaro del Cedre, el Chuy Bagre, nombre toda la bandera, Campraderas y Sobres.
0: Ándale, pues, gracias por su reporte. Complacemos al instante aquí en la más grande, XEH. Música, música en XEH. No es amigo el corazón, aquí a través de XEH Gigantes, Los Diablitos.

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1: En Monterrey son las 6:19, 6:19. Un gran tema que nos habían sugerido de allá de Santa Marta, y para ustedes que nos están escuchando también en la colonia Provivienda Popular, es el supergrupo Colombia, Juanita.

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1: En Monterrey son las 6:24, 6:24, hay un reporte línea 1, por favorcito, lo atendemos, Yeli, buenas tardes.
2: ¿Qué onda, Raúl? Buenas tardes.
1: ¿Quién habla?
2: El Ángel de los Guapillos.
1: ¿Qué le podemos complacer a mi buen amigo?
2: Sí, me puedo complacerle Tú Sin Mí, los Cumbiamberos RS.
1: Tú Sin Mí, de Cumbiamberos, ¿para quién va?
2: Y un saludo para usted, que tenga excelente jueves.
1: Gracias, ¿para quién más?
2: Y Susi, R.U., Oscar Travieso, Saúl de la Unidad, Walter Vago, Papi de Sierra, Mario de Juárez, Gorrón de la Genaro, Venga la Melenio, Neto Temiloco, Juanillo la Curva, el Fabi de Tresca, chicos, discos solos, Meme Barredo, se echa pues Santa, el Ángel Guapito, la banda, los cholos, la cintura de gracias.
1: Ándale, gracias por reportarse y le complacemos al instante aquí en la más grande, Tú Sin Mí, Cumbiamberos RS.

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4: Un europeo y un latinoamericano están en la final de la justa mundialista, bien ganado por parte de las dos selecciones, son de las que mejor juegan al fútbol actualmente, así que Argentina de la mano de Leo Messi y España con una gran cantidad de jugadores estrellas que tiene, van a pelear por levantar el título.
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6: Son ahora las 6:31, 6:31. Tenemos un reporte, Yeli, por favorcito, línea 2. Buenas tardes. Sí.
7: Buenas tardes, don Raúl.
6: Hola, ¿quién habla? Bueno.
7: Buenas tardes.
6: ¿Quién habla?
7: ¿Sale Iván acá en la granja?
6: Sí, dígame, ¿qué canción deseas?
7: La cumbia del amor.
6: Cumbia del amor de Lisandro Mesa, ¿para quién?
7: Mira, un saludo chido para ti, que tengas esta tarde, Pedrici.
6: Ajá.
7: Mira, para la que me quieras guardar, que te comentaste aquí en sintonía, papi, mi carnalito del Valle, que estamos aquí en la granja, y papá, toda la Perla Duracel, y Miguel de la Esperanza, Sandra de Villajuárez, el Miguel de la Esperanza, el Maro del Pedre, como hizo para lancheros. Y todos lo escuchan en el XH, parte de Banda de la Granja. Muchas gracias, Ron.
6: Vale, gracias por llamarnos. ¡Vámonos con más música! Y esto es de los Vallenatos, Grandes Pesares.

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1: Son las 6:35, 6:35. Un tema que nos pidieron de allá de la granja, también para ustedes que nos están escuchando en la colonia Pío X. Me quedo con tus besos. Es la canción de Iván Villazón.

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1: Son ya las 6:40, 6:40. Un gran tema que nos están pidiendo de allá, de la colonia Tres Caminos, por ustedes que son tan amables en escucharnos en la colonia San Gilberto de Santa Catarina. Esto se llama María. Son los Amigos del Sol.

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1: Vamos a mandar con esta canción un saludo para toda la gente que nos está oyendo allá en Los Ébanos, en de Apodaca. También mandamos un saludo cordial para burócratas municipales. XEH 1420 se escucha donde quiera y les envía su canción. Esto la pidieron, se llama Lejanía. Lisandro Mesa.

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1: Bueno, pues son ya las 6:50, 6:50, y tenemos un reporte en la línea 1, por favorcito, Iri. Buenas tardes.
2: Buenas tardes, don Rolo.
1: ¿Quién habla?
2: Lacho, compadre, los pedazos, compadre.
1: ¿Qué le complacemos?
2: No sé cómo decirte de Príncipe Yair, compadre.
1: No sé cómo decirte de Yair. ¿Para quién va?
2: Para mi amiga Susi, la Rebo, vete, perecita, Yamín, Topo, Yaja, Esmaloca, Gris 45, y el Poro de San y Bohemia, Jan Cidro, Buenos Aires, Ángel, Milenio, Eli, Rayadita, Bolo del Pinoto, Topo de Juárez, Paco de los Lobos, Manuel de Valladares, Jorge los Panchos, Mario Villajuárez en la Milpa, Dani de los Ratos, López Payaso, y cuídense, muchas gracias.
1: Ándale, gracias por llamarnos. Pues bien, hasta aquí estuvo con ustedes su servidor, Raúl Mata Álvarez. Yo regreso primeramente Dios mañana a las 3:00 p.m. Se van a quedar en los controles con Yeli. Los micrófonos vendrá a continuación Armando Sanabria. Gracias, buenas tardes, hasta el próximo día, y los dejo con esta gran versión que nos acaban de solicitar. No sé cómo decirte, es Yair.

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3: El director ejecutivo de Seguridad y Protección de la FIFA, Rodrigo Martínez Celis Bogao, afirmó que el municipio de Guadalupe cumplió de manera espectacular en la edición del evento deportivo más grande del mundo en esta sede, Nuevo León. El agradecimiento de FIFA México se extendió a las áreas de protección civil, seguridad y servicios médicos de Guadalupe, quienes en conjunto lograron que Guadalupe estuviera presente en los ojos del mundo. El objetivo se cumplió y para llegar a eso hubo todo un proceso de varios años en donde estuvimos trabajando constantemente de la mano de la presidencia municipal y todas las instancias del municipio, expresó Rodrigo Martínez, representante de FIFA México. 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
4: Partidos el día de mañana, viernes a las 7:00 p.m. León enfrenta al Atlas de Guadalajara. A la misma hora, Atlético San Luis se mide al equipo del Cruz Azul. Y a las 9:00 p.m, Bravos de Juárez ante los Camoteros del Puebla.
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6: A menudo encontramos nuestro destino por los caminos que tomamos para evitarlo.
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1: Vámonos con música, las maravillas de la vida. Aquí están Los Ángeles Azules en la más grande.

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1: Vamos a llevarle más música, 7:40. Tenemos algo de imágenes de amor. Aquí está Mayra Argüelles en la XH 1420. Súbale a su radio, más música. Yelitza, control de audio, Armando Sanabria contigo.

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1: Vamos con Elton Jiménez, se llama Déjame Amarte Más. Buenas noches, tardes, noches.

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1: Vamos con la canción del día. Aquí es Aníbal Velázquez. Se llama Mi Único Amor.
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3: En San Nicolás, la administración municipal que encabeza el alcalde Daniel Carrillo Martínez sigue trabajando por brindar a las familias nicolaitas mejores espacios de esparcimiento y también canchas deportivas como las que ya se ven en distintas colonias del municipio. Los trabajos de estas obras se concentran en distintos parques donde se observaron a trabajadores realizando las labores que anunció el edil panista, a quien se ha visto en imágenes de redes sociales acompañado por vecinos de los sectores que han sido los beneficiados con estos nuevos espacios y parques. 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
5: Este sábado habrá 4 partidos y terminará ahí la jornada 1 de la Liga MX. Partido 5 de la tarde, Pumas ante Pachuca. A las 7, Monterrey ante el Santos Laguna. A la misma hora, Chivas ante Toluca. Y a las 9, Querétaro recibe a las Águilas del América en la Corregidora.
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7: Para que algo bueno llegue, hay que saber buscar y esperar.
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1: Gracias, vamos a empezar la noche regiocolombiana, son las 8, ahorita las 10, no se pierdan Noches Sobrenaturales. Hoy viene con nosotros nuestro amigo David Ugalde y compañía de Cuerpo de Investigación de Factor Misterio, para que no se lo vaya a perder. Trae buenos temas, tuvo una visita hace algunos días a un panteón, ahorita nos va a platicar y va a mostrarnos imágenes también que la vamos a estar compartiendo por medio del Facebook de Noches Sobrenaturales. Bienvenidos, son las 8, arrancando la noche regiocolombianas. Aquí está esto de la tropa vallenata, con esto comenzamos.

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1: Vamos con algo de los líderes. Se llama Mi Colonia Independencia, aquí en la más grande, la XH.

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1: Muy bien, vamos a llevarle más música. 8:04, tenemos llamado. Hola, hola.
2: Hey, Armando.
1: ¿Qué onda? ¿Quién habla?
2: Habla el Hacho, compadre. Esperado, compadre.
1: ¿Qué le ponemos, Hacho?
2: Póngame la de Tina, de Paco Silva, compadre.
1: Ándale, ¿para quién?
2: Para mi amiga Susi, la Remo, Vete Piratita, Yermine Topo, Yajes Manoca, Gris 45, el del Foro San Diego de Mía, Yanxi de la Buenos Aires, Bianca de Milenio, El Hierro de Aita, Bola de la Picosa, Toco de Juárez, Paco de los Lomas, Manolío de Valle Verde, Jorge de los Panchos, Mario Villajuárez, Tina Milpa, Marlene de la Alianza, Dani de los Ratas, Don Pepe Payaso, ¿qué más? Y de parte del Nacho, compadre, gracias, compadre.
1: Órale, gracias por marcar, 8:05, le complacemos. Aquí está Paco Silva y la tropa, se llama Tina.

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3: Vamos con más música. Las 8:08 tenemos llamada a la línea 2. Hola, hola. Bueno. ¿Qué onda? ¿Quién habla?
4: Hola, Rorro, precioso, hermoso.
3: ¿Quién habla?
4: Hola, Mario, acá desde Villajuárez, Colombia.
3: ¿Cuál le ponemos, compadre?
4: Póngase, por favor, no sé si se puede poner la de San Juanito Tadeo, ahí del poderoso Pombo Colombia.
3: ¿Cuál?
4: San Juanito Tadeo.
3: San Juanito Tadeo. Ya está, compadre, déjame, la busco, ¿para quién?
4: Ahí están los para tinieblas y para quien esté con usted, que tenga una buena noche.
3: Sí.
4: Y esa es la tóxica, me puse el de la misma, la pequeña arandita, mi madre Peña, que es un terror, todos los locos de esa pradera, la 38 y la banda urbanera en general, el Mata, y el DJ, otro loco, va. Y los locos de acá de traer a la banda que manda y le toca el Mario Juárez, y sobre.
3: Sale, compadre, saludos. Le complacemos, 8:09. Vamos primero con la Corocito, aquí está, el octubre 82.

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1: Vámonos con más música. Aquí está algo en la ronda colombiana. Se llama ¿Y cómo es él?

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1: Vámonos con mensaje de WhatsApp 8:16. Hola, hola.
2: Buenas noches, Armando.
1: ¿Qué nombre?
2: ¿Me puedes complacer ahí, por favor, con la de Reverdecer de los Búcaros?
1: Vale.
2: Ahí que andamos laborando aquí en turno de noche, va. Saludos chido para usted y para que estén controles y para toda la raza que sigue la sintonía de la 1420, va. Saludo especial ahí del David Valle Lincoln.
1: Órale, compadre, con todo gusto. Saludos, ahorita le complacemos. Ya está lista, aquí están los Búcaros.

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1: Vamos con los príncipes del vallenato. Se llama Lo Bueno Lo Traigo Yo. Súbale.

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10: Vamos con el Escuadrón M19, se llama Vuela, Vuela, Vuela, Vuela.

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1: Vámonos con Javier López y los Reyes Vallenatos. Se llama La Negrita.

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7: Vámonos con más música. Llega la cumbia regia. Aquí está el escándalo vallenato.

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1: Dice, ¿es este? Vamos a continuar, a lo mejor por eso no sé, porque no... tenemos un mensaje de WhatsApp, pero es de texto. Dice, ok, compadre, pónmele cómo le pago a mi Dios con los vallenatos. Saludos para mis hijas Ariana y Allison de parte de Omar de la 112. Ya está, compadre, con todo gusto, ¿verdad? ¿Cómo le pago a mi Dios con los vallenatos de la cumbia? ¿Quién la más grande? Buenas noches.

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1: Vámonos con nuestra cumbia, que es el grupo Amaya, en la más grande, 847.

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1: Vámonos con algo, esto es de Celso Piña, se llama Dile, 10 para las 9.

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3: Por segundo día consecutivo, más de 80 personas que buscan el apoyo del programa para hijos de desaparecidos durmieron afuera de las oficinas de gestoría del DIF estatal situadas en Washington y Dr. Cos para tratar de asegurar el beneficio.
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3: El presidente de Estados Unidos, Donald Trump, decidió restringir el tiempo de estadía legal para periodistas y estudiantes en ese país dentro del endurecimiento de la política migratoria de su gobierno. 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
8: Vamos a arrancar las noches de clásicas, cumbia y amor. Nono Narváez, bienvenidos a las 10 noches sobrenaturales. No se lo puede perder.

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1: Vámonos con más música. Llega JLB y compañía. Se llama Dímelo a mí.

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1: Vámonos con más música. Se llama Cuatro Vidas. Aquí está la Orquesta Aragón.

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1: 9:16, vamos con esto. Se llama Tequila de Champs en las clásicas. 9:16.

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1: Vámonos con música, llega esto del Tropical Panamá, se llama ¿Cuándo volverás, amor?

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1: Vámonos con más música. Llega el parrandón. Aquí están los Auténticos del Sol. A través del XH 1420, 9 con 21.

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4: Después de que Argentina venció a Inglaterra 2-1, durante la celebración del albiceleste, jugadores mostraron una manta con la leyenda: las Malvinas son argentinas. Mandaron ese mensaje a los ingleses, ya que todo mundo sabemos que ha habido siempre una rivalidad entre estas dos selecciones.
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6: Vámonos con más música. Llega algo de Fito Olivares. Aquí está esto que se llama La Güera Salomé.

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1: Vámonos con más música, llegan los melódicos, se llama Cayetano Baila.

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1: Vámonos con más música. Se llama ¿Cómo será la mujer? Aquí está, esto es Rigo Tobar.

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1: Se llama Atrévete a Mirarme de Frente, que es la música de los Guaguancó.

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4: Vamos a continuar con más música. Faltan 20 minutos ya para que las 10. Ya está todo listo y ya están con nosotros nuestros invitados del equipo de Factor Misterio. Ahorita lo voy a presentar con todo gusto. A las 10 no se pierdan Noche Regio Colombiana. Está todo listo para arrancar. Vámonos con más de las clásicas. Musiquita para ti.

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0: Muy buenas noches, me da un gusto enorme saludarles, ya estamos listos, ¿qué tal? ¿Cómo están? Buenas noches, gracias por acompañarnos en este segundo jueves, hoy el segundo jueves de noches sobrenaturales en esta temporada número 3. Qué bueno que están con nosotros, saludos a la gente que es seguidora, es amante de lo paranormal, de las historias, de los relatos. Les mandamos un saludo, qué bueno que están con nosotros, qué bueno que están con nosotros aquí a través del XH 1420-8183-43-2443 y 8183-4598-10. Gracias por acompañarnos en esta noche. Vamos a invitarlos porque ya está todo listo. Tenemos un invitado, bueno, tenemos dos invitados, un equipo para ustedes en esta noche, invitados especiales. Aquí en Noches Sobrenatural estamos también ya conectándonos por medio de nuestro YouTube, nuestro canal YouTube Noches Sobrenaturales, Facebook también. Qué bueno que están con nosotros. Saludamos primeramente a nuestra amiga Anja del equipo de Factor Misterio. ¿Cómo está? Buenas noches. Bienvenida.
1: Gracias. Muchas gracias por la invitación, Armando.
0: Muchas gracias también. Nuestro buen amigo David Ugalde ya ha estado con nosotros. Él también es, bueno, viene siendo el director de Factor Misterio. Hay más gente del equipo, pero bueno, por cuestiones también de trabajo no nos pudieron acompañar, pero nos da mucho gusto que estén con nosotros. Bienvenido, David. Buenas noches.
2: Buenas noches, Armando. Muchas gracias. Saludos al auditorio y David Ugalde saludando a mis compañeros también, Víctor y los demás.
0: Perfecto, saludándolos, qué bueno que estén con nosotros. Estamos el día de hoy en una, bueno, en este segundo programa, agradeciendo a la gente que está conectándose con nosotros también, la gente que escucha por medio de la aplicación, la gente que está conectada en XH1420.com, que escuchan también en línea. Le mandamos un saludo. Ahorita estamos teniendo una poquita dificultad para conectarnos a nuestro canal, pero ahorita nos conectamos. Para la gente que está por ahí esperando, ahorita nos conectamos. Queremos primeramente saludar a nuestro equipo de Factor Misterio, que ya está cumpliendo, David, 12 años.
2: Ah, sí, de hecho, aprovechando.
0: Déjamelo, lo hago un poquito más adelante.
2: Aprovechando, sí, gracias. El 19 de este mes, entre el 19 y 21, son 3 días que vamos a estar conmemorando ya 12 años. Empezamos en el 2014, bueno, empecé yo solo. Fue una experiencia muy personal el haber grabado esa primera psicofonía en la casa de los Montemayor, donde le llaman casa de Aramberri. Y después de ahí, unos mesecitos después, se me unió el ingeniero Ángel Rivera, un saludo para él.
0: ¿Él ya no está?
2: Sí, de hecho está en el grupo de WhatsApp, el ingeniero Ángel Rivera, allá en vive por la Pastora, por aquel rumbo, en Guadalupe. Él fue el que nos proporcionó el equipo de lo que son las cámaras GoPro, una iluminaria profesional, ya que él se dedicaba a eso, a la edición de videos y todo. Y de ahí fue cuando se nos une Víctor File, un saludo para él, al Vampiro Blade, Azael, a Daniel González Ramos, y ellos son de aquí de la Independencia, aquí cerquita, cruzando el puente Zaragoza, luego en las primeras cuadras de ahí de la colonia Independencia. Ellos eran el grupo Penumbra. Pero ellos tenían la experiencia de haber visitado el lugar de la casa de Aramberri en los años 98, 99, 2000, 2001. Y yo pues empecé hasta el 2014. O sea, muchos años después yo me uní con ellos porque ellos tenían la experiencia de esos tiempos, uh-huh, de esas épocas. Y la verdad, Víctor, un saludo para él. Él, todos los que estoy mencionando son parte de estos cimientos de Factor Misterio, porque sin ellos no hubiéramos concretado lo que hemos hecho. Realmente no tenemos tantos seguidores como otras personas, ¿verdad? Pero nos quedamos con los comentarios, con los, si son 3,000 seguidores, la verdad ya es mucho. O sea, realmente nos quedamos con la satisfacción de que les hemos llevado contenido sin usar nada de fake.
0: Si no usan a fake ni nada de inteligencia artificial, ¿no? Digo, hay algunos videos que se utilizan de inteligencia, pero no es elaborado con inteligencia. Es algo real que se ocupa la inteligencia como para darle un toque más especial, pero no al 100%.
2: ¿No? Sí, bueno, la inteligencia tiene poquito, que serán 3 años más o menos.
0: Sí, más o menos. Nosotros
2: de los 12 años, en ese entonces todavía no estaba eso, pero sí te sirve para una ayuda visual. Por ejemplo, aquí podemos mostrar a rato unas imágenes del periódico de las personas que participantes de esa triste historia de la casa de Granberry, y ya les das un movimiento utilizando esa ayuda
0: de la IA.
2: De la IA, pero obviamente es nada más para eso, no para utilizarla engañando a la gente, ¿verdad? De que aquí se vio esto y la verdad no, o sea, realmente las entidades, Armando, a donde vayas, un panteón, un lugar abandonado, si la entidad se va a manifestar contigo, lo va a hacer. Si no lo hace, no es porque no quiere, simplemente.
0: Así es. Fíjate que estaba checando, anduviste hace algunos días en un panteón que era el Dolores, ¿o me equivoco?
2: Fue en la noche. Fue el municipal de Podaca.
0: Ah, el municipal de Podaca. Ese está allá por el entronque, allá por...
2: Viene siendo Concordia, Boulevard Salinas, Raúl Salinas, no, Boulevard Salinas, casi llegando al centro de Podaca. Unos 3 kilómetros antes de los puentes de Podaca, del centro, a mano izquierda por la avenida Chopo, viene siendo el panteón municipal de Podaca.
0: Efectivamente, ahí es lo que andabas checando, era algo especial que andabas checando, dices.
2: Ahí se me unió Pablo de Obscuritas, un saludo para él. Él tiene su página de historias de Ultratumba, pero él no se dedica a visitar campo. Entonces me invitó, me dio la idea él de unirnos, hacer una colaboración, y nos salió muy bien. Fuimos a hicimos un en vivo ahí. Tú sabes que los panteones es un lugar de descanso, es un lugar, entras y está todo tranquilo, pero hay partes donde, por ejemplo, hay gente que hace trabajos negros en los rincones, en ciertas tumbas abandonadas que ya tienen más de una década que nadie las visita. Te das cuenta cómo está de abandonada, y es donde ellos aprovechan para hacer trabajos ahí, pues rituales incluso también. No me ha tocado toparme con nadie. Yo sé que hay exploradores que han ido y han tenido la suerte que se han topado con ese tipo de gente, y los vas a interrumpir, ¿verdad? O sea, realmente no podemos decir que sea buena o algo malo lo que hacen. Ellos se dedican a su trabajo. Pero Pablo y yo tuvimos la experiencia de que quisimos buscar un lugar así tétrico del panteón. Llegamos a una tumba donde, no te miento, habían más de 20 cucarachas voladoras, que estaba una especie de infestación, y salían del piso y de la tumba, y no sé realmente cómo sea la monotonía de esos insectos, pero se nos estaban echando encima, literalmente. Obviamente es algo que te da mucha náusea, esos tipos de animalitos, ¿verdad? Tuvimos que salir ahí huyendo, pero sí, fue una experiencia, no sé, en la que utilizamos el Spirit Box y también como que se incrementaron las energías.
0: ¿Eso fue entre el principio de semana?
2: Fue el domingo pasado, de hecho.
0: Ah, el domingo pasado.
2: Este domingo.
0: Sí, vi que por ahí publicaste en tus redes también. Y nuestra amiga Anja ha participado también en algo interesante.
3: Hasta ahorita, físicamente que vayamos, eso no he ido, no me ha tocado ir, pero sí, desde hace mucho tiempo que empecé como seguidora de Factor Misterio, específicamente de David, y pues sí me gustó porque la verdad antes pues no había redes sociales, conocíamos los casos por lo que decían en los periódicos, en la radio, y cuando veías un programa es porque alguien pues tenía algo bien cimentado, le daban un lugar en alguna televisora, etcétera. Y ahora la ventaja de las redes sociales es de que pues puedes ir a la hora que tú quieras, la estructura como tú quieras, el público, pues cada quien va a tener el suyo, sí, el estilo también de hacer las cosas. Pero sí, sí me gustaba mucho porque pues eran algo, eran cosas que yo he visto a David siempre con una seriedad. No, eso es lo que más me llamó la atención, o sea, la seriedad y él siempre le rebusca en las cosas, ¿no? De, bueno, esto por esto, y bueno, esto, a ver, vamos a revisarlo, vamos a checarlo. Y ahí en el en vivo o en los, antes que no hacían vivos, en los videos también ahí se iba viendo. Entonces era lo que me gustaba y me llamó mucho la atención. Por una cosa o por otra no lo he podido acompañar cuando son las exploraciones así, pero la verdad que sí me gustaría participar un día con ellos.
0: Muy bien, pero entonces siempre le ha gustado lo paranormal,
3: sí, desde
0: chiquilla.
3: Era niña, exacto. exactamente, desde que era niña siempre tenía yo como que el eso, lejos de que te asustaran siempre que hay que el coco y que el viejo de no sé qué y así, yo era más como que curiosa, ¿no? Era más curiosa y empezaba yo ahí a preguntar y a decir, ay, ¿por qué dicen esto? ¿Por qué dicen el otro? Y entonces, pues sí, también soy muy sensible a muchas energías, no quiere decir que a todas ni en todos lados, pero sí también soy muy sensible y he tenido también casos así, pues de cerca, ¿no? Que dices, oye, pues, ¿cómo es esto? ¿Cómo es lo otro? Y hay cosas que de plano, pues, no tiene una explicación científica, uh-huh. O hasta el momento, pues, no se la he encontrado.
0: ¿Y no le ha sucedido desde que era niña hasta la fecha algo paranormal que usted sí. Me pasó esto y lo recuerda?
3: Sí, de hecho, también desde de muy chiquita, yo me acuerdo que teníamos un rancho, que decía mi abuelita, no es rancho, es hacienda, y en Santa María la Floreña, en Pesquería Nuevo León. Y bueno, pues también ahí se escuchaban muchas cosas, ¿no? Mi papá siempre era como para no asustarme, decía, no, es que estamos cerca del río y que retumban los ruidos y todo. Pero yo sí escuchaba muchas cosas, yo veía así de qué animales, yo preguntaba y pues nadie me decía nada, ¿no?
0: Y él lo decía para despistar, para que ustedes no se asustaran, porque estaban chiquillas.
3: Exactamente, pero ya más grande mi papá habló conmigo y dice, no, mira, es que tú tienes a lo mejor cierta sensibilidad, pero no todo el mundo también lo, ustedes saben que no lo toma así. Mucha gente lo toma de que, ay, la niña está malita, o ay, está loquita, o como se dice coloquialmente. Igual a los adultos, no todo el mundo cree en eso. Y empiezan a hacer otras teorías.
0: Quieren juzgar, ¿no? De que, ay, por rollo, no es cierto.
3: Pero hemos sabido que, pues, yo siempre he dicho también, el bien y el mal siempre existen, ¿no? Entonces es también como lo quieras tomar, pero ya cuando te pasan cosas, como me dices, ya directamente, pues sí, ¿no? De que sientes que te tocan, o sea, como que sientes que ahí anda alguien y volteas y no es nadie, pero de repente ves una persona que la habías visto allá y luego la ves aquí cerca, o sea, que dices, pues todo eso yo digo que son energías, ¿no?
0: Exactamente. Vamos a un corte, me permiten un corte y te regresamos aquí en Noches Sobrenaturales. Estamos en vivo desde Cabina Centro Monterrey.
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0: continuar, 10:16, 10:16, 81-83-43-24-43 y 81-83-45-98-10. Estamos en vivo en este segundo jueves de la tercera temporada. La gente que está por ahí checando en redes sociales, tenemos problemitas con la red para conectarnos, pero pues bueno, ahorita lo seguimos intentando. Vamos a continuar con la plática. David, por acá nos traes un Spirit Box, ¿verdad? ¿Traes dos?
1: No, es la cajita de su empaque.
0: Ah, este es otro, ¿verdad? Es de energía este.
1: Este sí, este es un medidor de campo, como el K2. Tiene sus luces LED. Un parámetro de miligauss de 0 a más 20. Nada más que aquí se está activando. Se está activando porque pues está el celular cerca y están los teléfonos.
0: Con la misma energía el celular. Ah, sí, mira.
1: Sí.
0: Le acerca el celular y se activa.
1: Y así lo acercamos a una televisión, a un microondas, con más razón, pues va a elevarse al máximo. Pero estos medidores de campo, estamos hablando de miligauss, te detecta lo mínimo. O sea, un miligauss es un. Viene siendo. 1000 miligauss es un gauss. Pero ya un gauss es para medir una fuente de energía, o cómo se le llama, una fuente de poder, cuando en las empresas manejan todo el equipo electrónico de una máquina. Pero en este caso es un miligauss. Este está diseñado para detectar cableado, los contactos de luz, si tienes alguna radiación en la casa. Pero ya utilizándolo en un panteón, un ejemplo, un panteón abandonado donde no haya luminarias, donde estés lejos de las torres de alta tensión, un panteón de, por ejemplo, un pueblo, ya más fuera de la ciudad, pues sí te va. Si hay una energía cerca, una entidad se va a empezar a manifestar. Más si tienes una intercomunicación, o sea, por ejemplo, que tú le hables, que le digas, necesitas algo, y la entidad si quiere comunicarse, pues te va a detectar en este medidor de campo. Es uno de los accesorios que utilizan los exploradores. El otro es el Spirit Box. Este lo acabo de adquirir ahora en mayo. Tiene poquito.
0: Ese fue el que llevaste cuando andábamos en la hacienda abandonada, ¿no?
1: Sí, ahí era la tercera vez que lo utilizaba. Lo deboté en el psiquiátrico abandonado aquí en el centro de Guadalupe. Pues bueno, pero yo ahorita estoy como un niño con juguete nuevo, porque siempre lo había querido tener. Pero estamos hablando, Armando, que este dispositivo existe desde 2010. O sea, ya tiene rato. Nomás que aquí en México llegó, bueno, el primer explorador que se lo vi, lo voy a mencionar, fue a Johnny Gumar de Monterrey Paranormal, que también ya había estado aquí en cabina años anteriores.
0: Sí, sí.
1: Él tiene más tiempo en este ramo de explorar. Y es uno de los primeros exploradores que conocí en estos 12 años que estamos cumpliendo. Ahí lo conocí creo que en el 2015-16, y él ya tenía uno de estos, igualito a este. Más que ese es modelo 2023. Y él, estamos hablando que en el 2016 ya era como la segunda generación.
0: Entonces, ¿este es más nuevo que...?
1: Es lo mismo. Nada más hay unas mejoras. A lo mejor trae reducción de ruido. Incluso hay unos más nuevos que este. Este ilumina la pantalla naranja. Hay uno que ilumina en azul. Y tiene... para que lo cargues con un cargador. O sea, ya no es de pilas. Lo puedes... Es recargable, vaya.
0: Uh-huh.
1: Y Johnny lo utilizó en una casa... en la colonia Cementos, aquí por Conchello, donde actualmente trabajo por casualidad. Pero ahí eso era una casa muy fuerte que tenía, estamos hablando ya de una alteración poltergeist, de que las personas de ahí sentían que las tocaban, que los empujaban a los dueños de esa casa. Y Johnny tenía un equipo ahí en ese entonces, me invitó como colaborador. Y era la primera vez que veía yo cómo utilizaba este Spirit Box. Me quedé impresionado la primera vez que lo vi, que lo vi cómo funcionaba. Porque después entró una voz espectral y Johnny decía, ¿eres Legión? Y la voz le contestaba con su voz así como la de Mumra, el de los Thundercats. O sea, algo impresionante. Y obviamente sí me asusté aquella vez. Y Legión, estamos hablando de que Johnny le preguntaba que si era un demonio. Ya es que la Biblia los mencionan como legión, no te dicen sus nombres. Legión significa que son muchos.
0: Okay.
1: Son cientos de entidades malignas. Y esa casa sí me quedó el recuerdo de que la utilizaba nada más en fin de semana. O sea, no la habitaban todo el tiempo. Estaba mucho tiempo sola y los familiares, hermanos, hermanos de dueños de esa casa se juntaban a hacer reuniones familiares, pero no vivían ahí todo el tiempo, o sea, entre lunes y sábado no había nadie. O sea, los vecinos nada más cuidaban, ¿verdad?, que no se metieran a robar. Pero sí, al segundo explorador que se lo vi, saludo para él, Alberto Lobo Blanco, él se lo vi en febrero del 2018, ya 2 años después. Ahí fue cuando fuimos al Parque La May, que ahorita está ahí una comandancia de policía ahí, que la construyeron a un costado. Pero hay que recordar que ahí hubo un feminicidio en el 87. Ahí una mujer joven en ese entonces la desvivieron y desde entonces se aparece ahí. Nada más que ahí, fíjate, fue diferente porque Lobo es esotérico. Yo ni yo somos esotéricos. Entonces ya Lobo Blanco tenía una, ¿cómo te diré? Se le manifestaban de diferente manera, más fuerte, porque como él es esotérico, las entidades piensan que él los va a ir a expulsar. Entonces las entidades se sienten amenazadas. Y en el Spirit Box como este, él lo conectamos a una bocina para darle más
0: volumen.
1: Más volumen, más amplificado. Yo recuerdo que luego le decían unas palabras ofensivas, le decían cosas muy feas que ahorita no puedo mencionar. Y
0: sí, le hablaban a maldiciones.
1: Maldiciones, yo todo eso lo grabé y no lo quise subir por respeto, porque sí le dijeron cosas muy, muy tremendas, o sea. No puedo decir ninguna palabra ahorita de eso, pero sí eran ofensivas las palabras. Y yo no lo podía creer, Armando. O sea, estamos hablando de que Yori lo maneja de una manera y luego, o sea, cada explorador es diferente. Entonces yo les fui aprendiendo a cada uno, pues lo mejorcito que yo les veía, ¿verdad? Entonces ya hasta ahora en este año me pude hacer de un Spirit Box con mucho sacrificio, porque este nomás lo compras en eBay, ¿cómo se llama la otra plataforma?
0: Amazon.
1: Amazon. Y Mercado Libre ya lo está manejando, pero como compra internacional. O sea, no hay una tienda física aquí que te lo pueda vender, aquí en nuestro país.
0: Todo es en línea. Si lo quieres comprar, pues tienes en línea. ¿Este también?
1: Este también lo compré en Amazon, en una oferta ahí que te ponen de repente. Ahí aproveché para comprar varios y le regalé uno a mis amigos de Garaje Paranormal. Saludos para ellos, y le regalé otro a Miguel Lara de Casa de Aramberri.
0: Le mandamos saludos a Miguel Lara y a Junior y el otro camarada, ¿cómo se llama? El que está con él.
1: Wico, y atrás de cámaras, Capi.

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0: Bueno, ya regresamos, ya estamos de regreso aquí en Noches Sobrenaturales. Estamos platicando de la visita que hiciste al cerro sobre una podemos decir una muerte que sucedió, increíble, de una chica que encontraron por ahí. ¿Anduviste haciendo una investigación el día de ayer? ¿Cuándo fue? ¿Ayer?
1: Sí, ayer en la tarde, le voy a mandar un saludo a Bea Carrizales, que también participó conmigo en los inicios de este proyecto en 2014. Me dijo ayer en la tarde, porque yo iba, le dije, ahorita voy a hacer una exploración vespertina, a ver qué onda se me ocurre ir. Y me dijo, busca algo de los feminicidios, que en Nuevo León están ocurriendo mucho. Y me acordé del caso de Ana Carolina Saucedo, una joven de 22 años que fue desvivida, bueno, la encontraron desvivida en el Cerro de las Mitras, en la subida que está ahí por Cumbres, donde está el Instituto La Salle. Esto ocurrió en febrero del año pasado, 2025. Ella fue un viernes 7 que su mamá la dejó en el colegio. ¿Cómo se? Valle de América, algo se llama el colegio, que está ya 4 kilómetros abajo. Ella no entró a clases y pidió un taxi de aplicación, fue a la subida del cerro, sube, se registra, todo normal, 8:45 de la mañana, pero ya no bajó. Entonces ya la mamá fue por ella a las 6 de la tarde, 4 de la tarde, no le informan que no
0: se presentó en la escuela.
1: Ajá, no se registró, no entró a clases y se hace la búsqueda. Ahí me queda una duda, no sé cómo dieron con la subida del cerro. A lo mejor alguien le informó que iba para allá, no sé. Pero yo detecté ayer que sí hay cámaras en la entrada. Ese fue lo que la fiscalía investigó, que ella entró por su propio pie, no, nadie la forzó, no, nadie, o sea, entró sola. Y hasta el lunes.
0: De hecho, estuvo un video en ese tiempo, salió un video en la tele.
1: Sí, había.
0: De que el guardia habla también en la.
1: Sí.
0: Para la televisión, de que él vio que entró.
1: Sí, lo entrevistaron y todo.
0: Sí, sí, sí.
1: Hasta que el lunes apareció ya en la tarde sus restos. Pero lo curioso fue que extraoficialmente se informó que le habían encontrado una bolsa de plástico en su cabeza, lo que daba a entender que era un feminicidio.
0: Uh-huh.
1: Pero en 24 horas después, la fiscalía Griselda Núñez, que también tomó el caso de Devani Escobar, ella informa que no, que no tenía signos de violencia, que le encontraron una jeringa y que supuestamente se había...

0: desvivido ella sola, ella misma propiamente. Entonces ya se cierra el caso, se da carpetazo, y los padres también agradecieron a la comunidad haber ayudado en su búsqueda y que ya no dijeran nada, o sea, que no dijeran nada, simplemente. Entonces ya pasa el tiempo, después de 1 año 5 meses, dije, pues voy a ir para allá, voy a checar bien cómo estuvo la situación, como un reportaje, ¿verdad? Entonces ya es la primera vez que iba, Armando, subí, yo no tengo mucha dificultad de subir senderos porque ya había subido el Cerro de la Silla varias veces, teleférico y hasta la antena. Entonces la subida no es muy complicada. El detalle fue que cuando ya encuentro el punto donde apareció su cuerpo, resulta que está 1 kilómetro conectando otra vereda misteriosa que está ahí. Digo misteriosa porque son veredas que regularmente no se mete nadie. Estamos hablando que en la subida es una vereda principal. Y te recomienda no te salgas de ahí. O sea, subes y bajas por ahí, acompañado, las reglas que te ponen, llevar cierta vestimenta, etcétera, calzado. Pero esta muchacha se salió de la vereda y su cuerpo apareció 1 kilómetro más adelante, pero fuera de la vereda principal. Yo me basé en los videos de los drones de ese entonces, de investigación, de búsqueda. Y ahí está un registro de agua tipo tinaco grandísimo, de concreto, que está ahí arriba del Instituto de La Salle, y caminé hacia allá. Dije, voy a llegar hasta donde estoy para hacer unas pruebas de Spirit Box. Realmente esa era mi misión, pero no pude llegar hasta allá porque no iba con la ropa adecuada. Se me aparecieron varias arañas tipo violinista y no.
1: Tú eres pues tú eres, ¿cómo se dice?
0: Aracnofobia.
1: Tienes aracnofobia, ¿no?
0: Sí, ya estando ahí me acordé porque se me paró una en la muñeca y no, lo bueno es que no me picó. Estaba leyendo que son arañas pasivas, pero pues ya si pasas y destruyes su hábitat, su telaraña, se te pegan a tu ropa y si te pueden picar, ¿no? Entonces, pues no pasaba de una molestia, de salir rápido de ahí, lo bueno es que no me pasó. Pero el caso está muy extraño porque yo pienso, tengo la teoría de que a lo mejor alguien la desvivió. O sea, pues eso es lo que quiero terminar de hacer. Si Dios quiere, este domingo ya recibí muchos comentarios, son 3800 vistas que tengo ahí, de más de 100 comentarios, y hay senderistas que me están dando la ubicación exacta para que se me facilite llegar ahí el domingo, si Dios quiere.
1: Porque vi que como que había el camino principal que dices tú, y luego se hacía como una Y o algo así. Uh-huh, y sí. Es por una que todo el mundo va, pero hay otro pedazo que no es donde comúnmente caminan, y ahí fue donde encontraron a la persona, ¿no?
0: Sí, ya estando ahí arriba, utilizando la aplicación Maps, Google Maps, incluso en el Cerro de la Silla también, son veredas que ya están marcadas de manera satelital, y fue el modo en que pude detectar dónde estaba esa vereda que me mencionas. E incluso está muy a la vista, o sea, tú entras con facilidad, conforme vas entrando se va haciendo más cerrada, más ramas, incluso está una sequía ahí, o río, donde fluye el agua cuando llueve, pero pues está seco. Realmente sí había posibilidades de que me perdiera.
1: Sí, porque de hecho, en el video de regreso ya también tú te desubicas, ¿no? De que, a ver, ¿por dónde es?
0: Me asusté por lo de las arañas, me iba sacudiendo, y luego iba narrando, y de repente, aquí no era. Ya sí, me perdí, me perdí como unos 15 minutos. Pero como ya estaba oscureciendo, no quise caer en pánico. No, la lámpara se me olvidó. También ya tengo problemas de que se me olvidan las cosas. Y sí, o sea, sí me... Lo bueno es que pude tomar el control y bajar bien. Encontré la vereda principal. Pero fácilmente sí te pierdes ahí. Es muy, muy difícil. Yo pienso que esta muchacha, es mi teoría, ¿verdad? Muy personal. Alguien la asustó o le iban a hacer algo y la persiguieron hasta el lugar donde la encontraron. Porque estaba leyendo, incluso Nancy, un saludo para Nancy Sánchez del grupo también, me estaba informando que le encontraron un piquete con una jeringa en la pierna. Entonces eso me da a entender que a lo mejor alguien la quiso sedar. Puede ser, ¿verdad?
1: Sí, sí, sí. De repente ya estando arriba la quería sedar para aprovecharse, ¿vale? La situación, ¿no? O a lo mejor ella, bueno, es que también la jeringa ya cambia toda la...
0: Cambia mucho.
1: Cambia mucho la estadística, ¿no? Porque puede ser de que a lo mejor la corretearon del susto se desmayó, se pegó en la cabeza, o del mismo susto algún paro cardíaco, no sabemos, ¿no? Pero ya con la jeringa ya se voltea toda la...
0: Cambia, sí, depende del contenido del líquido que tenía la jeringa, el medicamento, pero pues no sé, no quisiera oírme mal, ¿verdad? Pero yo siento como que las fiscalías de ahora ya, después de lo de Devani Escobar, pasan estas cosas y salen con la dar carpetazo y que la muchacha se suicidó, como sucedió con la muchacha de Apodaca, no me acuerdo del nombre, que todo dictaba que en una casa la encontraron desvivida y salen con que se suicidó en tal parte de cierta carretera de ahí por Huinala. O sea, realmente ya sabemos que los trabajos de la fiscalía dan mucho que desear.
1: Efectivamente. Vamos a continuar, ¿tenemos corte? Todavía tenemos tiempo. Por acá, agradeciendo a la gente que está escuchando en casa, donde quiera que esté, le mandamos saludos. Estamos teniendo problemas, no nos podemos conectar. Lo bueno que estás transmitiendo por TikTok, ¿verdad? No. De una vez, dinos, compadre, para que se conecten contigo, porque estamos batallando.
0: Estamos en el canal de TikTok como Factor Misterio. La palabra misterio, la primera I es Y, MYSTERI, Factor Misterio.
1: Búsquenlo para que lo chequen ahorita, porque sí, no nos hemos podido conectar, tenemos problemas, pero ya está conectado David con TikTok, Factor Misterio, así búsquelo, Misterio con Y, la primera, y a la demás es latina. Sale, vamos a continuar, 10:36, es uno de los casos. Hay otro también que quería preguntarte sobre la Casa del Diablo. ¿Fuiste siempre? Ahí fuiste temprano, fuiste de día a hacer una visualización, comentaste tú.
0: Sí, la Casa del Diablo, si la buscas en Facebook, es muy recordada aquí en nuestra ciudad. Hay muchas publicaciones de hecho yo ni acabé de subir una ayer.
1: Ahí fue donde pasó, perdón, fue donde sucedió lo de Ricky Velázquez, ¿no? De que el policía.
0: Sí, exactamente. Ahí fue. Un policía de Guadalupe que se metió ahí a cuestionar al explorador. Y supuestamente se posesionó. Y fue en la tarde, fue en la tarde o una noche, ¿no? No
1: más. Fue en la noche. Sí, en la noche.
0: Es que hay un otro video de la tarde que les cae la policía, pero a lo mejor lo confundí. Entonces, es muy famoso ese video, sí, de un policía que se sintió mal. Unos dicen que fue algo
1: una posesión, sí, porque de repente empezó a hablarle como medio raro y empezó a hacer unos ademanes diferentes que era. De hecho, dice Ricky que ellos andaban ahí también tratando
0: de calmarlo
1: y todo, pero sí, llegaron, los policías se metieron, y creo que Ricky estaba haciendo alguna onda de, ¿cómo se dice? No, era un ritual, algo de...
0: La Ouija, algo así.
1: Estaba haciendo algo así, entonces, desgraciadamente llegó él, interrumpió ahí la sesión, y dicen que el espíritu se le metió al policía.
0: Ahí lo que recuerdo es que el policía pisó el pentagrama que estaba ahí en el piso, eso fue lo que le afectó. No, sí, como dices tú, interrumpió y encima se metió así.
1: Sí, se metió a la brava.
0: A la brava, bueno, él sin saber, haciendo su trabajo. Pero esa casa, Armando, yo nomás una vez entré en el 2017 con el segundo grupo que formé. Entramos ahí y bien, bien impresionante. Recuerdo que una de las compañeras, bueno, la esposa de un compañero, ella venía de salir de una operación de cadera, ya que había sufrido un accidente en su trabajo, donde las oficinas se cayó de las escaleras y tuvieron que operarla. Entonces ya estaba de alta, ya había pasado un tiempo de que andaba caminando y todo bien, nos acompañó. Nada más que adentro de la Casa del Diablo se empezó a sentir mal y le empezó a doler precisamente en la cadera, o sea, los dolores que ella había padecido. Entonces su esposo, no, pues muy incrédulo, decía que se calmara, que no pasaba nada, que para qué la traía, ya sabes. Él no creía nada de eso. El problema fue que también pisó ese pentagrama. O sea, ese pentagrama sí tenía algo que ver ahí.
1: Ese estaba ahí pintado.
0: Pintado, le hizo un satanista. Pero, hace cuenta
2: que...
0: quiere
2: contar una historia. Dale el WhatsApp para que la cuente.
0: Ah, ¿quiere encontrar una historia?
2: En tu en vivo.
0: Sí. ¿Cómo le hago ahí para...?
1: Ahí...
2: Que manden el WhatsApp con el audio y lo ponen.
0: Ah, ok.
2: ¿Cuál es?
1: 8129. Si quieren mandar algún mensaje de audio, la gente que quiere compartir algo, es que por medio del TikTok están poniendo que nos lo manden al WhatsApp 8129800676, 8129800676, para que nos manden su WhatsApp y ahí nos cuenten la historia. Ahí con todo gusto, aquí ahorita le damos lectura y bueno, la escuchamos más que nada. O si lo quiere anotar, póngalo también en texto, ¿no? 8129800676 en nuestro WhatsApp de aquí de la cabina. Adelante, Ilón.
0: Saludos para Bea Carizales en Matamoros, está aquí en el canal de TikTok, que ella también fue colaboradora de los inicios de este proyecto, como les comentaba. Y volviendo a
1: la... ¿Al principio cuántos eran? ¿No muchos?
0: Mira, era Víctor File, el ingeniero Ángel Rivera, Daniel Ramos, Azael Vampiro Blade, tu servidor, y por ahí otro que se me escapa, se me olvida su nombre, creo que se llama Rigo. Éramos 6 elementos en un principio. Ya en el 2017, en abril, tuvimos ahí un desacuerdo, Víctor y yo, y después me quedé solo un mes. Después llega Prixie Espinosa, saludos para ella, la conozco, y formamos un segundo, hicimos una convocatoria en Facebook en un canal que se llamaba Terror Paranormal. Ahorita ya hay como 4, no sé en cuál era de esos, pero estamos hablando que en mayo de 2017 hicimos un segundo grupo. Era Nicolás Vázquez Calderón, estaba Irma Martínez, estaba Daniel González, Brixi Espinosa y su hermano Jonathan Espinosa. También éramos como 5 o 6 elementos. Esa fue la segunda fase, hasta que no nos damos mucho, unos 8 meses, también ya no pudimos seguir. Y ahorita estoy solo en el resto del tiempo, pero mantengo contacto con algunos de ellos, más que nada del primer grupo. Nos hemos reunido, por ejemplo, en la inauguración de la Casa de Aramberri en octubre del 2024. Fue una fiesta porque los que estuvimos ahí, música en vivo y todo lo que se hizo, ¿no? La cantidad de gente que fue, y ahí nos reunimos, hicimos un reencuentro. Y cuando hay conferencias en octubre, también nos juntamos, vamos como espectadores, o sea, nos gusta escuchar a los demás grupos. Pero sí, un saludo para todos ellos, los dos grupos que tuve en la dirección.
1: Muy bien, perfecto. Vamos a un corto, ahorita regresamos. Aquí en Noche Sobrenatural están nuestros amigos de Factor Misterio.
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0: Estaba platicando fuera del aire de la Casa del Diablo. Definitivamente a mí me pasó un par de veces. Un servidor vivo allá por aquel sector, en Tres Caminos, ahora vivo en Juárez. Entonces se cuenta que me tocó ver, porque prácticamente pasaba por en la Reynosa, daba la vuelta en la prepa Álvaro Obregón y entraba a Tres Caminos por ahí. Entonces cuando iba a los eventos en las madrugadas, una vez me tocó, un par de veces, me tocó de qué iba, y siempre uno pues voltea por la curiosidad, por la tentación de que la Casa del Diablo, a ver qué veo. Esa vez volteé, eran como las 4:30 a.m. Volteé y exactamente vi la silueta de una persona en los meros escalones, así como que estaba recargada en la puerta, así en el marco de la puerta. Vi exactamente la silueta y es lo que decían, de por eso le decían la Casa del Diablo. Uh-huh. Porque decían que él estaba, supone que la silueta esa era el diablo, y la gente pasaba y decía que lo había visto. Y siempre, curiosamente, yo volteaba por lo mismo, de que, ay, Casa del Diablo. Ah. Esa es que volteé, la verdad, volteo, lo veo. Volteo rápidamente la mirada para el frente, acá otra vez, y empecé así como que a sentir así como frío, así medio cañón. O sea, hasta volteé así yo así en el carro, porque se me figuraba que lo llevaba ahí en un lado mío. Uh-huh. Pero sí, esa vez me fueron dos veces. Esa fue la primera, y a la segunda vez fue un tiempo después, yo creo antes de que la derrumbaran, pero pues sí volteé, lo vi y ya me volteé. No me impactó mucho porque para ahora ya una vez me había pasado. Nomás de que, me volteé y ya como que no le puse mucha importancia. Y la primera vez sí me sacó de onda, hasta me quería parar porque no me paré. Me quería parar así como que, ay, caray, qué onda, así como que pasando el semáforo. Uh-huh. Por la corona, por ahí yo me quería parar porque ya está muy alusado y ahí están los faroles y todo. Yo como que me quería parar, dije, ay, bueno, no, pues ya, total, no pasó nada. Pero sí está muy cañón también ese. Hay una alberca, recuerdo que había una alberca.
1: Sí, así como comentas, yo también llegué a pasar en las tardes cuando trabajaba por allá, y era impresionante verla, nomás de pasada, aunque pasaras en un auto, en el camión, era una casa muy impresionante. En la noche, pues me imagino que más. Pero sí, estaba leyendo datos que la derrumbaron en el 2020, iban a construir una universidad. El terreno está grandísimo, o sea, no nada más era la casa, o sea, es un cuadrante muy grande, hectáreas, y leí comentarios de que los trabajadores que derrumbaron ahí, se les apagaban las máquinas, situaciones paranormales. No sé qué tan cierto sea, ¿verdad? Pero el proyecto se quedó inconcluso, o sea, no hay nada, no han construido nada en esos 6 años, prácticamente.
0: Sí, porque nomás lo tumbaron y ya, está igual.
1: Sí, está exactamente igual. Pero eso también, puede ser que en estos días me meta ahí otra vez para... Es que yo soy muy perseverante, o sea, está como lo del cerro. Hasta que no termine de indagar ahí y que me convenza cuál es una posible conclusión, ya lo dejamos. En casa de Aramberri, 11 años de estudio y nunca he llegado a una conclusión. O sea, ese para que veas que hemos tenido acceso varias veces, tanto yo solo como el grupo, y no podemos llegar a una conclusión. Son demasiados misterios. Descubres un misterio y te salen otros dos más. O sea, realmente no terminas, Armando. O sea,
0: ahorita que tocas el tema de la Casa de Aramberri, me pasaste un video, de hecho lo subí al Facebook de Noches Sobrenaturales para que lo chequen. Donde se ve la silueta, o se ve una persona, una mujer entrando a la Casa de Aramberri.
1: Una sombra.
0: Una sombra, es una sombra exactamente.
1: Sí, precisamente en la última etapa que la hicieron Casa de Espantos, que fue el año pasado.
0: ¿Cuándo hicieron restaurante?
1: Después del restaurante.
0: Ah, después.
1: Sí, después. El restaurante nomás duró como unos 8 meses. 8 o 9 meses. 2024 y mediados del 2025.
0: Ah, fue en octubre del 25. Sí. Fue cuando le hicieron.
1: En 2024.
0: ¿2024?
1: Restaurante.
0: Bueno, el restaurante. Y luego en octubre del 25 le hicieron la Casa de Espantos. Fue por lo del Halloween. Uh-huh. Que fue cuando nosotros fuimos. Uh-huh. Sí, y luego después. Y ahorita ya está cerrada. Van a ser un museo, ¿no?
1: Es museo, pero no sé, Miguel, cuándo vaya a arrancar.
0: Porque yo digo que en octubre, ¿no?
1: Son pertenencias que están ahí, sí, de Omar Crew, un youtuber muy famoso. Sus pertenencias ahí están. Pero sí, ya no tardan en abrirlo. Porque sí, ahí están las cosas. O sea, es cuestión de que arranquen el proyecto.
0: Digo que van a esperarse a la noche de brujas, pero sí está interesante.
1: La sombra esa sí, ahí está bien marcada. Por pura casualidad lo grabé desde ahí, desde el auto de enfrente. Mucha gente se sorprendió. Ahí cuando lo vean, cada quien es digno de creer o no.
0: Véanlo, está en el Facebook de Noches Sobrenaturales. Tecléele por ahí Noches Sobrenaturales. Lo acabamos de compartir hace ratito antes de empezar el programa para que lo vieran, para que lo observaran. Ahí está. De hecho, ahí se oye también tu voz donde estás narrándolo. Uh-huh. Y está muy interesante. Sí se ve muy clarita la sombra, porque no es ni silueta ni presencia, ¿no? Es una sombra donde entra así a la casa. Se ve muy clarito. Está muy padre ese. Chéquelo. Está en nuestro Facebook Noches Sobrenaturales para que lo chequen. Mira, todavía no puedo. Es increíble. Mira.
1: Es una...
0: Se me hace que te trajiste toda la ¿cómo se dice? La comitiva que no...
1: Los detractores ahí.
0: No todo. quieren verte.
1: No,
0: es
1: pero,
0: que estamos teniendo.
1: Como quiera, estamos transmitiendo y ahí lo compartimos más tarde.
0: Estamos por TikTok, a rato me lo compartes para poner en la página de Facebook. Vamos a continuar con más. Permíteme tantito nada más porque voy a mandar un saludo. Voy a mandar un saludo para nuestros amigos de las hamburguesas Miguel, que son los que nos invitaron a la cena. ¿Qué les pareció la cena? Deliciosa. Anja, ¿qué les pareció, David, la cena?
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0: La verdad que sí, no, la carne es ¿cómo se dice? Es... Es casera.
2: Sí,
0: es casera.
2: Ahí, la van preparando.
0: Le mandamos un saludo a nuestro amigo Pichi, César. 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Vamos a continuar con más, prácticamente casi ya despidiéndonos. Ya faltan 5 para las 11, nos vamos a ir. Tuvimos el detalle que no nos pudimos conectar en la red. No es posible conectar, ya tenemos toda la hora, sí. Y pues agradeciéndoles, David, que nos hayan acompañado. Lo bueno que estamos en TikTok para tener por ahí un ahorita, a ver si, bueno, me pasa Dalí el Checo para compartirlo en Facebook. Si está todo el programa, ¿va?
1: Sí, ¿eh? Todo el programa. Y aprovechando, vamos a, ya Armando nos acompañó a una exploración hace, ¿qué, un mes? Fuimos
0: a la hacienda.
1: A la hacienda en Rinconada García. Y a ver si nos preparamos para otra, el equipo de Noches Sobrenaturales y Factor Misterio, y a ver si también van los de Garaje. Saludos a Garaje, Junior, Wico, Capi. Si Dios quiere, vamos a buscar contenido en campo paranormal.
0: Efectivamente, claro que sí. Estamos puestos, nomás de que nos digan cuándo, dónde y vamos.
1: Un domingazo.
0: Ándale, con todo gusto, muchas gracias. Anja, gracias por acompañarnos, qué bueno que están aquí. Y pues bienvenida también al equipo de Factor Misterio.
2: Muchísimas gracias por la invitación, con mucho gusto de venir aquí y pues prometemos volver.
0: Primeramente Dios, claro que sí.
2: Gracias por invitar y el público también así lo quiere, estaremos aquí próximamente.
0: Claro que sí, no, hay mucho que platicar porque sí, David definitivamente, pues yo creo eres quien más anda activo, compadre, de todos en el grupo.
1: ¿Eh? Sí, bueno, duré.
0: Digo, activo en el aspecto, bueno, todos andan activos porque, pues, Junior y Garage, pues también andan haciendo investigaciones, pero lo que yo veo es de que tú prácticamente 2-3 veces por semana andas visitando panteones y andas para acá y para allá.
1: Sí, ya sabes que a veces nos agarramos un mes o dos inactivos en cuestión de no visitar lugares, pero estamos al pendiente de los demás. Y ahorita ya tengo desde mayo que no he parado, gracias a Dios. Pues ya tenemos el Spirit Box y es una ayuda que te ayuda, bueno, válgame la redundancia, te facilita a la interacción con las entidades. Y cuando no lo tenía, pues sí, tenías que andar descifrando las psicofonías y te invertía más tiempo, realmente no tenerlo.
0: Efectivamente, muchas gracias, agradeciendo David, muy amable, gracias por acompañarnos. Gracias también a toda la gente de Factor Misterio. Síguenos en TikTok, en Facebook, ¿dónde más? ¿Instagram?
1: No, ahorita por lo pronto nada más es YouTube y TikTok. Facebook todavía estamos en reestructura y nada más esas dos plataformas, TikTok y YouTube.
0: TikTok y YouTube, Factor Misterio, para que lo chequen. Y agradeciendo que estén con nosotros, muchas gracias. El control de audio y Yelitza, Armando Sanabria, servidor, que tenga una excelente noche. Nosotros nos vamos. Pásela bien, cuídense mucho. Gracias, David Tugalde. Gracias.
1: Gracias. Recuerden, el mal no debe triunfar.
0: Gracias, Anja.
2: Gracias a ustedes. Hasta luego. Buenas noches.
0: Pásela bien, gracias. 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
1: 11-2, son las 11-2.

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6: Ya son las 11:12, 11:12.

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0: ¿Sabías que en México 3 de cada 10 niñas menores de 15 años han faltado a la escuela porque estaban menstruando? No porque estuvieran enfermas, sino porque no tenían una toalla sanitaria, porque el baño de su escuela no tenía agua, jabón ni papel, o simplemente porque nadie les explicó que lo que les estaba pasando era completamente normal. La menstruación es un proceso biológico que se presenta en todas las personas con útero. Es tan natural como respirar, como parpadear. Sin embargo, durante milenios, la humanidad le colgó etiquetas terribles. En culturas antiguas, la mujer que menstruaba era vista como impura, como portadora de fuerzas negativas. Su sangre se consideraba sucia y se decía que podía contaminar los campos de cultivo. Hoy, en pleno siglo XXI, aún persisten estigmas, tabúes y mitos que impiden vivirla con dignidad. Por eso, en la agenda mundial, hoy se habla de menstruación digna y de pobreza menstrual. Este último término se refiere a la imposibilidad de adquirir productos de higiene menstrual por falta de recursos económicos. En México, más del 40% de las mujeres en edad de menstruar vive en situación de pobreza, lo que significa que muchas tienen que elegir entre comprar comida o comprar toallas sanitarias. Según la segunda encuesta nacional de gestión menstrual elaborada por UNICEF México en 2025, el 67% de las encuestadas no contaba con productos de gestión menstrual en su escuela o lugar de trabajo ante un imprevisto. ¿Te imaginas tener que enfrentar esa situación cada mes? Pero las cosas están cambiando. Colombia fue el primer país de América Latina en eliminar el impuesto a los productos de higiene menstrual. Y México siguió el camino. Estados como Colima, Hidalgo, Tamaulipas, Quintana Roo y la Ciudad de México otorgan licencias menstruales para ausencia laboral cuando el dolor es incapacitante. Y existe una estrategia nacional por una menstruación digna que lleva campañas informativas y kits de gestión menstrual a estudiantes de secundaria y bachillerato en todo el país. La menstruación digna debe entenderse desde tres dimensiones: bienestar físico, con acceso a productos, baños dignos y atención ginecológica; bienestar mental, combatiendo la vergüenza y el miedo que genera el estigma; y bienestar social, erradicando las cargas culturales negativas. Su propuesta es clara: el tema debe dejar de tratarse como algo privado, porque nos compete a todos como sociedad. Menstruar no es un castigo ni una enfermedad, es biología pura, un proceso que merece ser vivido con información, con recursos y sin vergüenza. Si tienes una hija, una hermana, una amiga, una alumna o tú misma, habla del tema. ¿Cómo la pasas? Convéncete de que el silencio no protege a nadie. Hablar de menstruación no es indiscreción. Es salud. Es educación. Es derecho. Porque cuando una niña falta a la escuela por no tener una toalla sanitaria, no es ella quien falla, es la sociedad entera. Con información de la licenciada María Isabel Salazar Gómez, del Programa de Salud Sexual Integral de la Facultad de Medicina de la UNAM. Un guión de Leonardo Santiago, con información del portal Ciencia UNAM. Les saluda Mónica Genis.
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1: El Instituto Estatal Electoral y de Participación Ciudadana invita a la ciudadanía a consultar el libro Experiencias de Personas Jóvenes Candidatas en las Elecciones de 2024 en Nuevo León, disponible de forma gratuita en su página www.ieepcnl.mx.
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1: Ernesto Rufo Appel, exgobernador de Baja California, fue detenido en Ensenada por huachicol, esto es, robo de combustible, informó la FGR. Rufo fue el primer gobernador panista.
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estaba yo. Y ese era el mensaje de mis canciones. ¿Sabe por qué? Porque esa era mi vida. Y al igual que cualquier artista de este mundo, al igual que cualquier persona que no ha reconocido el poder y la autoridad de Dios en su vida, me dejé arrastrar por las costumbres y tradiciones de este mundo. Y durante 15 años fui prisionero del alcohol, las drogas y las bajas pasiones. Y en esa condición humana anduve por muchos lugares de este mundo, cantando y haciendo canciones al amor, a la mujer o a cualquier circunstancia propia o extraña de mi vida. Tanto cantaba que al final, ya cansado y confundido, no sabía ni por qué cantaba. Pero un buen día tomé la mejor decisión de mi vida. Abrí mi corazón y recibí al único que tiene el poder y la autoridad para perdonar pecados, limpiar y transformar nuestras vidas, a Jesucristo, el Hijo de Dios. Él salvó y restauró mi hogar. Cambió el mensaje de mis canciones. Se llevó mis confusiones.

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0: La puerta está cerrada, lo sabes. Pero algo adentro te dice que la revises una vez más.
1: Y otra, y otra.
0: Saludas a alguien y de inmediato necesitas lavarte las manos. Bajas las escaleras contando cada peldaño.
1: Y si pierdes la cuenta, regresas al primero.
0: No es manía, no es exageración.
1: Es un trastorno real que afecta a millones de personas.
0: Y la ciencia acaba de descubrir que parte de la respuesta está en tus genes. El trastorno obsesivo compulsivo, conocido como TOC, no es un sentimiento pasajero ni una simple costumbre. Es una enfermedad mental que, según la Secretaría de Salud, afecta entre el 1 y el 5% de la población en México. Quienes lo padecen experimentan obsesiones, ideas o imágenes que aparecen una y otra vez en la mente sin ser invitadas, generando una ansiedad enorme. Para calmar esa angustia, la persona recurre a compulsiones, rituales como lavarse las manos durante largos periodos,
1: contar patrones,
0: acomodar objetos siempre de la misma manera o seguir rutinas inquebrantables. La persona sabe que esos pensamientos no tienen lógica, pero no puede detenerlos. Durante mucho tiempo, se creyó que el TOC era solo consecuencia de traumas infantiles o de la educación, pero la genética tenía algo que decir. En un estudio colosal, más de 200 investigadores de todo el mundo analizaron el ADN de más de 50.000 personas con TOC y lo compararon con el de más de 2 millones de personas sanas. El resultado: identificaron 30 regiones del genoma y 25 genes clave relacionados con el trastorno. Estos genes están vinculados a circuitos cerebrales que controlan la planificación, la toma de decisiones y la regulación de emociones. Es decir, el TOC no es un capricho, tiene raíces biológicas profundas, escritas en nuestro ADN. Además, la investigación publicada en la prestigiosa revista Nature Genetics reveló que algunos de estos genes también están relacionados con otros trastornos,
1: como la anorexia nerviosa, la ansiedad y la depresión,
0: lo que abre la puerta a tratamientos más precisos en el futuro. La buena noticia es que el TOC tiene tratamiento. Combina fármacos con una terapia llamada exposición con prevención de respuesta. El terapeuta expone al paciente a aquello que desencadena sus obsesiones. Y poco a poco, la persona aprende a tolerar la angustia sin recurrir a sus rituales. No se trata de dejar de sentir, sino de aprender a no dejarse atrapar. Si conoces a alguien que revisa la puerta 5 veces,
1: que se lava las manos hasta que la piel le arde,
0: que cuenta cada paso como si la vida dependiera de ello, no te burles, no lo minimices. Puede ser TOC. Y hoy, la ciencia nos confirma que tiene raíces genéticas, tiene nombre y, sobre todo, tiene solución. Porque el primer paso para sanar es entender que no estás mal. Tu cerebro solo necesita un poco de ayuda. Con información del doctor Humberto Nicolini Sánchez, del Instituto Nacional de Medicina Genómica. Un guión de Leonardo Santiago, con información del portal Ciencia UNAM. Les saluda Mónica Genis.

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0: Buenos días, buenísimos días. A ver, espérame, déjame ver. Ahí por allá, ahí está bien. Ahí mero. Muy buenos días, otra vez empieza desde el principio. Porque... ¡Qué desconcentro! ¿A qué estamos ahora?
1: Viernes, por eso.
0: No, pero de...
1: Es 18, no, 17, perdón.
0: Año.
1: ¡Uy, qué leche!
0: Viernes. Viernes de rumbita, viernes sabroso, viernes, pachanguero. Hay quienes todavía guardamos unos, unos dos tostones para el sabadito hacer algo, no sé, unos pellejitos de gato ahí en el asador, ¿verdad? El caso es pasárselo en familia, ¿verdad? Y saludamos, como todos los días, a nuestros hermanos y amigos que ya están en sintonía de la 1420 allá en la Unión Americana. Gracias por estar siempre prefiriendo la más grande del vallenato, que ya vamos a cumplir 105 años.
1: Ya, lo vamos a festejar en octubre.
0: En octubre, el día...
1: No.
0: Bueno, pues lo que sí vamos a ver es que los grupos van a estar...
1: No podemos decir qué grupo.
0: No podemos decir.
1: No.
0: ¿Qué? Ando ya emocionado.
1: No se puede.
0: Bueno, entonces vamos a mandar también saludos para toda nuestra hermosa República Mexicana.
1: Espérate.
0: Todo Centro y Sudamérica, en todos, es más, en México.
1: No, ya quisimos. Perdieron.
0: Es cierto.
1: Y los tigres también.
0: Los tigres también perdieron. Válgame Dios.
1: Esos tigres jamás ganan en esa cancha, jamás ganan.
0: Feo, no, ahorita, terrible. Este viernes deportivo,
2: dame el 690, campeón.
0: Fíjate que allá también tenían, bueno, aquí también tenemos uno como el que tienen allá. Okay. Es que quieres, dame los 6.90, Pepe León. Y aquí puedes decir, dame la 1 o la 2, Pepe León. Y ves que te quedando pelón.
1: Pedro Pelón.
0: Y ¿qué estaba diciendo? Ah, sí, a toda la gente que apenas está poniendo los pantalones y
1: no,
0: que
1: no, no,
0: a todas nuestras.
1: Saludos a la señora que andaba conmigo en la alberca ayer.
0: Oye, en la playa.
1: Colombia, saluditos.
0: ¿A qué? Se quedan dormidos. Bueno,
1: hay unos cocos en la playa.
0: Sí, agua de coco.
1: Grandotes.
0: Ay, coconuts le dicen. Redondito.
1: Y peludito.
0: Ájala. Bácala. A toda la raza aquí en nuestra hermosa ciudad de las montañas, Monterrey, no me los imaginé, güey, qué feo.
1: Pues el coco
0: sí, tiene pelillos. ¿Sí? Toda su área metropolitana presento, ya lo escucharon a mi buen amigo y compañero, el Chivi.
1: ¿Cómo andamos? Muy buenos días, Jaime Arizpe Laborre, que usted también ya lo escuchó, Lázaro Cervantes, que es el que nos dice todas las groserías que decimos al aire.
0: Sí, esto es de la playa de los cocos y peludos, fue de Lázaro Cervantes, o sea.
1: Ya nada más lo ejecuto. Sí. Yo no le doy el tiempo y lo que
0: encontré. Es el, ¿cómo se dice? Cuando hay algún delito de esos que desviven, porque ya no se pueden decir muchas cosas. El autor intelectual. De todas las groserías.
1: Y yo soy el ejecutor.
0: De todas las groserías es Lázaro Cervantes. Todo lo que escuche usted aquí que decimos es por culpa de este.
1: Es correcto. Entonces, oye, vamos a arrancar con buena música en esta mañanita, el parrandón mañanero. Ya está la dinámica del día de hoy ahí en el WhatsApp, en el Facebook, iba a decir, en el WhatsApp. ¿Cuál es tu grupo favorito o cantante favorito? Así de simple, así es que compártanlo con nosotros en esta mañanita, mi querido Jaime.
0: Así es, vámonos con esto de Romualdo Brito.
1: Se llama Mi Chica Bonita, hoy nomás. Saludos.
0: Esa canción va para mí.
1: ¿Eh?
0: ¿Por qué?
1: Mi Chica Bonita.
0: Ay.

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2: El arranque de la selección española en la justa mundialista no fue del todo buena. Empató a 0 con el equipo de Cabo Verde. Después pudo golear 4-0 a Arabia Saudita. Y en su tercer partido, muy apenitas, le ganó 1-0 a la selección uruguaya.
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6: Ándale, Omar Geles y General de Orozco. 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

0: Ya son las 6:34, 6:34 y la temperatura
1: 24 grados.
0: 24.
1: Hoy te está saliendo el sol.
0: Ya está saliendo el sol. Ahorita les vamos a decir cómo va a ser la onda de la temperatura, pero andamos acá atrasado con la olla de los frijoles, se nos va a quemar. Fíjate que, ¿cuál es tu grupo favorito o tu cantante favorito? Acá dice que Rafael Orozco, Gerardo dice Diego Espinosa, el Tigre Malibú. Excelente día. Y bueno, tenemos mensaje, bueno, se eliminó mensaje, y...
2: ¿Qué onda, Capere? Mi cantante favorito es este que trae ahorita unas rolas bien matonas. El hijo de Arnulfo Junior, el pirata del amor.
0: Canta, él canta.
2: Que de amor no tiene nada.
0: ¿Eh? Sí, no sabía que él cantaba, fíjate. Buenos días, Perrando. Mi cantante favorito es Rafael Orozco. Ahí sí me pueden complacer con algo de los Bucastros.
3: Búcaros.
0: Sí, pero no dice Búcaros.
3: Son los Búcaros de Javier Cepeda.
0: De Javier Cepeda.
3: Que en paz descanse.
0: Que ya derribó su juguetería de Gonzalitos.
3: No, ese es Julio Cepeda.
0: Ah, perdón. A ver qué recuerdos trae la Borre. Saludos del Davy. De Valle Lincoln, Davy.

0: Está el chavito, hablando de Valle Lincoln. Está el chavito, se hace que tú nos escuches allá, quién sabe cuándo. A lo mejor no trae saldo, ¿verdad?
1: Sí, yo creo que sí, estoy más seguro.
0: Ahorita a ver si le, ahorita a ver si le marcamos a... ¿Cómo se llama? Ay, el señor aquí del INDEP. Don Perfecto, porque la última vez que, las últimas dos veces que le marcamos, mandaba buzón directo, sí, a su teléfono. Vamos a ver si ahorita le entra a Don Perfecto. ¿Ah?
2: Mi cantante favorito es Ever Vargas. Y me complaces, por favor, con la de Secretos Huellas de Vargas, va. Y saludos para mi chica Tiffany Colombia, Los Privados, va. Y para Chuy Lázaro y El Borre. Y para Mario Valrul, Tablas Rosso y todos los privados, vaya, mi compa el griego Colombia la Moderna, va también, todos los huérfanos, el checo de los huérfanos y el medio de los huérfanos, va también. Y Mario Mañañas, el mono y el oso, Guajiro, va de los borrachentos.
1: Se les que le mando un saludo a sus huérfanos.
0: A Mañañas de los huérfanos.
2: Y para Luis, es el team, cheque Santa María, el chilo de Transición de Days, de la zona Comomero, sobre la unidad, el Foster de la 30. Y mi primo Limón, de los Comacheros, Juan Bebé, Titino, el Patías y el Tumbas y los Diques de los Nuevos Magueros.
0: A ti nunca te han hecho Mañañas en los huérfanos. ya no me digas grosería porque yo sí lo digo. No, pero no dijeron nada de eso.
1: No nos dijeron nada a los huérfanos.
0: No, nada. No me dijeron, ya no le diga nada a la gente. Ah, bueno.
1: No, nos dijeron
0: nada. ¿Pero qué
1: tal
0: los huérfanos?
1: No especificaron.
0: ¿Cómo te gustan los huérfanos?
1: Ay, Diosito Santo. Están abiertas las líneas.
0: A mí me gusta que traigan sorpresa. Huérfanos.
1: Oh, sí.
0: Tú no eres mi papá. Huérfano.
1: Oye, a toda la raza, ustedes nos marquen.
0: No, hombre, no llamen.
1: De 3 en 3 hasta las 10.
0: Déjenos dormir un ratito.
1: Sí, viernes. Ahorita estamos con la luz apagada aquí en la cabina.
0: Sin camisa, sin
1: pantalón. Yo me quité los tenis porque no aguanto las patas.
0: Pero ya póntelo porque yo ya no aguanto el olor.
1: Ah, pues. Había un compañero aquí. Ya no está porque ya se desapareció la estación en la que estaba.
0: Ay, Dios.
1: Que una vez, cuando estábamos en la pandemia, que tocaba 24 horas, que se ganó un viaje.
0: Ajá.
1: Se ganó un viaje a la playa en una posada. No, ese fue conmigo allá a Mazatlán.
0: No, pero ya antes. ya no está aquí.
1: No, se ganó un viaje a la playa. Sí. Y me acordé de decirle que se lo había ganado y que tenía que hacer ciertas cosas. Y que entró a la cabina. Ay, canijo, neta. Es más, desde afuerita ya.
0: Le estabas dando la información.
1: Ya bien sabroso, dije yo. Se me hace que si este se mete al mar, mata a los pececitos. Es que dice, no, yo nomás quiero meter los pies así al la... Ay, Diosito santo, pero bueno.
0: ¿Saludos para quién?
1: No voy a decir nombres, saludos para... Mira, yo me quedo callado.
3: Aplíquenla del burger, puros audios. ¿Eh? Y que el acero se encargue y a ustedes tiran barra.
0: Muy bien.
3: Así como yo, que mi camión está descompuesto y estoy aquí acostado escuchando el perreño del mañanero.
1: Qué chulada de pelado.
0: No, pues qué padre,
1: Pero qué raro que se descompongan ese camión.
0: No, hombre, pues se descompone y no hay refas.
1: Oye, los Tigres, dame razón de los Tigres.
0: Y luego el de la refa, pues ya no jala en la refa.
1: Pero cómo quedaron los
0: de la refa, ya no jala en la refa.
1: Pero no dejan de jala.
0: No sé, pero dice que canta una canción de que. ¡Ay, qué malo! Los Tigres perdieron 3-1, compadre. Chihuahua.
1: Así los mandaron, mira.
0: No, me quedaba. ¿Cómo?
1: Silbando cumbia.
0: No, me venían silbando, pero puras baladas.

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17: Qué bonita rola.
18: La voz romántica de Amin Martínez.
17: Esta se llama El Amor es Perdón y Algo Más. Qué buena rola. Esta yo la escuchaba cuando estaba bien morrillo, como unos 18 años. Está muy buena la rola. Y esa se la dediqué a...
18: Yo la escuché a los 27.

0: Ya son las 6 de la mañana con 48 minutos, 6:48. Y ya tenemos llamada. Tenemos la temperatura.
1: Sí, señor.
0: Tenemos audios. ¿Qué hacemos?
1: No me inquieteres tanto. Primero llamada.
0: Bueno. Vamos a ver, ¿por cuál?
1: Por la 2. Bueno.
2: Bueno.
1: Buenos días.
2: Buenos días.
0: ¿Y quién habla?
2: Me habla el Hurtado.
0: ¿Qué tal, buen hombre? Muy buen día.
1: El autorrobo. Es el autorrobo. Hurtado.
2: ¿Cuál es la frase, qué?
1: ¿Eh?
2: ¿Cuál es la frase?
1: ¿Cuál te gusta o qué? ¿Cuál te gusta? ¿Cuál es tu grupo o cantante favorito?
2: Sí, Diomedes Díaz, carnal.
1: El cacique de la junta. ¿Cómo te gusta?
2: Así es.
1: ¡Mamá Vila!
0: A ver, si tanto te gusta Diomedes Díaz, debes de conocer todas sus canciones.
1: Uh-huh. No, no le preguntes, este también es una enciclopedia.
0: Sí.
2: ¿Cuál quieres o qué?
0: No, dime tres canciones que no grabó Diomedes.
2: Ah, pues no me las sé porque no las grabó.
0: Pues cualquiera que digas. Pues sí.
1: Échale un poquito de imaginación.
2: No, pero sí. Hay unas, pero no me acuerdo los nombres, pero sí, hay unas que le dejó ahí, guato.
1: ¿Dónde las dejó?
0: Sí,
1: en el closet.
2: Ahí en cajuelazo.
1: ¿En cajuelazo en un carro o en un cajón de closet?
2: En un carro.
1: Ah, en un carro.
2: Se las llevó y ya no volvió.
0: Sí, así era, ¿eh? De repente dejaba, bueno, cosas y ya no volvía.
2: La caja del avión, sí.
0: ¿Qué le vamos a poner a mi Hurtado de Oro?
2: Pónmela de Detrás del Mar, de Diomedes Díaz.
0: Detrás del Mar.
1: Muy bien. No, pues está el sol, ¿verdad?
0: Vamos a ponérsela.
2: Mar.
1: Yo soy el niño que nació en el mar.
0: Sí. Ah, en el océano, en la playa.
1: Del marrano de mi papá.
0: Te la vayaste. Te la vayaste.
2: No, está bien.
1: Hasta Lázaro le dice, sí, es que es juego, Lázaro. Pues, es cotorreón, que la gente se agasaje, ¿verdad?
2: Bueno.
1: No, sí. Ah, ya, sí, ya me regañaron, ya, perdón. Oye, Hurtado.
2: Yo tengo todos los ojazos,
1: Sí, ¿cómo sabes, güey?
2: No. ¿Eh? Mal lo veo. Tengo la bola mágica para allá.
1: ¿Pero por qué no llegas para el baño?
0: Dices, nomás lo me. ¿Qué? Lo veo, veo. Ah. Veo, veo.
1: Veo, veo. Oye, Hurtado.
2: ¿Dónde, compadre?
1: ¿Qué canción quieres, compadre?
0: Otra vez.
2: Detrás del mar.
0: Te digo.
1: Ah, yo soy el que vino del mar.
2: Hágame favor.
1: Es el que vino del mar.
0: Esas son tres canciones.
1: Yo soy el que vino del mar.
0: El niño que vino del mar. Sí.
1: Del marrano de mi papá.
0: Yo también, hoy en la noche voy al mar.
1: De veras.
2: ¿El burger?
0: Al mar Tehuala.
1: ¿Pero por qué te acordaste de él?
2: No.
0: No seas grosero, no sean así.
2: Me tomo una hamburguesa.
0: Ay, una Cars.
2: ¿Te acuerdas de un país que estaba en la 104, no, que era el planeta, cuál era la que estaba ahí?
1: Uh-huh.
2: Un gordito. Gordito, él estaba en bañadito, era un pochito.
0: Pues yo, güey. Pues,
2: era del topo, ¿cómo se llamaba?
1: No, de él no me acuerdo. Yo me acuerdo de Cañangas, que estaba en la invasora, que también falleció. Pero estaba en la invasora.
2: Al del escenario.
1: Cañanguitas y traía un bocho.
2: Sí,
1: traía un bocho, estaba a las 6 de la tarde.
2: Sí.
1: Fíjate,
2: ¿era el topo no de Clano?
1: No me acuerdo dónde era, pero te voy a dar un dato curioso. Fallece él. Él muere de, ¿cómo se llama cuando no duermes pero no descansas?
0: Apnea.
1: Apnea. Él tenía apnea. La apnea del sueño y se queda dormido operando, sentado. Y bueno, fallece y luego contratan a otra persona, lo meten en el mismo horario, en la misma estación.
2: Lo mismo, y
1: padecía lo mismo y falleció de lo mismo. De la apnea del sueño, el buen Capu. El otro era Capu. Capu DJ.
2: Cuidado, compadre.
1: Sí, no, lo bueno que yo estoy en otra estación y en otro horario.
0: Sí. También nos dormimos igual, pero.
1: También nos dormimos igual. Y no descansamos también.
0: Sí, tampoco. Pero estamos aquí.
1: Ay, no, me fascina. Aquí. Me fascina.
0: En esta cabina estuvo peor. Porque uno de ellos.
2: Hasta cañón.
0: Se desvivió solo.
2: Por eso hay que alimentarse bien y cuidarse, compadre.
1: Sí, compadre. No,
0: bueno, yo estoy bien en lo primero.
1: Ya pedí mis taquitos de harina ahorita.
2: Ay, corazón.
1: De puro chicharrón.
0: Papá.
2: Puro colesterol.
1: Ay, no, es que me sube el
0: colesterol.
2: Ay, cagada, no te salgas.
0: ¿Ves? ¿Por qué? No somos nosotros, Sergio, no somos nosotros.
1: Habla aquí. Habla aquí. No son ustedes, pero incitan a que digan.
0: A blanco y negro.
1: Así tenía mi televisión cuando estaba bien fregado.
0: Silvestre, nalgón, no, que la canción.
1: Pompudón, pompudón.

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2: En San Nicolás, el alcalde Daniel Carrillo Martínez informó que analiza implementar un contraflujo sobre la avenida Manuel L. Barragán tras el éxito que ha tenido el de la avenida Universidad, reduciendo hasta en 12 minutos los tiempos de recorrido. El edil señala que se requiere definir si el flujo vehicular continuará por Barragán rumbo al centro de Monterrey o si será desviado hacia Fidel Velázquez, lo que implicaría coordinar las adecuaciones con el municipio de Monterrey. De acuerdo con la Secretaría de Movilidad, los contraflujos en diversas vialidades de San Nicolás han reducido entre un 30 y un 50% los tiempos de traslado para los automovilistas. 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
1: Aquí está lo que está solicitando, es el cacique de la junta junto con el Cocha Molina.
2: Se llama Detrás del Mar para el buen Hurtado, el autorrobo, ¿eh? El autorrobo, Hurtado.
1: Ay, no te salgas.
2: Ay, de este no te salgas.

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2: Hola, XH, ¿me pueden complacer con la canción de Nunca Niegues Que Te Amo de Nelson Velázquez?
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0: Ya son las 7 de la mañana. 7 de la mañana ya con 8 minutos. 7 con 8. Dice Denise que le gusta la tropa colombiana. Ah, sí. Y a ver, ¿qué más dice la raza?
1: Muy buenos días, Borre. Buenos días, Lázaro. Buenos días, Chivi. Hola, Cris de Santa. Mi cantante favorito es Andrés Linderos. Me complace con la de Carto Cartagena. Canto Cartagena. Saludos para el compa Huicho Vampiro, Ser Duende, Cinco Sabinas, Juanelo Coro San Pedro, Nancy La Vicente, Fer del Pedro, Sierra Bucari, Pro y Vale Soli, Maitre 1, Pancho y Rentana, Rompe los Payasos, Monses, San Bernacho, Puesto en Tata Barcia, Oscar Esquinero de las Sabinas, Buitres, Drindepe, como enviar a la zona centro, Nerste, Medio Colombia y Panavila, Huasteca, los que me mandan.
2: Buenos días, buenos días. Mi artista favorito es Samir Martínez y los Chiches Vallenatos. Hoy hay saludos para mi gorda, para Jenny, para Jazz, para Alberto, para Mateo, para el Carlos, para el Choso, de parte del Toño de Juárez. Y la rolita Ceniza Fría. Ahí también en cabina, un saludo a todos.
0: Eso, compadre, dice acá otro.
3: Buenos días, Parrandón. Andamos acá en tierras jaliscienses, acá nos amaneció.
0: Eso, compadre.
3: Tengo un favorito bien machín, se llama Jesús Manuel Estrada. Ah. Pero también tengo otro que se llama Martín Elías Díaz. Pero también tengo otro que se llama Diomedes Díaz. El papá de los pollitos, buenos días. Que tengan buen fin de semana, Parrandón.
0: Martín,
3: si me pueden complacer con una de Jesús Manuel Estrada, por favor, la que ustedes quieran.
0: El viejo sillón dice por acá, después nos lo puso un texto. Un abrazo, compadre, gracias por sintonizar en tierras jaliscienses. Dice por acá, Chiches Vallenatos y Lana del Rey. Bueno, no sé, buenos días. Buenos días, mami, digo Mimi, buenos días.
4: Buenos días, Parrandón. Habla el Edgar de la 21 de enero. Mi cantante favorito, creo que soy yo, carnal, cuando estoy en la ducha, porque ahí me desplayo.
5: La ducha, la ducha, la ducha, la ducha.
4: ¿Puedes llorar, por favor?
0: Con todo gusto. Dice, ¿qué onda, Borre? ¿Es cierto que empezaste tocando con los Búcaros?
6: Sí, señor.
0: Sí, por ahí me enteré.
6: Pues, sí, señor.
0: ¿A poco se enteró por ahí?
6: Fíjate que por ahí yo no me ando enterando. No, sí, el primer grupo en el que inicié como ya, o sea, músico
0: profesional,
6: semi-profesional, porque estaba muy morrillo. Uh-huh. Fue con los Búcaros, estaba Javier Cepeda en el acordeón, había un chavo, el bajista, que le decíamos Globito. Uh-huh. Estaba también,
0: tenía el pelo así de colores también.
6: Bueno, le decíamos Globito porque se hizo la
0: base.
6: La base. Se veía así.
0: Ay, no. Antes
6: sí, se usaba eso. Ese
0: rodillo. Oye, bueno, tenemos más audios acá, compadre. A ver,
7: vamos. Hoy temprano al mañanero, mi cantante favorito es Silvestre Dangond. Ahí sí, por favor, pueden incluir mi propia historia de él mismo. Saludos para mi compadre Titi, Julio Molina, Santa Lasteja, Daniel Rata, Jorge Pancho, Soño, Unidad, Paz de Sierra, Iván Zafanova, Tres Puntos, Rico 51, Rosario Roló, Coche que Santa María, Nancy de la Vicente, Lacho de los Piraguas de parte de Jensen de Buenos Aires.
0: Y también le decía, ¿qué pacho?
6: ¿Qué pacho? Tenemos llamada por la línea número uno. Muy buenos días.
8: Hola, buenos días.
6: No, ya está, muy.
0: El chango está muy.
6: Ya está.
0: Ese chango está muy descalabrado.
6: Sí, ya está, muy. Está muy tirado el catre.
0: Está muy, ya, está muy.
6: A ver, a ver.
8: ¿Quiere traer hambre el chango?
0: No, hombre, ese chango ya quiere su plátano.
6: Ay, Jazz.
0: Porque con la papaya se le suelta el estómago.
6: Buenos días. ¿Me permites tantito?
8: A ver.
6: ¿Me permites tantito?
8: Sí.
0: Gracias, nomás tantito.
6: No, ya.
0: Ah, ya. Okay.
6: Denise. Dije Denise, no dije Yasmín.
8: Ah, perdón.
6: Denise, a ver cuándo nos marcas también. O sea, márcanos y para escuchar tu voz, ya queremos escuchar algo bonito, ¿eh? Sí.
0: O mínimo un audio, Denise.
6: No, pues es que sí manda audios, pero no, nunca ha mandado audios.
0: No,
6: mandado audios.
0: No ha mandado
6: audios. Yo digo que sí ha mandado audios.
0: Mandó foto y texto,
6: ¿no? No. Ah. Pero nunca ha mandado audio.
0: De hecho, mandó su, ¿cómo se llama? Su carátula de WhatsApp, de Facebook.
6: Sí, pero no mandó audio.
0: No.
6: Queremos escucharte. Es que aquí estamos acostumbrados más a escuchar.
0: Y hacerle. Sí.
6: Ay, por favor, Denis, márcanos. O dinos qué necesitas para que nos marques. Vamos a ver, ahora sí regresamos con.
8: Vas a ver.
6: No, está bien.
8: Vas a ver, que lo estoy juntando.
6: Mi reportera del chisme.
8: ¿Eh? No, pues ahí dile a Denise.
0: Ah, pero espérame. Te voy a defender, amigo, te voy a defender. Okay. Denise es corresponsal en Houston.
9: Sí.
8: Allá que
0: te venden
8: los reportajes desde allá.
0: Por eso, pero tienen que ser nomás los de allá. Tú los de acá.
9: Tú eres la...
8: todo lo de aquí.
0: Pero ¿cómo se va a enterar ella de lo de aquí?
8: Pues que lo investigue,
0: hombre. Ya se enojó.
6: Se puso celosa ya la nena.
9: ¡Qué bárbara!
8: Sí, yo soy yo.
0: Por eso. Tú al rato te vamos, cuando te vayas a vivir a Chicago. La corresponsal de Chicago que está ganando en dólares.
9: De van a.
8: Bien ocupada.
0: Ya al perro le va a decir, Doc, cat.
9: Sí.
0: Doc, cat. Come on.
9: Deja tú. Allá va a ser la señora de los gatos. ¿Te has fijado que en Estados Unidos hay siempre una señora que trae chorro de gatos y todas las... Esas son las que ya están así como que medias durias.
0: Dice que sí nos mandó audio, dice sí. Denise. Pues mándanos otro porque pues se borran aquí las cosas.
9: Yo recuerdo que sí nos mandó un audio, pero tiene una voz muy bonita.
0: Sí, yo no me acuerdo de su voz.
9: Sí, yo sí me acuerdo de su voz.
0: De hecho, no me acordaba que había mandado.
9: Yo sí me acuerdo de tu voz.
0: Ajá, claro que no.
10: Con Denise no.
9: Deja tú, dale el que sigue, nada más. Más para que veas.
11: ¿Qué onda, carnal? ¿Ya anda de ronda de bajada ya a la Yasmín o qué?
9: No. Ella es nuestra corresponsal del chisme en Monterrey.
0: Sí, claro.
9: Queremos una corresponsal también allá en Heston.
0: ¿En Chicago?
9: Denise está en Houston, ¿no?
0: Sí.
9: Denise en Houston. Pero dice Yasmín, está diciendo que ella no se quiere ir para allá para. ¿Oíla? Que no se. Para allá para Chicago, que ella no quiere.
8: ¡Ey!
9: Que ella tiene su casa aquí. Que...
0: Incluso dice, yo quedar aquí.
9: No querer irme allá.
0: No, Chicago no.
9: Yasmín.
8: ¿Qué onda?
9: ¿Qué dijiste?
0: ¿Qué onda, dijo?
9: No, antes de eso.
8: ¿Qué dije? ¡Que si acabaron! Pues es... ¡Ay, ya! ¡Quiero la canción!
0: A ver, ¿queremos la frase?
9: ¿Sí queremos la frase?
0: ¿La dinámica?
8: ¡Ay, queremos la frase!
0: ¡Ándale! ¡Ya te la dije también!
8: Grupo,
0: me...
8: ¿Algo así que qué espérame, grupo espérame. Me gustaba, no?
9: Espérame.
8: ¿Qué grupo me gustaba?
9: Espérame.
0: O vocalista.
9: Ayer se lo dijiste.
0: Sí. Pero... ¿Al aire? No se la sabía.
9: ¿La de hoy?
0: No, la ayer, o sea, la de ayer.
9: ¿Le dijiste tú la de
0: ayer,
9: hoy?
0: La de ayer.
9: ¡Carnal! Ya hay como mucha comunicación aquí.
0: Ayer, la de ayer al aire.
9: Ahorita dijiste, ayer te la dije.
0: Por eso, y ayer se la dije la de ayer.
8: Tú dime la hora, Borrega.
9: No. La hora son las 7:16.
8: Mi cantante favorito, el mío, es Amini. ¿Cómo se llama? Y Eric Escobar.
9: Amini, Eric Escobar. ¿Ya ves?
8: Eso es.
9: ¿Ya ves?
11: Se me hace que no va a llegar el encargo, carnal. ¿Qué puede?
0: ¿Ya ves, Borre? Yo no estoy diciendo nada, compadre. Me están achacando cosas. ¿Cuál quieres?
8: Quiero la de Jura que en verdad y de los Balbuena.
0: Okay, pues no te gustaba a mí. ¿No?
9: Sí,
8: güey. Ay, por eso.
9: Me gusta mucho a mí Martínez, pero quiero los Balbuena. O sea, ¿quién me entiende?
8: No, la de...
0: Ya apuntamos esa.
8: Bueno,
9: gracias para ustedes. ¿Cuál vas a querer siempre?
8: Esta es la de los Balbuena.
9: Ah, Balbuena.
0: Ya se va a acabar el tiempo.
9: Lázaro ya estaba buscándolo.
8: Los Panchos, Miguel de la Esperanza, la de los Piraguas. Omar de la 102, el Paco de los Lobos, que creo 14, Clever de la Vicente.
9: Era mucho rollo después, esta mujer.
8: El 5 de las Sabinas, y toda la banda por el mundo del Papi de Dios.
9: Aquí está lo que están solicitando, este es Ceniza Fría.
0: Es Amin Martínez aquí en la XH, la 1420.
11: Aquí en esta situación es como si Yasmín fuera Cabo Verde, ustedes la FIFA y Denise Argentina.

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1: Seguimos complaciendo, aquí está esto de Jesús Manuel Estrada.
2: Y este se va hasta ya hasta las carreteras de Jalisco, ¿ah? Se llama El Viejo Sillón, aquí en la XH.

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1: Argentina, que ya está en la final de la justa mundialista, sus primeros tres partidos, el arranque fue muy bueno, ganó 3-0 a la selección de Argelia, después venció 2-0 a Australia, y en su tercer partido le ganó a Jordania 3-1, ahí ya le anotaron gol al albiceleste, el primero de esta fiesta del fútbol.
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0: último. No, no digas.
1: Casturi.
0: No digas, no digas. Dale, dale, calmado.
1: A ver, dale, dale,
0: Hoy tenemos mensajitos. Ah, Denise mandó un video, ahorita te lo vemos.
2: ¿Qué onda, Parrandón? Habla el Panfis de Sierra Ventana. Pues mi cantante favorito es Miguel Morales. Ay, porfa, a ver si me pueden complacer la de Seguiré tus huellas o la de Cuando te enamores. Hay un saludo para mi camarada, la güerita de la Nuevo México, este gorrión de la Genaro, Susi de Rebuchino, la de Rebuchu Vampiros, Manolio Valle Verde, el Queco 14, Blanca la Milenio, Nelly Rayadita, el Juañón La Curva, el Cremas de Valle, Luis de Saltillo, el Miguel de la Esperanza, la Malu del Pérez, Chilo 36, Doña Monza en San Berna, y este Ángel Guapillo, Omar Vázquez, Cris de Santa, la Yancy de la Buenos Aires, esta Gris 45, la Cari de Provi, el Pollo Escobedo, el Paulín, Mario de Juárez.
3: Hola, hola, buenos días. Mi cantante favorito es Nelson Velázquez. Pónganme la de Bete de Nelson Velázquez. Salud para ustedes y para las pequeñas desmalocas y las cumbiamberlocas y mi amiga Elvia, el porbe gorro, los miralocos, el cica que los chiflados, porque los panchos, Tony Mendiola, Oscar de los Esquineros, Chilo, la 36, Luis de Saltillo, Mar 112, Echemos los Revueltos, el Cheque, el Hurtado, Miguel de la Espe, Gorro, la Piloto, Meme, el Barrio 12, Cris de Santa, Ani, los Rata, Chapi de Juárez, Day de los Tres Puntos, Neta, el Indepe, Perla, los Duracel, Yancy, la Buenos Aires, Lacho, los Piraguas, Capibara, la 49, Yasmín del Topo, R, los Fantásticos, Elena, la Milpa, Beto, el Almaguer, Gorrión de la Genaro, Chema, el Jardinet.
4: Buenos días, mi Chibidibi, Jaime y Lázaro, el Tony Mendiola, mi cantante favorito fue Rafael Orozco y suéltense la de Verón.

0: Hablé a Paco Lobo, güey, si le han compadre.
1: ¿Qué onda, mi Paco?
0: Onda, ¿cómo andan o qué?
1: Bendito Dios, muy bien. ¿Quién es tu,
2: tu grupo cantante favorito?
0: ¿De en qué género?
1: El que quieras. Pues, tú tienes un favorito que tengas.
2: Que tú quieras.
0: ¿En género vallenato o qué?
2: Ándale, en género vallenato.
0: Pues, por decir, digamos uno de, como Ever Vargas.
2: Ever Vargas, bien. ¿En grupero? ¿En grupero?
0: En grupero, ¿qué sería? ¿Como norteño o qué?
2: Sí, sí, grupero.
0: Como cadetes.
2: Ándale, cadete. Oh, en las cumbres de un verde mezquite.
1: A ver, ¿y en pop?
0: No me pongan una porque usted se me antoja, ¿no? Nada.
2: No, hombre, ¿cómo crees, hombre?
0: Aquí vengo con mi compa Mario, el Mario de Juárez, vengo en la ruta 68.
2: Ya jaló el camión, ya jaló.
3: ¿Cuándo? Me lo encontré tirado ahí, en praderas.
2: ¿Ya jaló tu camión o qué, Mario?
3: Ya jaló.
2: Y ya ves que tienes mejor en este teléfono.
1: Sí, es el teléfono.
3: Ya lo había descompuesto para no salir.
1: Ahí bueno, viene, pero no queremos hablar con Mario,
2: no,
1: queremos hablar
2: con Mario.
3: Sí, pues, ¿qué te pasó a Paco? Habla pues, con Paco, sí, hablo yo.
1: Sí, no, ya no, Paco. ¿Qué le vamos a poner a mi rey, dijo?
0: Pues ponte una de Ever Vargas, ya que andamos ahí, ¿no?
2: ¿Y cuál te gusta, compadre?
0: La de Un Solo Corazón, de Ever Vargas.
1: ¿Y para quién más?
0: Un saludo chido para ti, para Borre y para Lázaro, que están ahí en cabina.
1: Gracias.
0: Y el compo Mario Juárez, que aquí vamos en la 6-8, y todas las 6-8, que, pues, saludo, va. El Tony Mendiola, Yasmín El Topo, Lecho Piraguas, Daniel Orrata, López Payasos, Polín 49, Chamas Revueltos, Jorge Los Panchos, El Chicasque Chiflados, el R. Los Fantásticos, el Chapo de Santa, el Nancy La Vicente, Borrón de la Genaro, Miguel de la Esperanza, Omar 112, el Manelío Valleverde, el May 3-1, Sucia Rebu, el Manuel Barrio 12, Betty de Sierra, Day 3 puntos, Marín de la Alianza, el Comiso Perancheros, el 5 de las Sabinas, el Chorre Loco, y nombre y todos los que me conocen, aparte Poco Lobo.
1: Paco, una pregunta. ¿Te cobró pasaje este, güey?
2: Y compadre, pues tienen que cobrarle, pues.
0: No me cobró. Dice que va a tener promoción. Todos los que lo hayan escuchado, que va a haber pasaje gratis.
2: Mira. Ya está, Paco, un abrazo.
0: Te habla.
1: A ver.
3: No le cobró Samuel, le cobré yo ese.
1: Qué bañado. Vamos por la línea número 2. Buenos días.
4: Buenos días.
1: Sí, buenos días. ¿Quién habla?
4: Habla Celso, lo chiflado de la Esperanza.
1: ¿Qué onda, mi Celso?
2: ¿Ya se dejó Víctor o no, Teno?
4: Si me proden. ¿Qué onda? No, mi cantante favorito, pues... Tengo como 3, 4.
2: Nomás uno.
4: Jesús Manuel Estrada y... Luis Mateus y Nelson Velázquez.
2: Muy bien, perfecto.
4: Si me compré con la rolita, ¿no?
2: ¿De quién?
4: De Nelson.
2: ¿Cuál te gusta?
4: La de Tristeza o la de Vete.
2: Si vas a ir a verlo el 29 de agosto, ¿va?
4: Si Dios quiere, sí, te lo digo que mi hijo me regaló un boleto.
2: Muy bien.
1: Qué chido.
4: Sí, no, acá andamos con la idea, apenas venimos llegando casi me prueben.
2: Órale, compadre, qué bueno. ¿Qué onda? ¿Qué saluditos o qué onda?
4: Unos saluditos, ¿no?
2: ¿Para quién?
4: Para ustedes tres, los camaradas chidos.
2: Gracias, compadre Celso.
4: Y salto para la banda Los Basuretos, que acá andamos sobre la idea, va el tío Choco, el compa Luis Troy de la Muni, ahí el meme, el Pato Barrio 12, el Chino la 36, el Bebé la 32, el Oscar Los Quinones las Sabinas, Mosuki Loco del Pedre, el Jorge Los Panchos, la Perla de Oracel, Paco Lo Lobo, Cheque Santa María, el Muita García, el Miguel Esperanza, el Comiso Los Pelancheros, y de parte de Celso Chivado, que tenga buen día.
2: Andá, compadre, gracias, mi querido Celso.
5: Rafa no canta Verónica, sí. Es el Gaby García.
2: Es correcto. Sí, ahí se resbaló Tony.
1: Pues es que se parece. Sí.
2: Eso sí.
6: Buenos días, prendo en el Jorge Los Panchos y mi cantante favorito es Khaled Morales, ¿no? Pónganme la de Despertar Contigo de Khaled Morales. Uh-huh. Ahí para mi amor, la Enmienda del Topo, uh-huh, y la Sexy Droguita, Los Panchos en la Fome 6, Lunáticos en la Granja, El Cacique, El Erizo, mi compa el Millón de Esperanza, la Yancera Buenos Aires, el Hurtado de los Necios, el Gorrión de la Genaro, el compa Queco 14, Nancy la Vicente, Mario Juárez, el Vio el Porbe, Güero Miralocos, Claro de la Vicente, el Omar Vázquez, el Luis de Saltillo, el 5 de las Sabinas, Omar 112, Huicho Vampiros, el de los Duendes, Pedela 32, el Rico de la 51, Caquis, el Sobre Chiflado, Chepo de Santa, Chepo sin Juárez.

0: de Chiqui en Santa María, el R Fantástico, Willy Juárez, Beto La Lenza Real, el Comiso Pelanchero, el Ocho Piraguas y el Paulín de la 49 y toda la 14, parte de Jorge Los Panchos y la Edmín del Topo, y gracias.
1: Mira, sí le mandó a Paulín.
2: Sí.
1: Sebastián.
2: Se oye como que más.
1: ¿Está dormido Paulín ahorita todavía?
2: Se escucha a mi George como que más tranquilo, más relax.
1: Sí,
2: pues
1: anda, es que anda de vacaciones.
2: Pues es que está de vacaciones de aquella.
1: Y bien comidito y bien almorzadito.
2: No como acá.
1: Pero bueno.
2: Seguiré tus huellas.
1: Aquí está Miguel Morales.
3: Ya viene a Monterrey.
2: Viene.
3: Sorpresas. Muchas sorpresas que
2: próximamente
3: vienen.
2: Próximamente en Monterrey.
3: Próximamente, Mike Morales.

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2: En Apodaca ya fue lanzada la convocatoria para el programa Útiles Contigo 2026, por lo que el gobierno municipal invita a las familias a realizar su registro de forma rápida y sencilla en el enlace www.útilescontigo.apodaca.gov.mx. Antes de iniciar el registro se debe ingresar el CURP de la madre o del padre, señala. Para cualquier duda o si se requiere de apoyo durante el proceso, se deberá enviar un WhatsApp al número 81-1910-6697, informó el municipio de Apodaca, citando que los paquetes escolares serán entregados del 4 al 15 de agosto a las personas que hayan realizado el registro para obtener este beneficio. 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
1: Y la canción del día estuvo a cargo de JJ Murgas.
2: Se llama Pensando en Ti esta rolita y la vamos a escuchar durante todos los turnos en vivo aquí en la XH.
1: Así es, y vámonos con más música. Aquí está don Lisandro Mesa.
2: Se llama La Pérgola aquí en la XH. ¡Huevaje!

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0: Son ya las 9:12 a.m, 9:12, y ya nos mandó un video, un mensajito esta chica guapa, ¿cómo
1: se llama? Denise.
0: Hasta allá, hasta Houston. Un saludito, Denise. Yo decía, tiene una voz muy bonita, ¿verdad? No podemos poner el audio que nos mandó porque ya iba de salida, ¿verdad? Ya iba para su trabajo. Pero muy guapa ella.
1: Muy bonita, Denise, le mandamos guapa. Un saludo que yo creo que va escuchando ahí en su troca.
0: Así, si llega a venir, dijo que venía en uno de estos meses, pues la invitamos aquí a la cabina.
1: Y claro que sí.
0: Que venga.
1: Que nos traiga tacos.
0: No, ya no.
1: Oye, vamos a ver, tenemos muchos audios aquí rezagaditos.
0: Échamelos todos.
2: Buen día, señores del Parrandón, mi totero, chismolero. El bueno de la curva de San Pedro de la 20.
0: Desde el abanico.
2: Por favor, si me pueden complacer con la de Me Deja el Avión. El cantante favorito, pues ya saben que es el papá de los pollitos, Dionisio Díaz Maestre, con qué gusto, caray. Y el señor Don Romualdo Brito, los dos desaparecidos del género vallenato. Y pues para todo el auditorio Colombia, entonces que le manda el bueno de la curva San Pedro de la 20 también.
3: Buen día, Parrandón, el negro de golondrinas. Oye, mi cantante favorito es Silvio Brito, compadre. Y si me puedes complacer con la de Enamorado o la de Ausencia Sentimental.
1: Muy bien, claro que sí. Dice, buenos días, chavacanos. A ver si me ponen la canción de Diana, de Jorge Luis Ortiz. De parte del Saúl de la Unidad, alias El Ondeado. Saluditos y besos. No les puedo llamar porque no tengo este teléfono. Estoy aquí con el internet. Ah, ok, no tiene línea. Está con el internet de la casa. Bueno, ya está. A ver.
4: Perdón, yo les decía Verónica ahí con Rafael Orozco. Si la canta Rafael Orozco también, ¿cómo no?
1: Bueno, no, aquí dicen que no. Aquí dicen que no. Y dice la biblioteca musical, ¿verdad?
5: Buenos días, Parrando. Mi grupo favorito es el Sonido Master y de vallenatos Nelson Velázquez. ¿Me puede complacer ahí, por favor, con una rolita irreverente? Se llama Cuando Tú No Estás, del Sonido Master, El Orgullo de Coahuila, compadre. Y unos saludos ahí para mi compa el Panfi de Sierra Ventana, el Manuel Iba y Verde 5 de Sabina, Susi Reuba, Blanca de Millennium, el Bebé de la 32, el Gorrión de la Genaro, el Cheque Santa María, el Robert de la Zona Norte, Malo del Pérez, el Chucuy Privado, Omar Vázquez, Huicho Vampiros, Jorge Los Panchos, Agüe la Granja, Miguel de la Esperanza, Mosca X Locos, Óscar Esquineros, el Beto de la Alianza, Eli Raíta, Nancy La Vicente, Keco 14, Marco Rodríguez y el Beto Las Mangueras de parte de Luis Acán Saltillo, gracias.
1: Dice el Tuga del Pedre que el Toro Amaya, saludos mi Tuga, allá en el Pedre, Yaco Cumbias, dice Rafael Orozco, del Binomio de Oro, Huevo Reque, dice ay Dios, es que tiene más acá, espérame. Buen día, carnal, si me puedes complacer con la de Cumbia Minguí de Javier López, y un saludo para Lupe, para Lola, para Brian Irra, y la secretaría. La secretaria, me imagino. Es que dice la secretaría, ¿verdad? Y mi jefe, el Huevo, y toda la banda en sintonía de parte del Esteban. Ahí sí puede, muchas gracias, carnal. Mi cantante favorito es Policarpo Calle. Dice Jorge, Binomio de Oro, Rafael Orozco y Jesús Manuel Estrada. Muy bien. Todo se vendió, tenemos gente por la línea bueno. Número uno.
0: Vamos a ver, buenos días. Hey, ¿qué onda? Ahí no le puedes pedir el teléfono a Paco. Paco lo...
6: Ya se bajó.
0: Es que se oye mejor el de él que el tuyo,
6: Ya se bajó, muñeco.
1: Ay, te oyes mejor, muñeco. No, muñeco. Ya te oyes bonito, muñeco. ¿Qué onda, muñeco?
0: ¿Cuál es tu cantante favorito?
1: Juan Gabriel.
0: ¿Tu cantante?
1: No.
0: ¿Tu cantante o tu grupo favorito?
6: Mi cantante favorito es Michael Jackson.
0: Marcos Jackson.
1: Ajá, ¿para quién va?
0: No, ¿cuál quieres de Michael?
6: ¿Cuál
0: te ponemos de Michael Jackson?
1: El vato bien desconcentrado. ¿Para quién va?
0: El vato y este otra vez.
1: Gracias, te la ponemos.
0: El locutor que nunca pela a la gente que está.
1: No pone atención el vato. Oye, entonces Michael Jackson, ¿verdad? Del pop. ¿Y de lo vallenato, cuál te gusta?
6: El Combo Colombia.
1: El Combo Colombia, muy bien, compadre, muy bien. ¿Y qué canción te gustaría escuchar ahorita, mi querido Mario?
6: José, Nena y
0: Colombo. No, de Michael.
1: Nena y los Combo Locos. Él quiere Nena y los Combo.
0: No, que pide una de Michael.
1: Ay, cuando invitas al Hansel, güey, que se levante temprano, que no sea flojo. No, le digo a Lázaro que lo invite desde las 6 de la mañana.
0: Que venga
1: desde las 6 de la mañana. Oye, compadre, saludos para quién, Mario.
6: Ahí saludos para Lázaro, para Jaime Laborre, para usted, mi chivivi.
1: Gracias. Un abrazo, gracias. Mi Mario, gracias.
0: ¿Cuál de Michael?
6: Ahí para la tóxica, me puedo decirle la misma, la pequeña lanzita acá en Praderas, el terror. Todos los locos de acá en Praderas, la 6-8 va y la base de manera general. El Paco Lobos va y que se acaba de bajar y.
0: A palcarle y la banda que manda. Oye, pero ¿cuál de Michael Jackson?
1: No, que quiere la de Combo Locos. Nena de Combo Locos.
0: Pero es que dice que le gusta Michael Jackson.
1: Pues sí le gusta, pero no quiere escuchar ahorita a Michael Jackson. Bueno, por la dos, bueno.
7: Buenos días.
0: Ay, Dios.
1: Ay, mamacita.
0: A ver, tú. ¿Cómo se llama este?
1: Ya te dijo cómo se llama.
0: ¿Qué canción le ponemos a Mario de Michael Jackson? Tenemos la de Billie Jean, Thriller, Beat It, Smooth Criminal, Bad, Black or White con
1: A mí me gusta la de Pide.
0: ¿Cuál es la de Pide?
1: Pide.
0: Es Beat It.
1: Perdón.
0: O sea, lo que aquí, no, la de Beat It. ¿Tú ves qué quiere decir Beat It?
1: No, sí.
0: O sea, si es tú. O sea, que, imagínate cantarla aquí en México.
1: No.
0: Te hacen garras.
1: En español.
0: En español. Imagínate.
1: No, bueno. Pero el que sabe inglés es este individuo que está aquí en la línea.
0: A ver, Paulín.
1: Yes, it is, man.
8: Thank you.
1: ¿Ah?
8: Hey, you. Hola. Hey, you.
1: Hey. How are you, man?
8: How are you? Buenos días.
0: I am Borre.
1: I am speaking this, man.
8: Hombre, buenos días.
1: Sí sabe, sí sabe. Ahí donde lo ves, sí sabe, mi compadre.
0: ¿Qué cosas da?
8: Fíjate, sí.
1: This is the how much flowers?
0: This is the pencil.
1: How much flowers?
8: Flores bonitas, gracias.
1: No. ¿Cuánto cuestan las flores?
8: $100.
1: ¿Cuánto?
8: Bien.
1: ¿Cuánto?
0: ¿Qué?
1: ¿$100? No, cuélgale, déjame, voy con otro florero. No, está muy carero este.
0: ¿Sabes qué, Paulín? Beat It.
8: ¿Cantante favorito?
1: Sí, ¿quién es?
8: Paco Silva.
1: Paco Silva.
0: ¿Y cuál quieres?
8: El grupo.
1: Sí, pues, de la tropa colombiana.
8: Lisandro Mesa.
1: Ah, Lisandro Mesa.
0: ¿Y qué canción quieres?
8: Quiero la cumbia ecuatoriana.
1: Muy bien.

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1: Aquí está lo que están solicitando con todo gusto, nomás despacito, porque se están diciendo, no me estás complaciendo, estamos tratando de sacar todas van saliendo.
2: Por eso a veces no entramos al aire, muchachos, porque queremos música, mucha música.
1: Aquí está Javier López.
2: Se llama la cumbia Mingui. Ya vienen los 105 años de la XH y será en el mes de octubre, el día...
1: No podemos decir día, ni tampoco que va a ser acá en el...
2: Es un jueves.
1: ¿Eh? Los grupos tampoco.
2: Los grupos tampoco.
1: Tampoco podemos decir.

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7: La selección de Francia, que ya está buscando el tercer lugar en esta justa mundialista, sus primeros tres encuentros en la etapa de grupos fueron, venció a Senegal 3-1, también le pegó 3-0 a Irak y goleó a Noruega 4-1. Un arranque impresionante el que tuvieron los galos, y aún siguen en competencia.
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0: Son las 8 de la mañana con 30 minutos y como les estábamos comentando, si usted escucha que entramos menos, que ponemos más canciones, es porque los queremos complacer a todos, ¿verdad?
1: Sí, es correcto.
0: Antes de irnos a los mensajes, podemos checar la línea número uno, la dos, perdón. Buenos días.
2: Buenos días.
0: Permíteme tantito, Pauli.
1: No.
0: Permíteme, Pauli,
1: no,
0: permíteme.
3: No, hombre, chivi, ese animal no se le entiende en español, menos en inglés.
1: Sí, tiene razón.
4: Y dicen que Pauli cuente un chiste de Pepito.
1: Ahorita le preguntamos de
0: ahí
1: Pepito.
0: Ahí está, Pauli, vamos a que cuente un chiste de Pepito.
1: Por favor, Pauli, la gente quiere chiste de Pepito. Quiere chiste de Pepito, Pauli.
2: Ah, chiste de Pepito.
1: Sí.
2: Que Pepito le pregunta a la maestra. Oiga, maestra, algo suave, sí. Suavecito, que en su mano se hace duro, que es repita, no seas grosero, ¿cómo se dice esas cosas? Es el esmalte.

0: noche trate de pasarla más ameno, ¿eh?
1: Ameno.
0: Así que la gente se divierta.
2: A ver, la gente que nos mande mensaje, por favor, de audio, y díganos qué tan divertido se la pasa con Paulín.
1: Sí, por favor, díganos.
2: Necesitamos que, para que nuestro jefe, el señor... Sí.
1: Porque Sergio ya no lo quiere al aire.
2: Sí, no. Dijo Sergio, ya no me lo pongan a él.
1: Ni a nosotros tampoco. Pero dice, ¿a quién más pongo?
2: Sí. Entonces, nosotros te defendemos, güey.
0: Ah, sí,
2: nosotros te defendemos. No, no. Déjate.
0: Ay, sí, se ríe gratis. Eso es gratis, familia.
2: ¿Ves lo que provoca, Paulín?

0: Allá está el tocador enfrente.
1: ¿Eh? Chivi, que tienes el tocador enfrente.
0: Allá está el tocador.
2: ¿Quieres darle un... No, toca las canciones.
1: Ok.
0: Ándale.
1: Bueno, gracias por haber hablado, Paulina. Nosotros ya, te hemos defendido,
2: Paulina. Ya pidió canción.
1: Ya pidió su canción, ya contó un chiste. Ya contó un chiste. Ahora vamos a ver qué es lo que dice la gente. Sí. Espérame.
3: No le hagan caso a ese loco chiribillo. Pues te iré, ya me vengo durmiendo.
1: No, tú no te puedes dormir.
3: Ya me está en sueño.
2: No, oye, llevas como 35 gente.
1: Sí, llevas
2: arriba,
1: gente en el camión, no te puedes dormir tú. A ver, Paulín.
0: Ese camionero va a
1: quedar. Paulín, escúchame. Cuéntale un chiste para que se aliviane porque se va durmiendo, ándale.
0: Chiste de borracho. Llega un borracho a su casa como a las 2, 3 de la mañana. Digo, mujer, ¿dónde está mi mujer? La más linda, la más hermosa, bonita de esta casa. Le traigo unas flores bien bonitas. Y la señora se levanta, bien emocionada. Hola, mi amor, ¿dónde están las flores? Dice. ¿Y dónde está la mujer bonita?
4: Y la queso.
5: Que contraten a Paulín para el programa de Antología Vallenata.
0: Voy a ir una hora gratis.
1: ¿A poco quieres que te pague?
2: No, Paulín.
0: No, gracias, yo no cobro.
2: La verdad, te vamos a decir algo acá en confianza.
0: Dime.
2: El jefe Sergio te tiene para un proyecto.
1: Sí.
2: ¿Sí?
0: Simón.
2: Dijo, ¿crees que quiera venir los domingos? Le dije, bueno, pues déjame.
1: Vamos a hablar con él.
0: Entonces, yo soy Lázaro y tú.
2: No. Que tú solo. Para que brilles más.
0: Yo solo le muevo los controles.
2: En el micrófono. ¿Verdad? Los domingos,
0: De 9 a 1.
2: No, de 10 a 11 de la noche.
1: Uh-huh.
2: Los domingos.
0: Ah, la hora nacional.
1: Todita para ti solo. Oye, saludos, Paulín.
0: Saludos para la Yasmín del Topo, sexilorita, la patrona de los mercos.
1: Sí, siempre dices lo mismo.
0: Mercos sí me conviene.
2: Comerciales
1: solito
2: no, güey. Comerciales
1: solito
2: no, güey.
1: Con la línea número 1, buenos días.
2: No es que nosotros somos otro. ¿Quién habla?
6: ¿Qué onda, compadre? Paulín está poseído, compadre, tírenlo al león.
2: Oh, sí.
1: ¿Qué está Paulín qué?
6: Poseído.
1: No se dice poseído.
2: ¿Cómo se dice, compadre?
1: Poseso.
2: ¿Poseso? ¿Está poseído? No.
1: ¿Qué se dice poseso?
6: ¿Por eso? ¿Una rondilla o qué?
2: Poseso, está poseído.
1: No, ya.
2: ¿Por qué?
1: No, me perdo aquel tampoco. Ya saben qué.
6: ¿Una rolía o qué, compadre?
2: ¿Cuál te gusta, compadre?
1: Ahí está mi café.
6: La del Cerrucho, ¿no?
2: ¿Cerrucho?
6: Jorge Mesa, compadre.
1: Barbas tengas.
2: Tengo una más moderna, se llama La Caladora.
1: Barbas tengas.
2: ¿Para quién va, compadre?
1: Ándale, gracias a todos, gracias. Eso fue el parrandón. Aquí, despertar contigo.
2: Ese es el programa llamado La Destrucción de la Radio.
1: Discúlpenos, don Joel. Discúlpenos.
2: Ese es Miguel Morales. Que,
1: Mike Morales.
2: Ya viene. Se llama esa rolita, Despertar Contigo.
1: Con Khaled. Con Khaled Morales. Esto va para mi George, allá hasta los Chicago Cine Lights.
2: Es correcto. Ya viene Monterrey.
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2: Frutas y verduras.

0: niño, yo no lo soy.
1: Ya acabé aquí.
0: Y se viene la competencia parrandera. Por el lado del norte tenemos a nada más y nada menos que a Charlie and Joe.
2: ¿A quién?
0: O sea, Carlos y José, compadre. Se llama Amores Fingidos.
3: Bárbara.
0: Charlie and Joe.
3: ¿Ah? A ti, prietita.
0: Y luego cuando se murió don José era Carlos sin José.
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0: Y luego se murió don Carlos y era sin Carlos.

0: ¡Ay, esta duele!
1: ¡No, hombre! Ya, Carlos y José le hicieron garras ya. Ya le hicieron garras. Estoy seguro de eso.
0: ¡Esta duele! Nuestra separación.
1: Es el binomio.
0: En voz de Rafa Orozco.
1: No, Rafael Cervantes, un amigo de... de Rafa Orozco. Hoy nomás.

0: No, nomás traigo un labial morado. ¿Te sirve? El rojo se me quedó en la cara.
1: No traes naranja. No traes naranja.
0: Vamos a ver, ¿por cuál vota la raza? ¿Qué dice la raza? ¿Qué
1: Carlos
0: dice
1: Rafael? José contra Rafa Orozco.
0: A ver.
2: Rafael Orozco y el binomio.
0: Eso.
3: Pensaba que nomás el
4: Paulista. Bueno, Santa María, por binomio.
0: Binomio, muy bien, binomio.
5: El Tony Mendiola, por Rafael Orozco.
0: Rafael Orozco, muy bien.
6: Nuestra separación del binomio.
1: Te dije,
6: binomio.
1: Te, de la alianza te dije que iba. Te dije que iba a pegar. Nada más para día número uno, buenos días.
7: ¿Qué onda? Rafael Orozco, compadre, ya te la sangüe.
0: Eso, compadre. Muy bien. Bien dice Sergio, ya no hagan eso.
1: No, está bien, está bien. No, es parrandero.
0: Es parrandero. Es para agarrar la fiesta. Es que a lo mejor jala más un corrido, ¿no?
1: No jalaron un corrido. No, los corridos vamos a ser nosotros. Es
0: bueno, si seguimos soltando, dijo sí, que sí. No.
8: Hasta la pregunta es necio por la unión Orozco-Romero.
0: Muy bien, perfecto. La unión hace la fuerza.
1: Pero se separaron.
9: Qué Coca-14, que hice la raza por Rafa Orozco.
0: Milagro, güey.
1: Sí, qué bueno que marcaste.
0: Nomás dije corrido y se apareció. Se
7: Carlos y José.
0: No, ya. Perdió el de la honra, ¿eh?
10: Por Rafa, bigotes de brocha.
1: Que conste que no crean que dejamos todos los audios de Carlos y José sin poner, ¿eh? No crean que hicimos eso.
0: No.
1: Todos salieron.
0: A ver, deja reproduzco otro.
1: A ver, para el día número uno.
11: Carlos y José.
1: Eran los de Carlos y José que no los pusimos al aire.
12: Carlos y José.
1: Aquí está.
0: Rafa Orozco con la voz, el binomio de oro.
1: Nuestra separación.
0: Ya son las 8:52.

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2: En García, como parte del fortalecimiento de la estrategia integral de seguridad Escudo García, el alcalde Manuel Guerra Cavazos puso en operación el nuevo arco carretero inteligente conectado al C4 inteligente sobre la avenida Lincoln, en el límite con Monterrey, para reforzar la vigilancia, el control vehicular, la prevención del delito y la capacidad de respuesta de las corporaciones de seguridad. El edil morenista destacó en el acto inaugural que la inversión en tecnología e inteligencia ha permitido consolidar una estrategia moderna que hoy se traduce en resultados históricos para la seguridad de las familias de García. Destacó que la estrategia de seguridad ha permitido reducir de manera histórica la incidencia delictiva. 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
3: El día de ayer el equipo de Tigres fue víctima de sus propios errores, independientemente de que el árbitro tuvo una muy mala noche y no le favoreció para nada al conjunto felino el arbitraje. Tigres se equivocó y ahí pagó el error, por eso la derrota. Para prueba, el tercer gol, un balón rebotado, entra y se acabó la fiesta. Tienen que mejorar muchísimo porque así lo pueden estar afrontando una temporada.
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8: Están los guaguancó en la XH, en el parrandón mañanero. Se llama La Cumbita. Ya son las 9:01. 9:01.

proyectando más música aquí en el Parrandón Mañanero. Aquí está la Doñisa, se llama Y Aquí Estoy. 105 años de la XH, ya vienen, mes de octubre, y esto será en

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0: Ya son las 9:11 a.m. Muchos son audios que nos mandan para... A ver, ¿para quién son los cortillos?
1: No, pues los cortillos son para Paulín.
0: A ver, pues, échame uno cortito.
1: A ver, ahí va.
2: Por Paulín Orozco, bigotes de brocha.
0: Ah, todavía siguen.
3: Por la Rosalía, fue la separación. Che Rosalía.
0: ¿Quién?
4: Se manda a vender flores, chiribichiribuyo.
5: Te corten en la línea, Paulín.
6: Amiga del enviento, ese aburre el enviento.
1: Pues, todos son para Paulín.
0: Por para Paulín, no, sí. Hay unos que ya.
7: Se a ver. Pidió las horas, mi cantito favorito es Beto Quintanilla. Por este Ledón. Quiero mandar un saludo ahí para toda la gente que está escuchando, para hacer sus chiflados, Cáncer los chiflados de la Esperanza, Comiso Pelanchero, Nivel de la Esperanza, Perla Duracel, de parte del Moya García, y así me pone una canción, algo de Aniceto Marina.
0: Ponle el Aniceto, mi compadre, por favor.
8: Buenos días, Chivi, buenos días. Ahí ponme la cumbia coqueta y un saludo para la banda del Almaguer, mi esposa Natalie, los Boxilocos, mi compa el Betito el Almaguer, los chicos de 18, los Gamblers de la 25, y de parte del Pavón de la Nueva Almaguer, aquí en el tráfico, Churubusco, saludos.
0: Eso, échale Pavón.
9: Ahora hablen la Maya, a ver cómo anda.
10: Compadre Chividivi, Borre, Lázaro, buenos días. Mi grupo favorito es el Binomio de Oro y habla R de los Fantásticos de Loma Linda, y quiero la canción de la Pícara Susana con la Alegre Son. Un saludo para ustedes tres, los Fantásticos de Loma Linda, los Tremendos de la Fuma 23, los Huérfanos Cumbiamberos en la Paraíso, Chuy Bagres, Mil Perdidos, Jorge Pancho, Cinco Sabinas, Omar Vázquez en Baltimore, Comiso Pelancheros, Lompe Payasos, Susi de Rebu, para Malu del Pedre, Miguel en la Esperanza, Nancy la Vicente, Landero del Pedre y el Tuga, los Guerreros, para Damián de los Master, el compa Keco 14, el compa Mosca, los X Locos, de parte de los Fantásticos de Loma Linda, chido.
11: Buenos días, mi cantante favorito es Diomedes Díaz. Así te puedes poner una canción. Tu Norte Soy Yo, va, y un salito para ti, chidote, va, y un salito ahí para Susi de Rebu, Manera y Verde, Chema Revuelto, Toca de Juarda. Y Nacho Piraba, de parte de Bola la Pilota, y gracias.
12: Quiero la canción. El Paulín ya resucitó, el Paulín ya resucitó.
13: Buenos días, chiflaburras. El más original, el más famoso internacional, Ángel Guapillo, el chico de moda. Ahí compláceme, por favor, le Tú Sin Mí, los Cumbiamberos, RS, del Monterrey Music. Y un saludo para Susi Rebu, Oscar Travieso, Saúl de la Unidad, Walter Vago, Pafi de Sierra, Mario Juárez, Gorrón de la Canaro, Bianca la Milenio, Neto Temiloco, el Pavi de Tresca, el Colosolo, el Juanillo La Curva, Meme Barrio 12, el Chapo de Santo, el Ángel Guapillo, deja con mi número de puro número control.
0: Ahorita, vamos a atender la uno. Buenos días. Bueno, por la dos, bueno.
14: Ah, qué mugreo trajo el agua, mi chivi.
0: Es correcto. ¿Quién habla?
14: Topo de San Berna.
0: Ah, sí, cierto. ¿Qué onda, mi Topo? Ya no te conocía la voz, güey.
14: No, ya. Aquí andamos un poquito malillos, pero aquí andamos todavía, sí, gracias a Dios.
0: Ya te vi muy malillo en las redes sociales. Que quién sabe qué, que las mujeres quién sabe qué.
14: Quién sabe cuánto.
0: Siempre va a cambiar de estilo de vida.
1: Sí, ya se va a hacer la jarocha.
0: Oye, tengo...
14: ¿Cómo andan o qué?
0: Pues mira, yo ahorita traigo ganas de ir al baño, pero bien.
1: Te aguantamos.
14: ¿No te vas a ir hace media hora?
0: No, fue Chividivi, no, yo fui.
14: Ah, viejos mañosos.
0: Es que nos turnamos.
1: Sí, nos turnamos. Primero uno va a hacer pipí, y luego el otro de ratito va a hacer pipí. Y el otro va a ser de la otra cosa, y luego el otro de otra cosa.
0: ¿Qué onda, mi Topo? ¿Qué artista o qué cantante te gusta más, carnal?
14: Localmente o...
0: El que quieras. El que te gusta a ti.
14: Vallenatos de la cumbia.
0: Vallenatos de la cumbia. Muy bien, perfecto. ¿Y de otro género?
14: De Mon Laferte y Hash.
0: Ah, la mira. Cálmate, pensé que ibas a decir Cadetes o sí, Carlos y José.
14: No.
0: ¿Cuál te gusta de las Dash?
14: Ex de verdad.
0: Ah, la torre.
1: A mí me gusta más Fey.
14: Hola,
0: mi complemento, mi... ¿Eh?
14: Hola, de 30 de febrero también está chida esa.
0: 30 de febrero. Ah, pero nomás trae 28 días, güey.
14: Ya, wow,
0: ah, okay.
1: ¿Cuánto? Que por cierto, en el 2027 van a ser 29 días.
0: A ver, tú sabes, mi querido Topo, ¿cuántos sin ser este, ¿cómo se dice? Bisiesto. ¿Cuántos meses? Este es de primaria.
1: A ver.
0: ¿Cuántos meses tiene 28 días?
14: ¿Cuántos meses? Tiene 28 días, no, pues todos.
0: A ver, ¿ves? Es de primaria.
1: Correcto.
0: ¿Y 29? Pero eso en cada año bisiesto.
14: 29. No, pues todos también, porque pues todos tienen 29 años.
0: 29.
14: Y 29 años.
0: 29 días. ¿Y 31?
1: Consígueme una de 29 años a mí. 31,
14: no, yo fui como
0: 5,
14: no me acuerdo.
0: A ver. Bueno, entonces, ¿cómo se dice en otras palabras, hace pipí como loco?
14: ¿De la tiz o qué?
0: No. En otras palabras diferentes, hace pipí como loco.
14: No te borré.
1: ¿Cómo se dice, compadre? Porque yo tampoco sé.
0: No me acuerdo.
1: Qué baño.
0: Es que así se dice. No me acuerdo.
1: Así se dice. Sí. Ah, pensé que no te acordabas.
0: No me acuerdo. Hace pipí como loco.
1: No me acuerdo.
0: Bueno, ¿prefieres los míos o los de Paulín para hablarle?
14: No, los
0: tuyos, mi ahí está.
1: Compadre Topo.
14: Y luego el otro se pone a imitar voces.
1: No, compadre Topo, ¿qué canción te ponemos, carnal?
14: Mira, ahí ponme la del hijo de Catalina, El Doble Poder.
1: Órale, ya está. ¿Y saluditos para quién?
14: Ahí para usted, para mi compadre La Sayux y La Borre y todos los que están escuchando El Parranón Mañanero.
1: Gracias, compadre.
14: Ahí la Cari de Provi, la Yasmín del Topo, la Susi de Rebu, la Chapis de Juárez, la Marlene de la Alianza, la Ali del Porbe, Doña Monte, la Chapis de Juárez, y todos los que mandan.
0: Oye, dame razón de Cari.
1: Ya está, compadre. Cari de Provi, ni en el Face la he visto.
14: ¡Saludos!
1: Ya. Órale, compadre. Ni en el Face la he visto ya, güey.
0: Hace mucho que no.
1: Ni el pollo.
0: Ya habrá crecido Kendra.
1: Ya Kendra ya está, ya va para la quinceañera, ya.
0: Ya es Kendra Churrumais. ¿Cuál
1: es el ya es Doña Kendra.
0: Aquí está el regresón.
1: Es la pícara Susana. Ay, quiero unos tamalitos. ¡Saludos, don Gonzalo!
0: ¿Se podrá?
1: Sí, se podrá.

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1: Aquí está la música de las diosas.
2: Se llama Me Dejaste Sin Nada. Ya son las 9 de la mañana ya con
1: 22 minutos.
2: Oye, y la temperatura va para arriba, ¿eh? Ahorita les vamos a decir cómo va a estar el pronóstico del tiempo para hoy y para el fin de semana, ¿ok?

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8: Lamin Yamal y Pedro Porro de la selección de España no entrenaron al parejo. ¿Se encienden los focos de alerta o simplemente fue por precaución? Ya que este domingo los quieren listos, intactos, para jugar la final de la justa mundialista ante Argentina.
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0: Ya son las 9 de la mañana con 29 minutos, ya son 9.
1: Ya.
0: Ahí con permiso. Es que las 9. ¿Sabes por qué hoy no me dio sueño?
1: ¿Por qué?
0: Porque nada más tomé café. Se me hace que a mí lo que me hace daño es lo
1: la,
0: que
1: la
0: lo,
1: comida.
0: Lo que viene con el café.
1: ¿Qué viene con el café?
0: La, el pan, las galletas. Lo que me hace. Ay, Dios.
2: ¿Qué onda, compadre? Mi otro artista favorito es Diomedes. Me complaces con la de Páginas de Oro. Ahí cuando tengan chance para escucharla aquí con Denis, que estamos en sintonía.
0: ¡Épale!
1: ¡Epa!
3: Buenos días, Fernando. Mi grupo favorito es Landera. Si se puede, Roblo del Siglo con Gildardo Montoya. Un solito por ustedes tres, muchachos. El Chiro, la 36, que con 14, Nancy, la Vicente. Hay tres puntos. Betty Piratita, Yamín del Topo, Cari, Provi, Marín de la Alianza. Tony Mendiola, Mario de Juárez, ella en Sierra Buenos Aires, la Malú, el Pedro, Mose, Quiloco, Lucho Reloco, Memer Barro 12, 5 de Sabina, Robertson, Norte, Luis de Saltillo, Chucky Privado, Miguel de la Esperanza, Jorge de los Panchos, Oscar Esquinero, Chogüey, Laranja, Caquiza, Solo Chiflados, Omar Vázquez, Omar 112, Elvia del Porro, de parte de Chequeca, Santa María.
4: Hey, Parrandón, excelente inicio mañana, compadritos. Pues tengo varios cantantes favoritos, está Aníbal, Alfredo Gutiérrez, pues Guaguancó y pues toda la buena música de aquellos ayeres, va.
1: Sí, pusimos, menciona a todos los que te gustan.
4: Sí. Y de aquí de Regio, Paco Silva, Paz Descanse, Javier López, papá, Celso Piñatas, y pues nomás, ahorita los que están, pues la verdad no, traen, tiran mucho chopo, pero ni uno de los dos se hace. mis Lázaro, Chivivi, Jamir y Huehuapa, compadre, excelente viernes.
1: Eso, compadre.
4: Conversar con Río de Janeiro.
1: Río de Janeiro, mi Kingo.

0: Luis Atizado, Saúl de la Unidad, Rícola 51, el Crever de la Vicente, el Pavón del Almaguer, el Cheque Santa María, el Toque Villajuárez, Miguel de la Esperanza, el Paco Lobos, el Tosti Inocentes y toda la banda, carnal, de parte del DAI, de los Tres Puntos y Betty de Sierra Ventana y la Adicción allá de San Berna,
1: oye,
0: Colombia. Y
1: saludos a, al borrado del obrerista que ya ayer ya no me alcanzó el tiempo para comunicarme con él, a ver si se comunica. Bueno.
2: ¿Qué es la raza?
3: ¿Qué es la frase?
2: Mi artista favorito es uno que le hace...
1: ¿Cómo le hace? ¿Cómo le hace? ¿Quién es? ¿Quién será? ¿Quién será, compadre?
2: Que no se lo borres. Ah, bueno.
4: Ah, qué bañado. Qué bañado, qué bañado.
3: ¿Qué dice? ¿Qué dice el Keiko?
2: ¿Qué dice el chibidibi?
1: Compadre, te perdiste. ¿Andabas buscando jale? Quítale el altavoz para entenderte, güey, porque no te entendemos.
2: Todavía estamos vivos hasta el día último, nomás que andamos enviando todo para matriz.
1: Ah, ándale. ¿Y te van a dar jale ya o siempre?
4: No, que lo van a operar de la matriz.
1: No. Mi compadre ya no tiene eso, tiene sucursal.
2: Ah. ¿Qué onda, mi Chivi la Borre?
1: ¿Qué rollo, compadre? ¿Cuál es su artista favorito, cantante?
2: Burbujas y patitas verdes.
1: ¿Patitas pistachón zigzag? Ok.
2: Pistachón,
5: las Teletubbies. Soy un sapo, galán simpático. Patas verdes soy yo.
1: Me gusta más el Ecoloco y Mafalda.
4: ¿El Ecoloco? ¿Te acuerdas de la canción del Ecoloco?
5: Sí. Soy el loco Ecoloco.
4: Mugre basura y smog.
5: Soy el destructor siniestro.
4: Mugre basura y smog. Mugre basura y smog. Pues yo sí tengo que pida una canción.
1: yo sí tenía tele. Yo sí tenía tele, por eso.
2: ¿Y a colores? Pues no me dejan prenderla.
4: A mí una vez me regañaron por prender la tele.
1: Prendía la tele de bulbos. O sea, sí, hombre, se tardaba como tres minutos y arrancaba.
4: Una vez me regañaron por prender la tele. Hasta que llegaron los bomberos.
1: Ah, qué bañado, Jaime, qué bañado.
4: Antes no agarró también el ropero.
1: Oye, Keiko.
2: El colchón, como una vez le hizo el Keiko.
4: No. Oye, una vez mi jefe viene canijado, güey. Ajá. Porque no encontraba las pinzas de presión. Uh-huh. Y andaba, pero así de que. ¿Qué? Me agarro las pinzas, que no sé qué. Las había agarrado yo para ponerlas en para cambiarle los canales. Porque ya no tenía la perilla.
2: La perilla ya no la tenía.
4: Pero bueno, gracias por haber hablado.
1: No, deja que te pida la rola. ¿Ya la pediste, Keiko?
2: No, pues ya ves, ¿por qué no hablo?
4: Venga la canción.
2: Por amarte más, de Amigos del Sol.
4: Ok, 600 saludos, vengan.
2: Para usted, mi Borre, la Chivi, la Carito.
4: Gracias.
2: Feliz viernes, que es de cumbia, para bailarla toda la noche.
4: Uh-huh.
2: Hay para el compa de los Panchos, Jorge, el Tapón de los Cacos, el Luis Achizados, el Cheque Santa María, Cheque Chiflados, Tino de la R, el Hombre Payaso, la Yasmín del Topo, Gris 45, Chapis de Juárez, el Gorrión de la Genaro, Alma Fama 4, 5 de la Sabina, Clever de la Vicente, Marlencita de la Alianza, Nancy de la Vicente, Kendra Fafito, Betty de Sierra, hay tres puntos, el R Fantástico, Luis de Saltillo, BB 32, y todo lo que me falta, mi Borre.
4: Échale, tú échale más.
2: Más. Ah, bueno, para el trailero, para el camionero,
4: para que no le dé chance de mandar nada de la línea número 2.
2: Ah, bueno, era también para los que estuvieron ahí conmigo en el kinder, ¿va? En la escuela.
4: ¿Quién? A ver, por número de lista.
2: Mira, para Carlitos, Pepito, Juanito, la Popis, ¿qué más estaba? Del kinder, no me acuerdo de eso, de la escuela, Gerardito, Alan.
4: ¿Tu mejor amigo en la secu?
2: Mi mejor, el Golo. Ah, mi compadre, el Golo, tengo como años de no verlo.
1: Yo también, cuando decían, ¡Golo, padrino!
4: ¡Golo, padrino! Vamos para el número 2, buenos días. Buenos días.
1: Bueno.
4: ¿Quién se los manda ya?
1: Ahí está. Bueno.
6: Buenos días. También sordos, qué bárbaros.
1: No te escuchabas.
6: Ay.
1: ¿Qué bárbaro? ¿Que los tres estamos sordos?
6: No, yo no nos dije que...
1: ¿De quién?
6: Tú
1: y... ¿Y quién?
6: Y Jaime.
4: Ah, o sea, ¿y Lázaro qué? No.
1: ¿Y Lázaro tampoco escuchó?
6: No,
1: ¿Lázaro tampoco
4: sí
1: escuchó?
4: Sí sabe. Espérame tantito. No, déjame hablar tú a mí. ¿Ok?
6: ¿Qué?
4: ¿Sabes quién es el que sube el volumen de los teléfonos o los baja si no contesta a alguien? No. ¿Sabes quién?
7: Yo sí te escuchaba.
6: Bueno, ya porque no vas a dar chance de mandar saludos.
7: Susi, yo sí te escuchaba.
4: ¿Entonces por qué le bajaste? No, escúchame tú primero.
1: Susi.

0: Susi.
1: Ya, sácalo.
0: Sí. Oye, Susi. Vale. Empanada de piña y pay de limón. Ándale, Susi, porque se va a acabar el tiempo. ¿Cuál es tu grupo favorito?
2: Pay de piña, pay de piña, pay de piña.
1: No, es... tú no me hables, Jaime.
0: ¿Cuál es tu, ¿cuál es tu grupo o artista favorito?
1: Mi artista favorito
2: no nos importa.
1: Es
2: no nos importa.
1: Muy
2: bien. No nos importa. Nadie nos importa.
0: Saludos para.
2: Digo, ¿qué canción quieres?
0: ¿Qué canción quieres?
1: Complácame ahí, por favor.
2: Quiero para el chino nomás.
1: Claro. Voy a amarte.
2: No estoy hablando
1: Vargas.
2: Contigo, estoy hablando con
0: Ever Vargas. Muy bien.
1: Chibi, voy a amarte con Ever Vargas.
0: Yo quiero ir a, Lázaro, yo quiero ir a Júpiter.
2: Lázaro, vamos a, al río que dijiste.
0: Pero te quiere llevar
1: a Santa Catarina.
0: Te quiere llevar a Santa Catarina.
2: Ah, o sea, la onda es con Lázaro. ¡Chino!
0: No,
2: no, ¡chino!
0: No,
2: nomás estás defendiendo a Lázaro.
0: No, no es cierto.
2: Dice
0: no
2: que
0: es
2: nomás
0: cierto.
2: A él le trae empanadas.
0: No,
2: y,
0: es cierto, no es cierto.
2: ¿Cómo se llaman las otras? Las, las que están bien chidas. Las.
0: Hojarascas.
2: Hojarascas. Hojarascas.
1: Ya,
2: ah, ya, no le compren. Paulín va a vender también hojarascas.
0: Saluditos, mi Susi.
1: Ay, Paulín apenas si vende flores.
2: Ya, los saludos, ya, ándale.
1: Van para ustedes tres que pasen un bonito día.
2: Igualmente, gracias.
0: ¿Qué dijo? No escuché.
2: Que es para nosotros tres que pasemos un bonito día.
0: Estoy sordo.
1: Ándale,
0: estoy sordo, estoy sordo.
1: No,
0: sí,
1: no me sí. Esperes, Chibi.
2: ¡Chino! El Chibi y Susi tienen unas citas juntas, pero dijo, mañana no me esperes, o sea que se iban a ver mañana.
1: Ay, si tienes que ver conmigo.
0: A los tacos, no te voy a... Ah, no, no, perdón.
1: Ya, déjenme en paz.
0: Adelante.
1: Para mis princesas, Ashley Rubí y Irma Yazari. Y para mi niño bonito, mi amor, el chino, el de la R.
2: Chino, abre los ojos, están haciendo como que ahí, de chulo los tamales.
1: Ya,
2: ¿abra los ojos?
1: Para mi consentidote y el Daniel Urratos, Marlene de la Alianza, el Bola, la Piloto, Lacho Piraguas, el Tony Mendiola, Polín 49, el Tema Revuelto, le dio Saltillo, Francisco Sierra, Vero, mira loco, Oscar Espinero, Luis Arriel Loco. Sí. Con mi foto
2: Lanciero, tú síguele, no te hagas caso.
1: El Chepo y Cruz Santa, el Topo Santerna, Guardián de la Genaro, Paco Lobos, Queco 14, el R Fantástico, no, hombre, ¿de cuál la banda que manda, Gacho B? Me esperen mañana.
0: Es que bostecé, qué bueno, porque no va a venir. Oye, es que bostecé, eso sí, y me estremecí a la vez, por eso estaba riendo.
2: Aquí está la bonga.
0: Que venga.
2: No, que no la pongan aquí. No,
0: después explota.
2: No, esa es bomba.
0: Ah.
2: No, esa es bonga.
0: Entonces, ¡bomba de niño!
2: Esa es bomba.

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4: Es el Negro González y los Aferrados. 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
3: Y en el lugar será
4: en el municipio de
3: muy al pendiente, en Escobedo, Nuevo León. Escobedo, Nuevo León.
4: Ay, no, me va a quedar bien lejos.
3: A mí. Lázaro peor.

0: ya me voy.
1: No nos vamos. Nos llevan, nos corren. A ver si nos llevan. Nos corren. Oye, pues último mensaje, nomás hay uno por acá. A ver, vamos a ver.
2: Para nosotros el cantante favorito era Paco Silva, va, que es vecino aquí de la colonia, aquí en La Esperanza, compa. Y excelente día, excelente viernesito, va. Habla con mi superlanchés en La Esperanza. Ahí creo que si me podías complacer con la de Río de Janeiro de Paco Silva. Ahí que lo tenga en Santa Gloria, va. Y ahí para mi compadre el hombre payaso es el Daniel de los Ratas, el Chema de Jardines, la Lucía Rebu, la Mano del Pedro, el Daniel del Topo, el Jorge de los Panchos, la Elba del Porbe, mi compadre Miguel de la Esperanza, el Caque de Chiblado, también el Pato Barrio 12, el Toque de Villa Juárez, el Paco de los Lobos, el Reyes Fantásticos, llamamos en San Bernardo, la Gris 45, el Paulino la 49, y toda la banda que está en sintonía, ¿va? De parte comienzo por la Esperanza, y me complacen, y muchas gracias.
1: Ay, compadre.
0: Ay, ¿para qué nos marcan? Ya nos vamos.
1: Ya, déjenos ir, ¿no?
0: Denos chance de salir, ya sabemos que es el mejor programa de
1: no,
0: de
1: no, la, no ven de que radio. Nos corren, ya no vamos.
0: No, vamos a ver. Bueno, vamos a ver quién está por ahí. Buenos días.
3: Buenos días, Chibi.
1: Buenos días, Lacho.
3: Hola, compadre, Lacho, compadre, los pegados, compadre.
1: Tu grupo, cantante favorito.
3: Rigo Tobar, compadre.
1: Rigo Tobar, y la Costa Azul, compadre. ¿Qué canción así le ponemos? Porque ya andamos sobre el tiempo.
3: Póngame ir a No le faltes en mi corazón con los hijos de los grandes, compadre.
0: Yo pensé que iba a pedir de Rigo Tobar.
1: No, pues no.
3: Pues no sé si se puede de Rigo, va.
1: Bueno. ¿Quieres una de Rigo Tobar?
3: Pues si se puede, sí.
1: Ok, espera las clásicas. Okay. Saludos, Milach.
3: Saludos para mi amigo, sí, la Rebo. Vete, presenta y viene Topo, ya sabes, loca. El Cris 45, el Vial, el Porres, el Bohemia, Jan Chile, Buenos Aires, Jan Crevilenio, el Rayadita, Bola Pelota, Topo de Cuerpo, para todos los Lobos. Sí, Jorge Los Panchos, sí.
1: Oye, mande. Te recomiendo que escuches de 9 a 10 de la noche las clásicas, Armando. Las clásicas, y ahí sí puedes escuchar rolitas de Rigo Tobar.
3: De Rigo, ¿no? Sí.
1: Ahí, por favor, de 9 a 10 de la noche. Bueno, las clásicas.
3: Gracias.
1: Eso, compadre, gracias. Cuídate. Bueno, ya nos vamos, mi querido Jaime.
0: No, ahora espérate, a ver quién nos marca y a ver qué se les ocurre marcarnos.
1: Yo regreso hasta el lunes.
0: Hasta el lunes, bien. Pues.
1: El lunes,
0: ¿te vas a enfermar mañana otra vez?
1: 24 de diciembre.
0: ¿Te vas a enfermar mañana?
1: Me voy a enfermar a la noche.
0: A la noche. Ay, no, bueno.
1: Oye, ya nos vamos. Muchísimas gracias. Pásenla bonito. Mañana, parrandón mañanero de 6 de la mañana a 10.
0: Ruli.
1: A 10. No, mañana no venga nadie. No voy a venir yo.
0: Ruli.
1: Gracias, pásenla bonito. Aquí está lo que están indicando de Paco Silva y su tropa colombiana.
0: Río de Janeiro.
1: Buenas.
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2: En Monterrey, los regidores que integran el republicano ayuntamiento reconocieron los avances que el municipio ha logrado en materia de inclusión social por parte del gobierno del alcalde Adrián de la Garza Santos. Los ediles felicitaron al alcalde por los trabajos realizados en la ciudad de la inclusión con la puesta en marcha del sistema para desarrollar la autonomía de personas con discapacidad, una estrategia que busca fortalecer las capacidades de las personas mediante un modelo integral de atención. 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
3: Vaya error que cometió el día de ayer el Búfalo Aguirre, tapándose la boca, insultando a un rival. ¡Lo iban a echar! ¿Por qué los jugadores no pueden tener en la mente que hay cámaras por todos lados? Era obvio que lo iban a botar. Y por culpa de él, Tigres estuvo en un problemón en el encuentro. Sí, iban perdiendo, empataron, pero a final de cuentas cayeron 3-1.
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1: Así es, compadre, como todos los viernes, 10 de la mañana, 11 minutos, ya comenzamos con buenas cumbias, ya pide la tuya. En este momento agarra tu celular, métete al WhatsApp y mándemelo en el 81-29-80-06-76. Tu audio de WhatsApp para complacerte en XH 1420, la vallenata mayor. La saludame el apretón de todos los días, por favor. No puedo trabajar si no me das mi apretón rico, mi querido Lacerín Cervantes. Ya lo sabes, carnal, son 3 horas de pura cumbia, 3 horas de antología vallenata, bailando la cumbia en esta mañana, viernes 17 de julio.
2: Buenos días, Burgués.
1: Buen día, carnal.
2: A ver si me puedes complacer con una canción.
1: A ver.
2: Cumbia coqueta.
1: Claro que sí, carnal.
2: Un saludito para usted, para todos los que andamos en las aplicaciones.
1: Con todo gusto, carnal, gracias por sintonizar la 1420, síganle chambeando. Ahorita le pongo su canción para que se vaya deleitando conduciendo.
3: Excelente y bendecido viernesito de cumbia, mi burguera. Si me puedes complacer con una rolita, por favor. El ermitaño, y por favor, con el supergrupo Colombia, y por favor.
1: Claro.
3: Para ti, quien te controle, tengo un excelente y bendecida mañanita de viernes.
1: Igualmente,
3: para
1: carnal.
3: Mi esposa Ru, para mi hijo Isaac, para Talina, te Moreno Estrada. Va para Caribe Propio, que entra papita, su pequeño Juanaca,
1: pues. Sí, carnalito.
3: El Puga, para Adrián de la Piloto, para el Mosca Esquilocos del Pedre, para la Selena de la Milpa. Y pues para todo lo que le mandan acá, Alberto, acá la Alianza Real, ahí te encargo la roleta y muchas gracias, mi burger.
1: Para que se la cuide con todo gusto, aquí la complacemos con todo gusto en XH 1420. Estos son los viernes de pura cumbia de Antología Vallenata.

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1: ¿Qué onda, Burger? El Carón de Jardines, acá en Escobedo. Ahí póngame una canción, por favor. Póngale Cumbia sobre el Río de Celso Piña. Aquí para toda la bandita, va, Maquinado Rojas, en Los Altos, en Escobedo.

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0: Compadre, vámonos.
1: ¿Qué onda, Burger?
0: ¿Qué pasa, carnal?
1: Ahí complacerme con la del pescador de Barú. Y un saludo chupo a Esteba, el que está en controles. Y para mi esposa Elvia del Porbe, la Arancia de la Vicente, el Vale de Sol y el Huicho Vampiros, el Dani Ratas, el Bola de la Piloto, Susi Guerrero, Malo del Pérez, el Gorrión de la Genaro, el Ser Duendes, Mario Bian Juárez, el Navi Revueltos, el Queco 14, el May 3-1, Yasmín del Topo.
0: Excelente, canal, con todo gusto te conocemos.
2: ¿Qué onda, Oscar? Buenos días, acá buenos Francisco.
0: ¿Qué onda, compadre?
2: Una cerulita que te voy a pedir, no sé si la tengas. A ver. Siempre te pido unas que están chidas, pero la que dice, Juan, I'm from, la cumbre de Monterrey, pero no sé cómo se llama, mi querido Oscar. ¿Qué te parece? A ver si me la puedes poner. Ay, discúlpame, esta sí, no sé cómo se llama. Saludos, tú, Oscar, de parte de Francisco, aquí andamos de la fábrica. Sobres.
0: Mira, compadre, mándame otro audio, pero escríbeme la letra, ¿verdad? Para que Lázaro y yo, aquí está medio identificándole a Lázaro, pero mejor mándame la letra así escrita, en puro texto, y así la podemos sacar. Cumbia Monterrey. A ver, espera, es que puse su grupo, ya, a ver. Cumbia Monterrey, Lazarín. A ver, vamos a ver. Mira, es Los Tuirán. Los Tuirán, a ver, ¿dónde está?

0: Confírmeme, Carnal, si es esa, para ponértela al instante como debe de ser, compadre. Vamos al siguiente audio de Lazarín.
1: Cuéntame, Warner. Excelente viernes. Pase, por favor, le nena. Yo los compro locos. Saludos para Lázaro.
0: Se escucha muy bajito tu audio, tú, Mario. Mándalo otra vez, compadre, porque se escucha demasiado lejos.
2: Ese mi burger, excelente viernes, carnal. El Chema y los Revueltos en Jardines.
0: ¿Qué onda, mi Chema?
2: Ahí póngame cumbia tradicional con Aníbal Sensación Velázquez. Y un saludo para usted y para mi chava Adri Latinas, va. El gato comienza los pelancheros, Susi Rebu, Yasmín del Topo, Gris 4-5, la Nancy de la Vicente, el meme del Barrio 12, el May de Villajuárez. El Mario Villajuárez, el Mario 31, que quién más, no, hombre, toda la banda, que otorga el Chema y los Revueltos, porque no traigo la lista, carnal, el bolo de la piloto y toda la banda.
0: ¿Qué quedó, carnal?
3: Buenos días, Oscar.
0: Buenos días.
3: Te saluda Gerardo Escobedo. ¿Me complaces, por favor?
0: Claro, mi canción,
3: El Cacique Mocorongo.
0: Claro que sí, compadre.
3: Un saludo especialmente para ti, para el buen Lázaro.
0: Ajá.
3: Para toda la raza del Álvaro Obregón. Y toda la raza que escucha por medio de la aplicación en el estado de Texas.
0: ¿Ya quedó, carnal?
3: Gracias.
0: Cuídense mucho, compadre. Continuamos.

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14: Y siguen llegando audios, gracias a toda la gente que de antemano manda el suyo al 8129-800676 para complacerles aquí en la más grande, la XH, la 1420. Continuamos, viernes de pura cumbia, carnal, más música y menos rollo.
15: Buenos días, mi burger.
14: Buen día, carnal.
15: Habla el Chicho de acá de Lomos de San Roque.
14: ¿Qué onda, mi Chicho?
15: Me puede complacer con la de Sombrero de Tres Picos, de Aníbal Velázquez.
14: Ok, compadre.
15: Va para mi compa el Misa de las Sabinas, de los TC, para mi compa el Aldo de los Monsters de acá de San Andy, para mi compa el Tejón de los Vándalos acá de la Panchubí en Villajuárez, y para toda la bandita de la WL y la Juariza 420 acá de Villajuárez, y para toda la bandita que está en sintonía acá en el taller de pailería y soldadura acá en Cadereyta.
14: Ahí se le ganas, carnal, gracias por sintonizarnos.
16: Buenos días, Oscar, así me puedes poner una canción. Pobre madre con Andrés Landeros. Yo un solito para ti, Chidote, un solito para Susi de Reu, Manuel Eva Lleverte, Chema Revuelto, Toca de Juárez, va. Mi compadre Yaco de la Raúl en Cinco de las Sabinas, va. De parte de Bola la Piloto, va, y gracias.
14: De aquí no me quiero de Bola, con todo gusto, te complacemos en XCH 1420. Continuamos.
17: Excelente viernesito tengas, compadrito Oscar.
14: Dale, carnal.
17: Si me puedes complacer con el Indio Mapuche. Simplemente pues estás en cabina, va, de parte de Comiso Pelancheras en La Esperanza,
14: y
17: para mi compadre
14: esa,
17: Jordan, ¿no?, que andamos aquí elaborando, y mi compadrito Lompe Payasos, Dani y los Ratos, el Chema Jardín,
14: sí, no,
17: el Paco de los Lobos, sí, el Toque de Villajuárez, el Eje Fantásticos, el Polín de la 49, el Hacho Piraguas, y toda la banda que está en sintonía, que no tenemos lista, mi compadrito Oscar, y me complace.
14: Listo, compadre, gracias. Esta también ya la tenía olvidada. Me la pidieron mis amigos de la colonia del Prado, aquí cerquita. Ah, por donde está la Monumental Monterrey, aquí está Tropical del Bravo con la cumbia morena mix. Sobre, solo, solo y por toda la orilla, carnal, báilele.
18: Traigo esta cumbia morena.
14: Dice.
18: Traigo esta cumbia morena.

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1: Y ahora sí, prepárese, mi gente.
2: Muy buenos días, compadre. Esto, por favor, ponme la negra parrandera para ti, para Lázaro y para toda la banda de la San Ángel Sur, carnal. Para mi esposa, mis hijos, mi yerno que anda aquí conmigo, la racita ahí en la Caracol, y ahí toda la raza de la Indep y la

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1: Aquí pasó algo, fío. Ahora sí fue. A ver, quítate de aquí, Burger, por favor, quítate. El Burger se enojó con Lázaro. Se están discutiendo Lázaro y Burger. Y Burger dijo, ah, ya me voy. Y le movió. Ahí vos traes completito, amigo. Me arregla, compadre.

0: Dice John Jairo Pérez.
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2: En Monterrey y el área metropolitana ya se puede tramitar la CURP biométrica en dos módulos especializados del registro civil y son módulo pabellón ciudadano, dirección del registro civil del estado, calle Washington 2000, dentro de la torre administrativa, centro de Monterrey, avenida Cuauhtémoc 143, colonia Centro. El trámite es gratuito y personal. Para realizarlo se debe acudir y presentar en original y copia acta de nacimiento certificada y actualizada, identificación oficial vigente, INE o pasaporte, CURP tradicional validado en RENAPO, comprobante de domicilio, antigüedad máxima de 3 meses y un correo electrónico que esté activo. Para agilizar el proceso puede solicitarse una cita en www.gov.mx.
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3: Ahora, cucharaditas para el alma.
4: Si estás en paz contigo mismo, no gastarás tu fuerza vital en conflictos vanos.
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6: Oye, el Ismael de Santa. Oye, si me puedes con una canción ahora en viernes de puras cumbias. La de El Cucu de la Sonora Dinamita. Saludos y bendiciones, Oscar. Oh.
7: Morena.
8: Ya te puso Lázaro el Cucu. Ahí está, para que lo bailes. En este viernes de pura cumbia, esta va para las amas de casa especialmente, que están disfrutando del gran repertorio que tenemos en esta mañana de viernes de puras cumbias en la antología vallenata. Gracias, Lázaro. Ya se va mi compadre a descansar. Vámonos.

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1: Gracias, hijos. ¿Cómo es audio de WhatsApp? Son las 11 de la mañana con 20. No, con 22, no, con 12 minutos de la serie. 11 con 12.
2: Buenos días, Oscar.
1: Buenos días.
2: Ponme, por favor, la de Nena y con Aníbal.
1: Claro.
2: Y va para mi amor Jorge de los Panchos, el Miguel de la Esperanza, el Omar de la 112, el Keo 14, el H. Los Piraguas, Omar de la 112, Luis de los Atizados, Gorrón de la Genaro, Checo Santa María, el Miki de los Payas y toda la banda de partido del Topo y Jorge de los Panchos y das.
1: Gracias, con todo gusto, te complacemos, mi querida Yasmín.
3: Buenos días, mi Jorge, habla Matito de la Pancho Villa.
1: Dígame, compadre.
3: Si me puede complacer ahí con la cumbia Monterrey de los hermanos Tirano, mi Jorge. Es para usted, para que estén controles, para salir de la milpa, para mi compadre Neto Terminoco, para la mano del Pedre, pues para toda la banda, mi Jorge, y muchas gracias.
1: Ya está, compadre, con todo gusto, te complacemos con la cumbia Monterrey, carnal.
4: Buenos días, compa Burger. Habla el Chucky Colombia Freón. Me comenzó con una rolita. Compláceme, por favor, con la de Tú Eres la Reina de Diomedes Díaz. Sí.
1: Lo que te vi las horas soñado, hombre. Dice la cumbia del Blanco y Negro, por favor, para toda la gente de Saltillo. Un favorcito, compadre, el locutor. Dice yo, locutor, dígame, señor, escucha. Saludos desde Saltillo y gracias. La cumbia del Blanco y el Negro. Con todo gusto, compadre. Mientras tanto.

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2: El día de ayer, jueves, en Nueva York, fue subastada la camiseta del Rey Pelé. Sí, la que vistió en la justa mundialista de 1958, cuando apenas tenía 17 años. Impresionante lo que pagaron, 4.9 millones de dólares. ¡Vaya para la historia!
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Estamos a las 11 de la mañana, ya con 43 minutos, siguen enviando su audio y les complacemos aquí en Antología Vallenata, pura cumbia, compadre, ya sabes, aquí en la 1420. Continuamos. Voy a poner un doblete de Aníbal Velázquez, pero dejé pasar un ratito porque habíamos puesto la de cumbia tradicional, pero vamos ahora con esto que indicaron. Primeramente ponemos el tema del sombrero Tres Picos de Aníbal.

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1: En Escobedo, más de 300 niñas y niños participan en los campamentos de verano norteños que organiza el municipio en 4 espacios deportivos, informó el encargado del despacho de la presidencia, José Antonio Quiroga Chapa. Señaló que las actividades se llevan a cabo de lunes a viernes en horario de 9 a 12 horas en el Centro Norteño, Unidad Deportiva Nueva Esperanza, Gimnasio Felipe Carrillo y la Unidad Deportiva Lázaro Cárdenas, donde los menores realizan actividades deportivas, recreativas y de convivencia. El funcionario dijo que estos campamentos están dirigidos a niñas y niños de 6 a 12 años de edad. La clausura de los campamentos de verano norteños se realizará el día 24 de julio en el Divertipark. 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
2: Ser hombre es entender el trabajo no como una necesidad, sino como un privilegio.
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3: Doña Burguera, por favor, el duende con Juancho Polo, salte para ti.

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2: ¿Qué onda, mi burger? Excelente tarde, viernes, compadre. Ahí complézcame, por favor, con Nacho Paredes, la de Riconcito Azul. Y un saludo para usted, la persona en control, es mi Javi Loco y el Huehuapa, compadre, que son en la cumbia pura 1420.

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1: Seguimos, gracias. Son las 12 ya exactamente, 12 minutos, 12:12. Aquí seguimos esperando tu audio de WhatsApp al 81-29-80-06-76 para complacerte aquí en XH 1420. 12 ya exactamente, 12 minutos. Continuamos con más peticiones al aire. Con todo gusto las complacemos.
2: Buenas tardes, Oscar. Buenas, ¿me puede complacer, por favor, cumbia parrandera de Andrés Landeros? Saludos desde Houston, Texas, de parte de Gilberto, y buen día para todos.
1: Listo, carnal. Continuamos con los viernes de pura cumbia de la más grande.

Eso, mi Oscar, buenas tardes. El Tony Mendiola, póngase porfa la cumbia a las cuerdas con el Combo Colombia. Un celuche, pues, si quiere estar en controles. Y para acá, para toda la gloria, Mendiola, laborando en sintonía, va, y toda la banda que.

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1: Muy buenas tardes, mi burger. Acá reportándose Pato Ulala, aquí en Felipe Carrillo, compadre. Ahí si me puedes poner una canción. Dale la de Capullo de Rosas. Aquí para escuchar y bailar la cumbia, va, viernesito. Aquí en Felipe Carrillo, compadre. Y muchas gracias.

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5: Uno de los mejores futbolistas que vio acción en esta justa mundialista sin duda es Erling Haaland, que anotó 7 goles en el certamen jugando 465 minutos. Tiros totales 18 a puerta, 14. Impresionante su promedio para ser uno de los mejores en esta fiesta del fútbol.
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8: Gracias, señor Huracatortas. Continuamos con más música a través de la 1420. Un audio tuvo Miguel y que se me quedó aquí rezagado. Vamos a ponerlo una buena vez. A ver, aquí está, compadre. Vamos a ver qué pide mi compadre Mario.
9: Anda, Burger.
8: ¿Qué pasó, carnal?
9: Este viernes tengo sin Lázaro. Póngase, por favor, nena. Conozco un boloco. Salud para la tóxica, mi esposa, el entrenamiento para la pequeña Nacita acá en Praderas del Terror. Todos los locos de acá en Praderas, las 6:08 que andamos laborando en sintonía, la banda urbanera en general, de parte del Mario Juárez.
8: Gracias. Creo que mi querido Mario es que le había dicho que lo reenviara porque no se escuchaba bien. Tengo otra petición aquí. A ver, mi querida Yeli, le buscamos aquí porque esa vez se me pasó uno. Aquí lo tengo. Aquí lo tengo bajito. Dice, voy a estar el señor locutor. Por favor, complázcame con la canción de Pobres Campesinos de Andrés Landero para escuchar acá en Soledad de Graciano Sánchez, San Luis Potosí, de parte de mi buen amigo, el señor Francisco Daniel Bustos Sandoval. Con todo gusto, compadre, lo complazco. Son las 12:27, más cumbia.

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1: Excelentes tardes, señor Oscar. Habla R de los Fantásticos de Loma Linda, pidiéndole la canción de Reina de Cumbia de Celso Piña, y un saludo para ti, quien esté contigo. Fantásticos en Loma Linda, mi compadre Vivis y los Revueltos del Pedre, Matute Escobedo, el compa Kev 14, Bandero del Pedre, los Guerreros, Ucien Reu, también Master, Dani Ratas, Manu del Pedre, hay tres puntos, los Tremendos de la 23, Mario Villajuárez, el compa Mosca Esquilocos y el R Fantástico.

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1: 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Nuevo León es campeón en inversiones. El estado lidera con más de 5,582 millones de dólares en anuncios de inversión durante 2026, reconoció el diputado José Luis Garza, quien es vicepresidente del Congreso Local y miembro de la Comisión de Economía, Emprendimiento y Turismo. El legislador de Movimiento Ciudadano destaca que estas cifras reflejan la confianza en el entorno económico de la entidad. Con optimismo, Garza subraya que este liderazgo debe traducirse en más empleos y bienestar para la población, consolidando a Nuevo León como motor económico del país. 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

0: ¿Qué tal? ¿Cómo están? Gusto en saludarlos el día de hoy aquí en el Doble Impacto Noticias y Fútbol. En este día, viernes, ya llega el fin de semana y cargado de muchas cosas bonitas, fútbol, paseos, prácticamente ya tercer lugar y final de la justa mundialista. Muchas cosas bonitas que nos deparan este fin de semana, hoy 17 de julio. Yo ayer, bueno, ayer no tuvimos programa, ayer 22 años de casado ya, Ramón, imagínate, a mi corta edad.
1: Es una prueba de resistencia, Arturo, considerando que ahora las parejas pues prefieren una unión libre sin compromiso.
0: Exacto.
1: Así como cuando alguien trabaja por honorarios, no hay un compromiso implícito, serio, no serio, sino administrativo. Bueno. Con la empresa, porque es serio, sí, siempre va a ser. Uh-huh. Si no me refiero tácitamente así, un compromiso así administrativo. Pero igual esto es una cuestión administrativa, el estar casado por registro civil, es un documento el que ampara ese matrimonio, tú sabes.
0: A mí me tocó todavía de esa manera, porque tú sabes que las mamás de antes eran de que si te llevas a la niña, a ver, papelito y boda y todo, y a ver dónde van a vivir y esto, lo otro, pero la verdad bastante bien, 22 años de casado parece pues fácil. Pero no ha sido tan fácil, digo, hay de todo. Recuerdo que cuando yo me acababa de casar, llevaba un año, más antes del año, pues como uno llevaba una vida muy, bueno, tú sabes más que nadie, parte de mi vida que andabas en eventos y acá y luego aquí también a la radio y que este y que otro, y muchos decían, no, hombre, no van a durar esta vida es de mucha desconfianza, hay muchas cosas así. Gracias a Dios, la confianza ha estado, ha existido, sigue existiendo. Y pues aquí estamos, 22, y vamos pues hasta que la muerte nos separe, ¿verdad? Esperemos. Mi estimado Ramón, en estos días que no estuve por acá, tuve una salidita.
1: Y antes decía la gente chuscamente, hasta que la otra nos separe.
0: Hasta, ¿verdad?, que la otra nos separe, exactamente.
1: Qué bárbaros.
0: Exacto. Entonces, bueno, aquí andamos, ha habido mucho movimiento en lo que a mí se refiere. Bueno, ayer, oye, qué mal se vieron los Tigres el día de ayer. Hay que traer refuercitos, mijos.
1: Qué vergüenza, de veras. Y bueno, vergüenza que siempre la hay cuando tu equipo pierde. Te da tristeza, impotencia, vaya, se conjugan varias cosas.
0: Y de la manera que pasó.
1: Sí, y con el equipo que pasó, sobre todo. Entonces, algo debe de hacer Tigres, algo debe de ser Rayados, porque nos está dejando muy mal sabor de boca esto que está pasando.
0: El último gol fue una caricatura, en serio, de veras, en serio, el despeje de Gorriarán le rebota al delantero marroquí de Cholos. Nahuel andaba fuera de la portería porque quería impulsar al equipo a ir a buscar el empate, pero
1: motivarlo, ¿verdad?
0: Sí, pero pues no estaba bien ubicado y se le fue la pelota, no la alcanzó, y el 3-1 y una pues la verdad un partido vergonzoso, además de también de el árbitro que nos tocó. La verdad, se me fue el nombre de este señor. Malito, malito para los dos lados. No estoy diciendo que benefició a Xolos, malito para los dos lados. Entonces, le quitó a Tigres un gol que debió haber contado en el primer tiempo. Nadie toca al arquero. Y bueno, pues le quitan el gol. Es como cuando dicen, marcan amontonamiento. En el área. Fue lo más fácil por lo que se fue, pero no era, ni siquiera fue al VAR. El penal, aparte, el penal en contra de Tigres tampoco era. Debió haber ido al VAR a verificar. No lo hizo. Entonces, y independientemente de eso, Tigres es víctima de sus propios errores. Y a seguir trabajando, como dijo Guido Pizarro al terminar el partido, hay que aceptarlo y seguir trabajando. No hay más, pero lo que sí debe hacer la directiva, y ahí está la prueba, es traer más jugadores. Y si Boca Juniors todavía no paga a Ángel Correa, o sea, todavía no hay dinero para invertirlo en jugadores, pónganle un ultimátum. Pagas a tal día, a tal fecha, y si no, Ángel Correa, Dios, se va a poner a jugar aquí ya porque hace falta un futbolista como Ángel Correa en el terreno de juego. Y no lo están utilizando porque están esperando a River, a que haga el pago. No ha hecho el pago, no juega el jugador, está todo detenido, y no lo puedes utilizar porque en una de esas lo utilizas y se lesiona. Imagínate nada más. Entonces, ya hay que poner un ultimátum, o pagas o el jugador ya, vámonos a tener actividad aquí en Monterrey.
1: Como dijo aquel chino, o pagas o cuello.
0: Sí, ¿verdad? O cuello.
1: Oye, Arturo, bueno, nos llegó el fin de semana, nos llegó también ya la final de la FIFA.
0: De la justa mundialista.
1: La justa mundialista allá en New York, debido a la gran contaminación que está generando estos incendios cerca de la Gran Manzana en Canadá, están
0: midiendo lo del humo.
1: Sí, 100-300, vaya. Eso lo escuché en la mañana muy temprano. Si en 300, en volumen de contaminación es ya inadecuado, ya es difícil respirar oxígeno.
0: Para una persona ordinaria.
1: Para alguien normal está en 600, está en lo doble. ¿Eh?
0: Imagínate un futbolista.
1: Sí, entonces están sopesando esa situación, ya no se puede hacer un cambio. Ya acaba de Donald Trump, el presidente estadounidense, ya acaba de decir que va a estar presente en esta gran final. Muchas personalidades de la política, mucha gente del medio artístico a nivel internacional, pues es la gran fiesta del mundo.
0: Que no te extrañe ver a gente ahí con cubrebocas, a lo mejor.
1: Debe ser, vaya.
0: O con máscaras de oxígeno.
1: Los espectadores, sobre todo, ¿verdad?
0: Sí, me refiero a la gente que va.
1: Sí, está irrespirable.
0: Híjole, de veras, en serio. Lo hubieran hecho en el Azteca, hombre, lo hubieran hecho. Ahí estaba el Estadio Azteca, tan hermoso, bonito, grande. 85,000 personas le caben. Ciudad de México, gran estacionamiento. Sí, hay algo de contaminación, pero no está como allá, ¿verdad?
1: Sí, allá es algo fatal.
0: Exacto. Vamos a la pausa. Okay, vamos a ir a la pausa y regresamos con efemérides, que a mí me encantan las efemérides que presenta Ramón Fabián, porque te remontan en el tiempo, ¿verdad? O sea, empieza a pensar lo que sucedía en ese entonces.
1: Fíjate que a mí en lo particular me encantan, hay dos cosas que me encantan.
0: La cheve y ¿qué más?
1: Una cerveza oscura y las efemérides.
0: Bueno, yo las efemérides y un black and white pintadito.
1: Nada más.
0: Vamos a la pausa y regresamos.
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0: A ver, un tiempo. Bochorno, mucho bochorno en la ciudad de Monterrey. Y déjeme le platico rápidamente antes de ir con las efemérides, que el día de hoy, 34 de máxima, la 22 de mínima la tuvimos por la mañana. Mañana sabadito va a estar igual, 21-34, domingo igual, 22-35, y ahí vamos a andar toda la próxima semana. No hay lluvias. Si usted quiere lavar su patas de hule, bueno, pues lávelo. No hay probabilidad de lluvia aparentemente durante los próximos 5, 6, 7 días. Entonces va a estar mucho sol, Ramón, mucho solazo.
1: La canícula. En su máxima expresión.
0: 40 días, ¿verdad, compadre?
1: 40 días. Fíjate que hace dos viernes dijimos que empezaba la canícula. Uh-huh. Y hay quien dice que empezó ayer o antier.
0: Entonces.
1: Siempre hay variantes en esto. Es como cuando la Semana Santa dicen, Ornova va a ser de tal día a tal día. Y luego, no sabes qué, va a ser dos días después. Entonces, sí. Siempre hay como una
0: movimiento ahí.
1: Sí, un movimiento ahí de días, una variante, pues. Oye, Arturo, vamos con efemérides, lo que tanto te gusta y también a nuestro público, aquí en el Doble Impacto. Ya estamos con el conteo regresivo, el reloj de arena. Ya está colocado ya granito por granito para que llegue el domingo a la 1:00 p.m. Pienso así yo es. Que gran parte del mundo se va a paralizar, ¿verdad?
0: Todo el mundo. De hecho, por eso es a la 1:00 p.m, para que sea un horario ad hoc para todo el mundo.
1: Un horario universal.
0: Exacto, porque si la ponen, por decirte, a las 7:00 p.m, pues en Europa van a ser las
1: 5:00 a.m.
0: 2:00, 3:00 a.m.
1: Sí, entonces, 4:00, sí.
0: Entonces, un horario estándar.
1: Neutro.
0: 1:00 p.m.
1: Sí, claro, definitivo. Bien pensado, y ahora estás, escuché también, hablando del Mundial, acerca de que Inglaterra está solicitando una explicación
0: a
1: FIFA por la manta que por ahí sostuvieron los jugadores que desplegaron, los argentinos. Dicen que la FIFA había dicho y que estaban en el entendido todos los países participantes de que no iba haber política en este mundial.
0: Exacto.
1: Que no debería.
0: Sí, están muy enojados allá los príncipes y allá.
1: Bastante molestos. Y también los franceses. Porque no obstante que su equipo llegó ya a la parte casi culminante, no lo logró, y oye, no se la acaban, No son así como nosotros conformistas que decimos bravo a la selección porque ganó 4 partidos.
0: No, allá veían campeón a Francia. Veían que Francia iba a levantar el título.
1: Y pienso yo, Arturo, que mientras uno sea conformista en ese sentido, al mexicano que aplauda, no obstante que no lo logró la selección, y bravo Aguirre, bravo Memo Ochoa, va a seguir siendo siempre lo mismo el fútbol mexicano, ¿no?
0: Pues años de no pasar.
1: Hay que exigirles, hay que mostrar otra faceta ante este tipo de, no de desgracia nacional, pero sí de una impotencia a nivel nacional. Vaya, mira, porque todos confiábamos en que México, y sí, por eso se hizo esa frase, y sí.
0: Sí, aquí lo que pasa es que las cosas se estaban haciendo muy mal. Las cosas se empiezan a hacer bien y hay un cambio. Obviamente, pues no va a ser tan notorio sí fue notorio porque nunca habíamos ganado 3 partidos y nunca habíamos ganado uno de matar o morir, que fue fueron 4.
1: 4, ¿verdad?
0: Sí, pero el quinto partido al que se llegó, que fue contra Inglaterra, antes el de Ecuador nunca habíamos ganado un matar o morir, nada más que en el 86, ¿verdad? Pero a Bulgaria, se empieza a trabajar bien, empiezas a dejar atrás los malos dirigentes y los malos entrenadores, entonces empiezan con el Vasco y es empezar desde cero. Entonces lo que se hizo con el Vasco se hizo bien dentro de todo lo que se había hecho, ¿verdad? Entonces ahora sigue Rafa Márquez, se espera que para la próxima justa y en los torneos donde va a estar México, que tiene que ganar, que es la Copa Oro y eso, pues obviamente mejore, sea más contundente y vuelva a ser el gigante de CONCACAF, pero ya de la mano de mexicanos. Ahora el turno para Rafa.
1: Vaya, la semilla que sembró el Vasco, pues que dé frutos.
0: Claro, él por eso se la llevó, se lo llevó a él, para que estuviera ahí y viera el trabajo y él siguiera. Fíjate lo que dejó Rafa Márquez dejó el poder dirigir en algún futuro al Barcelona, o sea, al un equipo top de España. Dejó eso por venirse aquí a la selección. Fíjate. Y empezar, ¿verdad?
1: Bueno, gran mérito. Oye, pues vamos con esto, mi querido Arturo. Efemérides, un día como hoy, 17 de julio, 1429, era el día, un día como hoy, 17 de julio, las victorias conseguidas por Juana de Arco en la Guerra de los 100 Años para liberar a Francia de los ingleses hacen que Carlos VII sea coronado rey de Francia en la Catedral de Reims. 1429, ya llovió. 1918, un submarino alemán torpedea y hunde al barco RMS, el RMS Carpathia, en las costas de Irlanda, el mismo que rescató a 705 supervivientes del Titanic. El Carpathia rescató a los supervivientes del Titanic, fueron 705. Le platico este submarino alemán torpedeo hunde al barco RMS Carpatia. 1928, día como hoy, aniversario luctuoso del general Álvaro Obregón. El caudillo sonorense y presidente electo fue asesinado por José de León Toral en el restaurante La Bombilla en San Ángel, en la Ciudad de México. 1955, se inaugura en Anaheim, California, Estados Unidos. 1955, Disneyland, Disneylandia, fue el primer parque de Walt Disney. Años más tarde, inicia en Orlando, Florida, el complejo vacacional Walt Disney World, que abrió sus puertas un primero de octubre de 1971. 2014, un misil derriba un Boeing 777 del vuelo MH17 en el este de Ucrania, causando la muerte de sus 298 ocupantes, tanto separatistas prorrusos como el ejército de Ucrania se acusan mutuamente de lanzamiento de ese mortífero misil. Vamos con noticias. A un año de su decreto, pese a ser todavía, no se ha establecido un plazo para exigir su presentación. Conforme avance el tiempo, cada vez sigue despertando interés entre la población la CURP biométrica. Decíamos en cápsulas informativas que ya se puede sacar la CURP biométrica en el pabellón ciudadano, ahí en el registro civil, y también en un punto que es Cuauhtémoc, si mal no recuerdo, 143, aquí en la zona centro. El CURP biométrico ya se puede sacar aquí en esas dos direcciones, para que lo tome en cuenta, especialmente entre los que buscan conocer dónde se realiza el trámite y cuáles son los módulos habilitados para obtener este documento de identificación que incorpora la información biométrica. Hablamos del CURP, ya se puede sacar aquí, hay dos direcciones, lo decíamos en cápsulas, y es lo que estamos platicando. A diferencia de la versión tradicional, esta modalidad incluye la captura de huellas dactilares y el escaneo del iris. El iris, para que ya esté...
0: Para darte un iris.
1: Sí, para darte un iris, cómo está el abarrote. Vaya, son datos infalibles, ¿verdad? Que no fallan, entonces...
0: O sea, ya con esos datos, Ramón, es imposible...
1: Y a ver qué se les ocurre al rato hacer otra con otra... ¿Verdad?
0: Pero ¿cómo se le llaman cuando te quitan la identidad o algo así, no?
1: Usurpación, o sea, de identidad.
0: Ya no se puede, o sea...
1: Pues ay, sí. Me tocó el miércoles dar a conocer en una cápsula algo bien importante, que dicen que el SIM, el SIM de tu teléfono, puede estar hackeado. Y al hackear a alguien tu teléfono con tu mismo número, sí lo pueden hacer. Incluso hay gente que ha pasado por este trago amargo. Te pueden robar aparte de tu identidad y todos tus... ¿Haz cuenta que tiene un clon de tu teléfono con todos los contenidos y con tu contraseña y todo?
0: Y tú, por ejemplo, tus aplicaciones de banco y todo.
1: Exactamente, pueden acceder a tu banco virtual y te pueden estafar. Entonces hay que andar muy a las vivas con eso, mi querido Arturo. La captura de huellas, escaneo del iris, de los ojos, datos que únicamente pueden ser recabados por la RENAPO, personal de Registro Nacional de Población, ya que forman parte del proceso de identificación implementado por la autoridad federal. La implementación de este documento comenzó durante 2025, luego de la publicación de un decreto en julio de ese 2025, como parte de la estrategia para fortalecer la seguridad en los procesos de identificación de la población mexicana. Y yo digo, si hay tantos candados en nuestra identificación, ¿por qué me están marcando todo el día que de Puebla, que de la Ciudad de México, que de Veracruz, que de Estado de Hidalgo? Y no contesto llamadas.
0: Daily no, y si a mí me marcan a cada rato.
1: Sí, te están marcando a todas partes del planeta. Sí, y cómo saben la gente que tiene, que es mi teléfono.
0: Yo me imagino que venden
1: los padrones.
0: Exacto, venden la toda base la base de datos.
1: Qué mal, compañero, ¿verdad? La Secretaría de Gobernación, Segov, y el RENAPO, por eso es que la gente no quiere autentificar o registrar su línea telefónica.
0: Bueno, pero es que esto...
1: ¿Existe eso, esa desconfianza?
0: Sí, esto de lo del registro es muy subjetivo, porque, por ejemplo, la gran mayoría, o vaya, vamos a poner un 50-50, el 50% de los que tienen un dispositivo tienen plan. Y el otro 50, ok, tiene, ¿cómo se le llama? El prepago.
1: Sí, es, el prepago. La raza de sol.
0: Exacto. Pero entonces, en realidad, ya ese 50% del cual te hablo, pues ya tienen sus datos, ya tienen los datos de todos. Por eso nos hablan entonces, o de cualquier... ¿Cómo me hablan a mí de dos bancos que, bueno, son tarjetas? Que no la necesito ahorita, digo, no me meto yo con tarjetas ahorita, pero te están muele, o sea.
1: Todos los días, y a toda hora.
0: Yo hay veces que quiero emplear una táctica que hizo un compañero de nosotros aquí, Germán, que al momento de que te hablan, que de tanto gorro que te ponen, ser grosero, ya uno.
1: Lo que pasa es que son varias personas las que te hablan, es un call center o no sé, y te habla una persona y ellos les pagan por llamada realizada.
0: Por el tiempo que
1: haz de cuenta que si ellos te marcan y tú contestas, ya es un punto a su favor para su sueldo.
0: Ah, ok.
1: Sí, ya. Por llamada que contestas.
0: Aunque no digas nada.
1: Aunque, no, sí que digas, bueno, sí, dígame.
0: Ah, ok.
1: Oiga, no me interesa. Ah, ok, ya, es una llamada que ellos realizaron y ya va para su nómina.
0: Bueno, yo...
1: Según me dijeron.
0: Yo hay veces que me llaman, contesto, pero no digo nada. Me quedo callado hasta que me hablen. O sea, porque dicen también ahora que con lo de la IA y esto, lo otro, pueden clonar tu voz.
1: Sí, no, si tú dices sí, haz de cuenta que tienen ya tu sí.
0: Tu tono de voz,
1: sí,
0: ya.
1: Sí, la tesitura.
0: Exacto.
1: Entonces sí, es muy riesgoso. Aparte que la IA es tu haz de cuenta que tú, todo lo que buscas en las redes, ya tiene, es como tu huella digital. La IA en ese momento tiene todos los contenidos que tú ves, tu número y tu nombre y...
0: Lo que te gusta.
1: Sí, todo es lo que tú ves en internet, todos los comentarios que pones en Facebook, todo lo que pones en WhatsApp, todos los sitios prohibidos y no prohibidos que llegues a ver, todo lo tiene, es un registro que la IA está haciendo, tienen toda tu información. Híjole. Absolutamente todo la IA. Bueno, ya van aquí ya para acabar con ese tema de la CURP biométrica, aquí le van dos módulos en Nuevo León, son Módulo Pabellón Ciudadano, Registro Civil del Estado, calle Washington 2000 Oriente, Colonia Obrera, allí en el Pabellón Ciudadano, dentro de la Torre Administrativa. El otro módulo es lo que le decía, la Avenida Cuauhtémoc, aquí en Monterrey, número 143, requisitos que tiene que llevar. Y copias, originales y copias, acta de nacimiento certificada y actualizada, identificación oficial vigente, INE o pasaporte, con, por supuesto, las copias, clave CURP tradicional validada en RENAPO, la que usted tiene, que es así como algo así rectangular, y comprobante de domicilio, antigüedad máxima de 3 meses, y correo electrónico que esté activo. Son los requisitos para la CURP biométrica en la Torre Administrativa, Pabellón Ciudadano, y en la calle Avenida Cuauhtémoc 143, zona centro.
0: Órale, pues ahí está, para que eso tarde que temprano lo tiene uno que hacer, ¿verdad? Es un trámite que tienes que ir haciendo.
1: Sí.
0: Porque te lo van a empezar a pedir en bancos y cosas así,
1: es de correcto. Seguro,
0: ¿verdad?
1: Sí.
0: Bueno, Jelly nos marca que hay una pausa. Jelly, hoy es viernes de Jelly. Vamos a la pausa, regresamos.
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0: Dos selecciones que les fue bastante mal en esta justa mundialista, al menos en números. Por ejemplo, Túnez recibió 12 goles en contra. Panamá, una selección de CONCACAF, no anotó un solo gol en lo que fue el torneo. Vaya números tan malos para estos dos países.
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0: vergüenza. Sí, qué vergüenza el día de ayer los Tigres, de veras, en serio, muy mal, muy mal. Tenía rato de no ver un partido de esos tan, con tantos, dicen, desaguisados, para el equipo de Tigres, error tras error, y luego el arbitraje también no les benefició en nada. Este muchacho, el Búfalo Aguirre, pues por culpa de él, ¿cómo le llaman? Ay, no recuerdo la, el, ¿cómo se le dice? Bueno, inauguró, como quien dice, eso de que te tapas la boca y te pueden echar de un partido. Así que, Prestiani se llama. Ley Prestiani. Taparte la boca y decirle algo a un contrincante es motivo de tarjeta roja. Si tú vas con tu compañero y te tapas la boca y vas hablando cosas del partido, ahí no hay bronca, no pasa nada. Pero si tú te le acercas, por ejemplo, vamos a suponer que Ramón Fabián, que lo tengo aquí a mi lado, es de Ramones del América, y yo soy del equipo del Toluca. Entonces, yo del Toluca, hubo una confrontación o algo, y luego Ramón se me, y yo, si yo me tapo la boca y le digo, no, Ramón, o sea, que le digo algo y lo insulto, pero me tapo la boca, ese es motivo de expulsión.
1: Oh.
0: Entonces, fíjate lo que son las cosas, nos ha tocado. Nahuel Guzmán inauguró la nueva regla de que si te quedas más de 5 segundos con la pelota, marcan córner a favor del equipo contrario. Entonces, esa la puso por primera vez Nahuel Guzmán, y recuerdo que fue contra Toluca, y recuerdo que les metieron un gol en esa jugada. Y ahora, el Búfalo Aguirre también se tapa la boca, insulta a un jugador del equipo de Xolos.

0: Pues no, o sea, no, ¿a poco no te dijeron? No, pues vino y lo hizo aquí, perjudicó al equipo. Tigres no estaba jugando mal, antes de la expulsión. De hecho, todavía con 10 hombres juega bien. Previo a empatar el partido, estaba jugando muy bien. Creó una jugadota muy buena que Bruneta no pudo clavar el remate de cabeza, que hubiera sido el 2-1 y la cosa hubiera cambiado. Pero como dicen en el fútbol, y eso es una ley, gol fallado, gol en contra. Se vino la jugada en contra, llegó el penal, que para mí no era, lo cobran, y el marroquí y gol, y se acabó la fiesta. Y después, ya pues, cuando el equipo estaba totalmente devastado, pues viene la jugada del rebote del balón y se incrusta el tercero, y ya, terminas como una caricatura, terminas como, pues una vergüenza, de alguna manera. El día de ayer, en la inauguración de lo que es el torneo mexicano con dos partidos. Más temprano hubo otro encuentro que estuvo muy bueno, fue el del Necaxa contra el equipo de los Potros de Hierro del Atlante. Un clásico, ese es de los clásicos más viejos del fútbol mexicano, el Atlante contra Necaxa. Y se jugó ayer en Aguascalientes, lo iba ganando el equipo del Atlante con un gol, recuerda usted a Eugenio Pizzuto, un jugador que trajo Tigres, que una promesa y que iba a dar mucho aquí, que pues total jugó como 6 minutos nada más en todo lo que estuvo aquí, no aportó prácticamente nada. Entonces él anota el gol, está con el Atlante, anota el gol. Está también este muchacho que estaba en Tigres, Eduardo Tercero, también ahí está. Estaba jugando bien el Atlante, de hecho ya saben, lo dirige el Miguel Herrera, terminó el partido y se fue el Piojo directo contra el árbitro de que no era penal el uno de los goles del equipo de los Rayos, y cosas así. Pero Necaxa le dio la vuelta, estuvo muy emocionante la parte final. Necaxa le da la vuelta 2-1, iba perdiendo 1-0, le da la vuelta en su estadio, saca los 3 puntos, y bueno, pues ahí están los primeros 2 ganadores de esta Liga MX, el Necaxa, el día de ayer, y también el día de ayer, el equipo de los Xolos de Tijuana. Ahí estaba en la tribuna Gilbertito Mora, estaba ahí con amigos, pues me imagino con su novia, ahí estaba, viendo el partido, está de vacaciones todavía, creo que se incorpora ya dentro de, ya puede estar o puede ser elegible para el Loco Abreu, creo que en 2 semanas ya podría estar jugando Gil Mora, ¿verdad? Entonces así comenzó la liga. ¿Qué hay para hoy?
1: ¿Qué hay para hoy?
0: Bueno, pues hoy va a haber partidos, varios, porque acuérdense que el domingo no va a haber juegos por lo de la final. Hoy juega Atlético San Luis Cruz Azul, ese pinta bien, suena bien, sí, hay que verlo, a las 7:00 p.m. El León Atlas que se está reforzando bastante bien también, a las 7:00 p.m, esos 2 encuentros, y a las 9:00 p.m, por tele abierta, el Bravos de Juárez contra Puebla, la franja del Puebla. Son los 3 partidos que habrá de la Liga MX. Por otra parte, es que juegan muy temprano, yo todavía ando haciendo cosas. Yo quería ver a mis Dodgers de Los Ángeles ante los Yankees de Nueva York. Juegazo, juegazo, de veras, en serio. Más que me lo ponen a las 5:00 p.m. ¿Sí, el campeón?
2: De home run derby.
0: Ah, ok. Ah, Otani. No sabes. Ok. Oye, bueno, me lo ponen a las 5:00 p.m, yo todavía ando en vueltas ahí. Pero bueno, lo bueno es, lo chido del béisbol es de que, pues, el partido puede durar hasta 3 horas, ¿verdad? A lo mejor llego 7:30, 7:00 y todavía me aviento unas 2 o 3 entradas ahí para ver, ¿verdad? A partir de la 6:00. Bueno, vamos a ir a la pausa que ya nos marca Jelly por acá. Y ahorita regresamos con más aquí al Doble Impacto, que ya Ramón trae más y más noticias para darlas a conocer en este momento. Regresamos.

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0: 20 minutos ya a las 2 de la tarde, en este ya fin de semana, viernes, prácticamente ya en la recta casi final de lo que es este mes de julio. Vamos con el botón de Wi-Fi. Ya ve que los viernes enfocamos gran parte de los contenidos a la tecnología de primera mano que necesitamos conocer, a veces cosas que nos mantienen un tanto desinformados y que a veces nos intrigan. El primero que debes desactivar, según expertos, es el de Wi-Fi, el botón del Wi-Fi, específicamente si sales de casa. De acuerdo con expertos informáticos, cuando sales de casa con este botón activado, el celular automáticamente busca conectarse a una red pública y sin notificarte, esto puede llevarte a ser víctima del ataque llamado Man in the Middle, el hombre en el medio, que consiste en que los ciberdelincuentes interceptan una red Wi-Fi pública y cuando alguien se conecta a dicha red, extraen sus datos personales, que van desde contraseñas y archivos hasta información bancaria. Así las cosas, si sales de casa con este botón activado del Wi-Fi. Botón de ubicación, otro de los botones que se recomienda desactivar es el de ubicación, que es cuando tienes activado el GPS de tu celular. Ese botón puede ser útil para obtener servicios como mapas, clima, redes sociales y más. Sin embargo, si tu celular llega a caer en manos equivocadas, podrán utilizar esta información para actividades fraudulentas como rastrear patrones de comportamiento, ubicaciones frecuentes e incluso hacer un robo de identidad. El botón de Bluetooth. El tercer botón que debe ser desactivado es el del Bluetooth, ya que puede generar que se realicen ciberataques con esta herramienta. De acuerdo con NordVPN, existe algo llamado Blue Snarfing, con el que los ciberdelincuentes pueden acceder al celular de su víctima a través de la función de Bluetooth. Al regresar a casa podrás activar de nuevo los botones, pero no abras la puerta a los ciberdelincuentes cuando andes afuera. Vamos a decirte que la prohibición de utilizar teléfonos celulares en las escuelas de Nuevo León a partir del próximo ciclo escolar 2026-2027 va a ser analizada en diversas mesas de trabajo por autoridades educativas. ¿Usted qué opina al respecto? El secretario de Educación, Juan Paura, comentó que el tema va a ser abordado para evaluar la mejor decisión. Sostuvo que la nueva ley de educación ya contempla reglamentar el ingreso o no de celulares y medios electrónicos por parte de los alumnos. Sobre el regreso a clases, que será el próximo 31 de agosto, dijo que ya se llevan a cabo acciones previas de mantenimiento y deshierve en los planteles escolares para que estén en óptimas condiciones en la reanudación del próximo ciclo escolar. Vamos a Monterrey. Durante sesión de Cabildo, la regidora de Morena, Anabel Molina García, expuso la problemática de un nuevo tipo de fraude que ciudadanos han detectado. Le están mandando mensajes a la ciudadanía en general donde dicen que recibieron alguna infracción de tránsito y los piden dar clic en una liga. Dice la señora Anabel Molina, no se crea, esto no es cierto, no vaya a abrir un enlace y darle clic, por favor, es mentira. Le comentábamos que ya empezó la canícula y el calor no va a dar tregua. El mueblero José Luis Garza nos recuerda que vienen hasta 40 días con temperaturas que fácilmente pasan de los 40 grados. Su mensaje es muy sencillo del mueblero. No se confíen, pero tampoco se asusten. Mejor prevengan, cuídese de un golpe de calor porque llega sin avisar. Vamos a Guadalupe, el municipio de Guadalupe, oiga, recibió un reconocimiento, ¿sabe de quién? De la FIFA México, por ser un excelente anfitrión en el campeonato de la justa futbolera y por los resultados de saldo cero, saldo blanco, en los cuatro partidos que se disputaron. Héctor García recibió del director ejecutivo de seguridad de FIFA, Rodrigo Martínez Celis Wogou, el reconocimiento por lograr resultados satisfactorios, y lo hizo Lo hizo para todo su personal de seguridad pública de Guadalupe y para el director de tránsito Ismael Tremiño Alonso. Lo hizo este reconocimiento, vaya, lo distribuyó entre todo el personal que participó este reconocimiento que le dio FIFA a Guadalupe a través del alcalde. En García, la estrategia Punto Aurora, impulsada por el alcalde Manuel Guerra para brindar atención inmediata y protección a mujeres que son víctimas de violencia familiar y de género, continúa fortaleciéndose con la incorporación de 3 sucursales de las tiendas HEB, que a partir de ahora funcionarán como espacios seguros y fraternos para quienes requieran auxilio. Oiga, vamos a Monterrey. Durante la primera sesión de cabildo correspondiente a este mes de julio, el Ayuntamiento Regio aprobó a los integrantes del Consejo Consultivo de Adultos Mayores de Monterrey, designando a Patricia Colunga Monsiváis como la presidenta de este órgano de participación ciudadana. Bueno, además se aprobó la entrega del reconocimiento público Miguel F. Martínez, edición 2026. Asimismo, la Comisión de Educación y Cultura presentó el dictamen mediante el cual se aprobaron los galardonados de la presea, precisamente Miguel F. Martínez, edición 2026. Oiga, el director ejecutivo de Seguridad y Protección de FIFA, Rodríguez Martínez Celis Wogau, afirmó que el municipio de Guadalupe, lo que le decíamos, cumplió de manera espectacular en la edición del evento deportivo más grande del mundo en esta sede Nuevo Leonesa. El agradecimiento se extendió a las áreas de protección civil, seguridad y servicios médicos de Guadalupe. Vamos a San Nicolás, andamos en el transitar por los municipios, ahora le toca a Sanico. La administración municipal que encabeza el alcalde Daniel Carrillo Martínez sigue trabajando intensamente por brindar a las familias mejores espacios de esparcimiento y también canchas deportivas como las que ya se ven en distintas colonias. Los trabajos de estas obras se concentran en distintos parques donde se observaron a trabajadores realizando labores que ya lo había anunciado el edil panista para ser beneficiados los vecinos con nuevos espacios y parques. La hora exacta es
1: 1:48.
0: 1:48, perfecto.
1: USC.
0: Oye, en esta nueva gestión ante el gobierno federal para resolver de fondo la crisis hídrica que enfrenta García, el alcalde Manuel Guerra sostuvo en la Ciudad de México, fue hasta México para establecer una reunión de trabajo con autoridades de la CONAGUA, impulsó ahí la instalación de una mesa técnica con el objetivo de avanzar hacia un esquema de distribución equitativa que permita garantizar el suministro del agua potable las 24 horas del día para las familias garcienses. Oye, pues mucha información. El diputado del PAN, Miguel Lechuga, denunció el peligro de derrumbe de bardas en la secundaria número 3, Efraín Díaz de la Garza, del municipio de Santa, allá tu terruño, Santa Catarina. El legislador es del PAN, sostuvo una reunión con padres de familia del plantel que está ubicado en la colonia Los Treviño. Miguel Lechuga entregó oficios dirigidos a Juan Paura García, secretario de Educación Estatal, y a Luis Fernando Domínguez, director del ICIFED, Instituto Constructor de Infraestructura Física Educativa y Deportiva de Nuevo León. ¿Qué dijeron los padres de familia de la secundaria? Le digo la número 3. Comentaron al diputado que desde el mes de enero la dirección del plantel solicitó en múltiples veces y con distintos oficios la rehabilitación integral de la red eléctrica y el cambio de la subestación del inmueble, cuyas instalaciones, ¿sabes cuánto tiene la secundaria 3, Efraín Díaz de la Garza, allá en tu municipio?
1: No, a ver.
0: Más de 50 años.
1: Órale.
0: Más de 50 años de antigüedad. Más edad de la que tiene Germán. No, ¿verdad?
1: No. Germán ya anda.
0: Menos, ¿verdad?
1: Ya rebasó
0: menos que Kazán, ¿verdad?
1: El tostacho.
0: Menos que Kazán.
1: Un Kazán, podría ser.
0: Nos vamos casi, ¿verdad? ¿Qué horas son?
1: Unas 50 todavía queda.
0: ¿Quieres platicar algo de cómo te fue en estas breves vacaciones?
1: Pues estuve nada más aquí cerquita, no me fui muy lejos, anduve por Allende.
0: Ah, ¿cómo no? ¿Zona citrícola?
1: Sí, me tocó un día de lluvia.
0: Fíjate que yo me gustaría mucho, digo, habiendo tiempo por ahí, algún día que tenga libre. ¿Sabes tú lo que hay atrás del Cerro de la Silla?
1: Árboles y matorrales y todo eso, ¿no?
0: Bueno, hay un oasis, hay muchos oasis, hay un paraíso, hay ríos con agua cristalina.
1: ¡Ah, qué rico!
0: Me tocó ver un documental, fíjate, creo que es de un regio, debe ser, porque anduvo ahí caminando, vio su reloj, esos relojes inteligentes que te marcan cuántos metros, kilómetros llevas recorridos, casi los 8 kilómetros, 7.5 kilómetros, y en esos 7.5 kilómetros, de hecho, él iba a acampar ahí, porque hay áreas para acampar, así como despejadas, pero sí hay mucha piedra de río. Como que cuando caen tormentas extraordinarias, eso se convierte en ríos, pero bastante caudalosos.
1: Oye, pero bueno, se dice que para atrás y abajo del Cerro de la Silla hay mucha agua.
0: Ahí. Sí, debe de ser.
1: Entonces, y también la Sierra Madre.
0: Sí, entonces te digo porque, vaya, es una zona virgen, se podría decir, aunque sí va gente, por ahí se vieron unos listones en determinados arbustos, arbolitos, ahí de los que la gente para no perderse, un listón de color rojo, así de plástico, y ahí lo pones para ver tu ruta, vaya.
1: Exacto.
0: Entonces a lo que yo voy es de que no, te faltaba bastante tramo por recorrer, era nada más así, digamos, era como un cañón, son casi como cañones que vas así entre, y de repente te topas con ríos, y de repente él se topó con una vaca. Y con una pequeña manada de cochinitos.
1: Oye, ¿pero hay guías o no?
0: Oye, y no, la hembra puerco se le quedó viendo así bien feo, así como que estaba dispuesta a atacarlo.
1: ¿En serio?
0: Y le sacó la vuelta, porque iba con sus crías.
1: Ah, okay.
0: Iban dos hembras, cerdo, con sus crías. Entonces está muy bonito, está bien padre. Yo jamás me imaginé, porque yo dije, voy a ver el documental. ¿Qué hay atrás del Cerro de la Silla? Y me quedé sorprendido. De hecho, los ríos, que te digo, con agua cristalina, digo, no así con mucha agua, pero sí llevan agua. Hay pequeños peces.
1: Órale.
0: Sí.
1: A lo mejor hasta para tomar el agua, ¿verdad?
0: Sí, y aquí el riesgo es de que no te vaya a salir algún animal. ¿Verdad?
1: Es un oso.
0: Sí.
1: Sí. Que normalmente hay para allá.
0: Sí, puede ser que sí. Entonces digo, eso lo hago como comentario de algo muy interesante que ayer me dediqué a ver. Pero sí se requiere que vaya gente experimentada en un recorrido, incluso por el Cerro de la Silla. Mucha gente no lo logra y se puede caer, se tropieza, se rompe un tobillo, tiene que subir protección civil.
1: Exacto.
0: Es un helicóptero, es un show. O sea, si usted nunca ha subido un cerro, y también en Santa Catarina, pasa eso, tú, Arturo, en la Huasteca.
1: Sí, en el senderismo que hacen.
0: Sí, claro, entonces tenga su precaución, su cuidado.
1: Y ahora te lo cobran, ¿verdad? Ya, o sea, te rescatan, pero ya después te pasan la cuentita oye, mira, nos gastamos tanto combustible del helicóptero.
0: Sí. Y fíjate que es bueno eso, Es bueno porque va a disuadir a la gente a que no arriesgue su integridad, su vida.
1: Exactamente. ¿Verdad? Sí, hay que tener mucho cuidado. A ver si me dices dónde veo ese documental, me interesó.
0: YouTube.
1: Okay, ya nos vamos, gracias a Yeli. Ramón Fabián Arturo Prado.
0: Gracias, Yeli.
1: Aquí nos escuchamos el próximo lunes. ¿El lunes qué es? Hoy es 17, 18, 19, el lunes 20.
0: A las 3, Rondulo.
1: Así es.
0: En la noche, desarmando el aburrimiento.
1: Y las noches de misterio, ¿cuántos son?
2: Los jueves.
1: Nada más el jueves.
0: Va la tercera temporada.
1: O sea, ya fue ayer.
0: Sí, fue ayer.
1: Y ayer me la perdí, no la escuché.
0: Pues míralo otra vez.
1: Sí, ¿verdad? Sí. ¿Se puede reproducir?
0: Sí.
1: O sea, la de ayer.
0: Pone Netflix. Mando Sanabria y sale ahí.
1: Bueno, gracias. Con permiso.

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2: En Santiago, el alcalde David de la Peña Marroquín y el secretario de Seguridad Asael Castillo Vargas recibieron un reconocimiento por parte de FIFA World Cup 2026 México por el apoyo, colaboración y la valiosa participación del gobierno de Santiago como aliado clave durante la realización del evento mundialista. La entrega del reconocimiento estuvo a cargo de Claudio Valdés Carranza y Samantha Sánchez Saldívar, directivos de FIFA. Durante el encuentro, el edil destacó que Santiago desempeñó un papel importante en la organización del mundial a convertirse en sede de entrenamiento de las selecciones de Túnez, Japón y Suecia, las cuales realizaron sus prácticas en el centro de entrenamiento de Rayados en la comunidad de El Barrial. 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
3: A ver, la directiva de Tigres tiene que agilizar esto, si se va o no se va Ángel Correa, si llega o no llega el depósito. Tienen que darle un ultimátum al equipo de River Plate, si no pagan para cierto día, cierta hora, vámonos. Ángel Correa tiene que jugar porque hace mucha falta. El equipo está bastante chato.
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3: La carga. Regresamos, gracias, 2:00 p.m, 9 minutos en este viernes. Comenzamos con buenos temas, Migueli. Esto de Barra Libre a través de XH 1420. Y seguimos complaciéndote con todo gusto, el 81-29-80-06-76. Vamos a ver qué pide la raza, Migueli, para complacerles.
4: Buenas tardes, Oscar. Hola. Oye, ¿me puedes complacer en Barra Libre con la canción El Tejano y el Machete?
3: Claro.
4: De Los Herederos, el Ismael de Santa. Gracias, Oscar. Saludos.
3: Ismael, saludos para toda la raza en Santa Catarina que están sintonizando Barra Libre a través de la XH, la 1420. Me dijo Los Herederos, ¿verdad? Aquí está mi querida Yeli. De volada, Yeli, mueve tus deditos así como si estuvieras recibiendo billetes. Así es, mi querida Yeli. Vamos ahora con esto que se llama El Tejano. El Nublado, El Tejano y El Nublado, dijo, ¿verdad? ¿Sí dijo Nublado? A ver. Tengo duda. A ver, otra vez. Pónmelo, Yeli.
4: Buenas tardes, Oscar.
3: Sí, buenas tardes.
4: Oye, ¿me puedes complacer en Barra Libre con la canción El Tejano y el Machete?
3: No, El Tejano y el Machete. Es que fíjate que a mí me pareció aquí El Nublado. Entonces, nada más le corrijo Machete. Y vamos con ese buen tema de Los Herederos, que son los hijos de los invasores, mi querida Yeli. Aquí con todo gusto los complacemos. Esto es Barra Libre. Pídeme tu canción favorita del género que tú gustes y mandes lo que más te guste. Aquí te lo complacemos en Barra Libre de la XH 1420. Todos los días escúchanos de 2 a 3 de la tarde. Tu audio, envíalo al 81-29-80-06-76.

0: Carlita.
1: ¿Qué onda, mi burger? Excelente tarde, compadre. Ahí complázcame de la calle para el rancho, ahí con Cártel de Santa y Fuerza Régida. Y un saludo para usted, ahí para la persona en control, mi hijo de Loco Llorón. Y huehuepa, compadre, gracias.
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3: El arranque de la selección española en la justa mundialista no fue del todo buena. Empató a 0 con el equipo de Cabo Verde. Después pudo golear 4-0 a Arabia Saudita. Y en su tercer partido, muy apenitas, le ganó 1-0 a la selección uruguaya.
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6: 24, mi querida Yeldi, 224. Seguimos en este viernes de Barra Libre con más música. Y por supuesto, pueden ver alguna de para que agarren, agarre una vez, ¿verdad? No es. Sí, 224 son 48 de cerveza. Pero como Yeldi toma mucho, por eso lo interpreta de esa manera. Pero no me refiero a eso, Yeldi. Por favor, contrólate. Controla tus ansias alcohólicas.
7: Viernes.
6: Es viernes, viernes, viernes. A ver, Yeldi, el audio. Quítate Burger de aquí, por favor.
8: Póngame ahí la de No Me Compares.
6: Nosotros la gasté
8: y los legendarios del norte, compadre. Suéltala. ¡Ánimo!
6: ¡Ánimo! Sambilacho, un saludo para ti, compadre. Aquí está Don Salomón Robles. Por cierto, un saludo para mi compadre Nando Reyes, que trabaja con Salomón Robles en la edición de video y todo. Saludo para Nando TV y Don Salomón Robles. Esto suena así, hoy nomás.

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3: ¿Cómo puedes incluir la canción?

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1: Hola, XCH, ¿me pueden complacer con la canción de Nunca Niegues Que Te Amo de Nelson Velázquez?
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3: Gracias, Barra Libre, con una promoción hecha especialmente al instante. ¿Verdad? Con lo que vaya fluyendo de la memoria, aquí la tenemos en Barra Libre toda nuestra programación. Y claro, algo muy importante de la programación de Barra Libre es que ustedes se comunican, mandan su audio y les piden que les complazcamos con su canción favorita. Mira esta. Chacho Gaitán y Alessandra Rosado. Aquí está, Únete a la Fiesta. Era muy hermosa Alessandra. Este ya los años ya se le notan, pero está preciosísima.
4: Sigue el fin de semana.
3: De hecho, me engañó con Eugenio Derbez ella.
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1: Y bueno, eso es que siempre un placer para Barra Libre con la de The Hood, The Wolf Totem. A ver si la tiene.
2: Me consultó cómo que Barra Libre no tiene las canciones.

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1: Buenas tardes, mi burger. ¿Me puede complacer ahí, por favor, con la rolita de Mi vida eres tú, de Smoking? Y un saludo ahí para toda la banda que le manda Luis de Saltillo, carnal. Gracias.

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3: Un sismo magnitud 7.4 grados en la escala de Richter se registró esta mañana al suroeste de Ciudad Hidalgo, Chiapas, con saldo hasta el momento de 2 personas heridas y daños menores. La presidenta Claudia Sheinbaum Pardo afirmó que conversó con los gobernadores de Chiapas y Tabasco y que no se reportan daños al momento. Protección Civil mantiene un monitoreo en esas zonas para dar un informe oficial de daños. Asimismo, recomendaron no acercarse a las playas en 6 horas, o sea, hasta las 16 horas de este viernes. 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
5: Una persona cambia por 2 razones: aprendió demasiado o sufrió suficiente.
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3: En XH1420, la hora exacta son las 3:00, las 3:00 en punto.

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2: Muy buenas tardes, queridos amigos, son las 3:11 y aquí estamos contigo a través de la más grande XEH 1420 y Elitza me acompaña en sala de controles técnicos al aire, su servidor y amigo Raúl Mata Álvarez. Pues bien, quiero invitarles para que nos llamen a los teléfonos de cabina o manden su audio mediante el WhatsApp de la XEH. Y vamos a iniciar con música de una buena vez. ¿Qué les parece si arrancamos con esto de Amin Martínez, Muchacha Encantadora?

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1: Son ahora las 3:17, 3:17. Vamos a presentar ahora la música de Policarpo Calle, la Negra Tomasa.

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1: Son ya las 3 de la tarde con 20 minutos, 3:20. Tenemos un reporte, línea 1, por favorcito. Y buenas tardes.
2: Buenas tardes, don Rulo.
1: ¿Quién habla?
2: El Lacho, compa, los Pirados, compadre.
1: ¿Qué le podemos complacer?
2: Pues Vete a Ir de Fabián Corrales, compadre.
1: ¿Dedicado para quién?
2: Para mi amiga Sosi, la Rebo, Vete Piratita, Yamile Topo, Deja de Maloca, Gris 45, Lía del Poro, San Diego de Mía, Cancillera, Buenos Aires, Entre Milenio, Elia Rayadita, Bola de la Pilota, Toca Villa Juárez, Paco de Lobo, Olivo de Rivera, Juanjo Los Panchos, María Villa Juárez, Lina Milpa, Dani de los Ratos, Lombre Payaso. Cuídense mucho, compadre, gracias.
1: André, gracias. Le complacemos XEH, la estación que siempre te complace. Vuélvete a ir, Fabián Corrales.

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1: Argentina, que ya está en la final de la justa mundialista, sus primeros tres partidos, el arranque fue muy bueno, ganó 3-0 a la selección de Argelia, después venció 2-0 a Australia, y en su tercer partido le ganó a Jordania 3-1, ahí ya le anotaron gol al albiceleste, el primero de esta fiesta del fútbol.
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0: Bueno, pues seguimos adelante a las 3:27 con un reporte, Yeli, por favorcito, línea 2. Buenas tardes.
1: Sí, buenas tardes.
0: ¿Quién habla?
1: Habla el señor de la Tolteca y la clica 8, compadito.
0: ¿Qué canción le incluimos?
1: La de Mara, de Andrés Landero.
0: Mara, ¿para quién le dedicamos?
1: Mira, pues para todo el estado ahí de la XH, ¿verdad? Y para la gente acá de la Tolteca, la clica 8 y los Tolocos, de Latin Kings. Y compré la ADN de la San Martín, el Rata de los Cumbiameros, para el Damián y todos los Mates y los Guerreros, el Calucha de la Chávez, y pues para toda la banda que saca el cerdo de la clica 8, y me complaces y gracias.
0: Gracias por llamarnos, le complaceremos. Vámonos con este gran tema que nos estaban sugiriendo y se llama Va que Va, es el Combo Colombia.
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1: En Monterrey son ya las 3:31, 3:31, y vamos a enviar una bonita melodía que nos pidieron de allá de la colonia San Martín. Para ustedes que son tan amables en escucharnos también en La Paraíso, viene el binomio de oro. Tres palabras.

0: minutos, 3:36. Vamos a complacer con todo gusto a toda la raza que se ha estado, pues, mandando por ahí sus audios. Vamos a complacerles con gusto. Aquí tenemos uno de ellos.
1: Excelente tarde, señor Don Raúl, locutor. El Juanol de la Curva de San Pedro y de la 20 también. Ay, por favor, si me puede complacer con la de Por Tanto Tiempo de Álvaro Daza y un tal Mochilón en el acordeón. Por favor, para mi amor la gordita güera, para usted y en controles, y para todos los auditorios de Colombia, todos los que le mandan al Juanol de la Curva de San Pedro y de la 20. Excelente tarde y clima, y muchas gracias.
0: Ándale pues, gracias por estarse comunicando aquí a la más grande XEH1420. Tenemos más.
2: Excelente tarde, don Raúl. Habla este Héctor de Los Pequeños en la 112. Gracias, fue con placer con la canción de Solo Para Ti con el Binomio de Oro. Ahí un cordial saludo para usted, el que está en control, ¿verdad? Para mi esposa Samantha 116, mi pequeña Carla, mi pequeña Paulina, mi nieto Caleb, mi querido Jorge, Néstor, el trompo de Los Pequeños, mi padre Matías, que está trabajando aquí en el taller, mi madre Doña Reina, y toda la banda Los Pequeños en la 112. Muchas gracias.
0: XEH, siempre complaciéndote al instante. Tenemos por ahí más y más gente que se está reportando en sus audios. Les seguiremos complaciendo, así como esto.
3: Muy buenas tardes, don Raúl. Habla Cris de Santa. Me complace con la de Dime Pajarito de Binomio de Oro. Saludos para el compa Huicho Vampiro, Ser Duende, Cinco Sabinas, Juanillo la Curva de San Pedro, Nancy la Vicente, Fer del Pérez, Cerreo, Cari, Proy, Valesoli, May 3-1, Panficierra, Ventana, López, Los Payasos, Montes, Amenache, pues Santa, Tau García, Oscar Esquinero de las Sabinas, Buitres, del Indepe, Comemero, la Zona Centro, Nerti, Miro, El Cromi, Finovilo, Huasteco, los que me mandan.
0: Claro que sí, gracias por estar con nosotros y les seguimos complaciendo.
4: Buenas tardes, don Rulo. A ver si me puede complacer con la de Amiga y Mujer de Otto Sergue. Y un saludo para usted y para Yeli, que tengan buen tarde. Y acá para toda la Gloria Mendiola, va, que andamos laborando en sintonía. Y mi camarada, la Malu del Pedre, la Nancy, la Vicente, la Susi de Rebu, el Cheque Santa María, el Beto de la Alianza, el Clever de la Vicente, el Iván de la Granja, el Dani Los Ratas, el Manuelillo Valleverde, el Paco Lobos, el Bebé la 32, el Oscar Esquineros, el Cheque Santa María, en nombre y toda la banda, y gracias de parte de Tony Mendiola.
0: Claro que sí, estamos contigo, escuchando XEH1420. Tú te divertirás mañana, tarde y noche. Seguimos adelante. Vámonos, esto es lo que nos pidieron de Otto Sergue, Amiga Mujer.

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Son ya las 3:43, 3:43, y hay una canción que nos hayan pedido de allá, de la colonia Cerro de la Campana. Para ustedes que nos están escuchando también en La Paraíso, viene este gran tema, y es de Aniceto Molina, El Sombrero Concho.

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1: Muy bien, son exactamente las 3:46 minutos. Esta canción la pidieron de acá, de la colonia Las Malvinas. Vamos a presentárselas con todo gusto. Es de Nelson Velázquez, Piel a Piel.

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1: Bien, soy a las 3 de la tarde con 50 minutos, 3 con 50 minutos, y esto es de Ever Vargas, se titula El Karma.

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3: En Escobedo, con el objetivo de mejorar la movilidad urbana, siguen en marcha los trabajos en el distribuidor vial Triángulo Norte que el gobierno municipal puso ya en funcionamiento un tramo de la carretera a Colombia. La apertura, que comprende tres carriles de sur a norte, inició recientemente al tiempo que se retiró un contraflujo en ese sentido para ampliar a un carril más en el lado poniente. Y debido a que se trabajará en uno de los carriles de la carretera a Monclova, se realizaron adecuaciones viales en parte de ese tramo en su cruce con San José de los Sauces, y solo tendrá acceso el tránsito local. Los conductores con dirección a Libramiento deberán circular por San José de los Sauces para llegar a la carretera a Colombia, luego dar vuelta a la derecha y seguir en línea recta. Se informó. 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
4: La única persona que necesitas en tu vida es aquella que te demuestre que te necesita en la suya.
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7: Bueno, pues son ya las 4:00 p.m, son las 4:00 y estamos contigo presentándote puros éxitos vallenatos aquí en la más grande XEH, la 1420. Repórtate mediante los teléfonos de cabina o el audio con el WhatsApp de la más grande. Llámanos y pide lo que quieras escuchar. Vamos a complacer un audio que nos está llegando a cabina. Suéltalo.
8: Excelente, viernesito, don Raúl. ¿Y cree que se me puede complacer con el porro de Jaime? Y especialmente pues está ahí en cabina, va, y para mi compadre el Jordan, que andamos laborando, mi compadre el Hombre Payasos, el Daniel Los Ratas, el Chema Jardines, la Sucia Rebu, la Malo del Pedro, y a mí del Topo, el Jorge Los Panchos, el David del Porbe, mi compadre Miguel de la Esperanza, el Héroe Fantásticos, el Paco de los Lobos, el Toque de Villajuárez, el Chalto, el Caque, los Chiflados, el Hermel Pato, el Barrio 12, Doña Montes de San Berna, la Gris 45, el Paulín de la 49, el Hacho de los Piraguas, y el Mosca de los Equineros, y el Sobio de la Granja, y el Iván de la Granja, y la Perla de la Duracel, y toda la banda que tantito neon rolling, me complace, muchas gracias.
9: Don Checha, ¿me puede complacer con el porro de Jaime?

0: Ay, don Checha, tan rápido que terminó. Dele otra vueltecita, por favor.
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2: En Monterrey son las 4:03, 4:03. Haremos un reporte, por favorcito, Yeli, línea 1. Buenas tardes.
3: Buenas tardes, don Raúl.
2: ¿Quién habla?
3: Raúl, el show de la granja, compa.
2: ¿Qué le podemos complacer?
3: Compláceme ahí con la de Más Amor Queridas, con la combinación, don Raúl.
2: Órale, ¿para quién va?
3: Un saludo para usted y los controles de audio, que pasen bonita tarde, compa.
2: Gracias, igual. ¿Para quién más?
3: Va para mi hijo Nelson, mi carnalito el Pepe, el compa Michael de la granja, los maldosos 420, el Huicho Vampiros, Susi de Rebu, el Comiso Pelancheros, Elvia del Porbe, el Güero Miralocos, el Oscar Esquineros, el Luis de Saltillo, el Chino de la R, el Paco de los Lobos, y ¿quién más? El Nambi, toda la banda que manda, un rebote, porque no traigo lista, y muchas gracias, compa. Ándale,
2: gracias por llamarlo, le complaceremos, línea 2, por favor. Buenas tardes.
4: Raúl, buenas tardes.
2: Hola, ¿quién habla?
4: Este Mario, Mario, Mario.
2: ¿Qué le podemos complacer?
4: Gracias, por favor, la
2: ajá. ¿Cuál, perdón?
4: La
2: medallita de los corraleros, ¿para quién?
4: Ay, saludos para ustedes, que tengan buenas tardes.
2: Ajá.
4: A la próxima le
2: ajá.
4: La compañera, colaborando con nosotros, con la banda que manda de la
2: Raúl, ¿sí? Muy bien, gracias. Le complaceremos con gusto y vámonos con esto que viene a continuación. Más Amor Queridas, combinación vallenata.

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1: Son ya las 4:09, y aquí está Ovidio Díaz. Esto se llama Inocencia.
2: Papá.

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12: Son ya las 4:15, 4:15, llega la música de Alfredo Gutiérrez a nuestra programación, Mi Dulce Niña.

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1: Muy bien, son las 4:20 minutos. Esto que viene a continuación es de Lisandro Mesa. Vuelve.

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1: Son ya las 4 de la tarde con 24 minutos, 4 y 24. Saludamos a toda la gente allá por Santa Marta, nos están escuchando, muchas gracias. La racita de Apodaca, escuchando la más grande XEH en esta tarde bonita del inicio del fin de semana. Y vámonos con esto que se llama Bogotana, son los embajadores vallenatos.

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3: La selección de Francia, que ya está buscando el tercer lugar en esta justa mundialista, sus primeros tres encuentros en la etapa de grupos fueron, venció a Senegal 3-1, también le pegó 3-0 a Irak y goleó a Noruega 4-1. Un arranque impresionante el que tuvieron los galos, y aún siguen en competencia.
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1: Bueno, pues enseguida vamos a más música, son ya las 4:37, las 4:35 y vamos a presentarles enseguida este gran tema que nos están sugiriendo por medio de audio.
2: Muy buenas tardes, don Raúl, compláceme con la canción Amor sin fronteras de Politico Calles Garrafo. Saludos para usted, para la banda del XH, para el que esté en controles, para mi hija Shara, mi componente vuelo, piloto, chama de jardines, Luis Sardillo, varios compañeros, ya de la Alianza, el de mi loco, hoy de Sierra Ventana, la S25, también de Topo, su cierre, el Tony metió a la carrera López La Sabina, saludos a Ridos, el Paco Los Lobos, Toque Villa Juárez, toda la banda de los compañeros de la zona centro, los judíos de la 24, los chicos Sensa, mi carralito el pelón, ahí para el Piwi y los ratoneros, mi carralito el

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1: Son ya las 4:40, 4:40. Tenemos un reporte línea 1, por favorcito, lo atendemos. Hola, buenas tardes.
2: Sí,
1: hola, ¿quién habla? Bueno.
2: ¿Dónde, Raúl?
1: Hola, ¿quién habla?
2: El Ángel de Guapillos.
1: ¿Qué canción le incluimos?
2: Si le complace, por favor, la parrandera con los afinados de la cumbia.
1: ¿La parrandera? ¿Para quién?
2: Y un saludo para usted, que tenga excelente viernes.
1: Gracias. ¿Para quién más?
2: Y un saludo para Susi, Rebu, Oscar Travieso, Saúl de la Unidad, Walter Pago, Pafi de Sierra, Mario Juárez, Gorrón de la Genaro, Bianca la Milenio, Neto Temiloco, el Pavi de Tres, el Juanillo de la Curva, Chico Solo, Meme Barre 12, Chapo de Santa y toda la banda de los Guapillos, señores.
1: Lo checamos, claro que sí, le complaceremos. Vámonos con este gran tema y es de Ricardo Escobar, Mi Dilema.

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14: Son ya las 4:46, 4:46. Vamos a seguir complaciendo con los audios que estén llegando y también con los telefonemas. Tenemos uno más.
15: Buenas tardes, ¿me puede poner una canción ahí, por favor? La Celosa. Yo un solito para Fechigote, yo un solito para Susi de Reo, Manuel. Buenas tardes, ¿así me puede poner una canción ahí, por favor? La Celosa. Yo un solito ahí para Fechigote, yo un solito ahí para Susi de Reo, Manuel y Verde, Chema Revuelto, Toque Juárez. Mi compadre Yaco de la Raúl, el Círculo de Sabinas, Elvia, Nacho Piragua, el parte bola la pelota y muchas gracias.

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1: Son ya las 4:51, sigue la música en XEH 1420, llega algo de Betty Ochoa, se llama Cumbia en el Cielo.

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3: En Monterrey, la presente administración municipal ha otorgado más de 4,000 apoyos funcionales a personas con capacidades especiales, dijo la presidenta del DIF Regio, Gaby Ollervides, quien destacó que estos apoyos se complementan con el programa Rampas que Resuelven, a través del cual el municipio construye accesos que mejoran la movilidad y accesibilidad de personas que utilizan sillas de ruedas, andaderas y otros dispositivos de apoyo. El DIF Monterrey trabaja para promover la inclusión y mejorar la calidad de vida de las personas con discapacidad, brindándoles herramientas que favorecen su autonomía y que facilitan sus actividades diarias, dijo Gaby Ollervides. 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
5: La mente es como un paracaídas. Solo funciona cuando se abre.
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4: Pues bien, son las 5:01 p.m, 5:01, ya a esta hora vamos a iniciar las irreverentes de la XEH. Invitados todos a participar pidiendo su canción de preferencia, o bien mandando sus saludos ahí por audio, o si lo desean telefónicamente, marcando nuestras líneas. Vamos a presentarles en la parte inicial este gran tema de Juanes, se titula La Luz.
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1: Son ya las 5:05, y vamos a seguir adelante con todo lo que tú quieres escuchar en la más grande XEH 1420, como esto que están sugiriendo por medio de audio. Les complacemos.
2: Buenas tardes, don Raúl. ¿Me puede poner, por favor, Mariposa Technicolor de Fito Páez?

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1: Te estamos complaciendo en las irreverentes de la más grande XEH 1420. Son ya las 5:08, 5:08, y tenemos por aquí un audio más para complacer.
2: Buenas tardes, don Rulo, ¿cómo está? Oiga, écheme por favor la de Te vas a acordar de mí, de Gary Hobbs. ¡Ánimo!
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0: Bueno, pues vamos a continuar en las irreverentes de la más grande. Existe un grupo de, pues es de la, de por allá, de Texas, justamente del Valle de Texas, ahí en Houston. Nos referimos a la mafia, que inicia en los años noventas y sigue todavía pegando con ganas. Vamos a escuchar una de sus grandes versiones aquí en Las Irreverentes. Se titula Me duele estar solo, la mafia.
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1: Son ya las 5:17 p.m, 5:17. Y tenemos mucha música para ti en las irreverentes de la XEH. Aquí está una canción que nos están sugiriendo por medio de audio. La complacemos.
2: Buenas tardes, don Rulo. ¿Me puedes poner la canción de Zombie de Cranberries, por favor?
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1: Son ya las 5:22 minutos. Vamos a seguir contigo presentándote pura música que a ti te gusta en la más grande XEH en las irreverentes. Como esto es de la banda Z, La Chica Fresa.
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9: Lamine Yamal y Pedro Porro de la selección de España no entrenaron al parejo. ¿Se encienden los focos de alerta o simplemente fue por precaución, ya que este domingo los quieren listos, intactos, para jugar la final de la justa mundialista ante Argentina?
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12: En Monterrey son las 5:00 p.m, ya con 27 minutos, 5:27 en Las Irreverentes. Vamos a presentarles enseguida un tema que nos están pidiendo por medio de audio.
13: A ver si me puede complacer, señor Don Raúl, con la de Siempre en mi Mente de Juan Gabriel. Y muy, para mi amor, la gordita de güera, para usted en controles, y muchas gracias.
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1: Son ya las 5:31 minutos y tenemos un audio más para complacer en las irreverentes de la más grande.
2: ¿Qué onda, Burger? Quiero una rolita de Jenny Rivera, la de Inolvidable, para que se acuerde.
1: Muy bien, seguimos adelante y un saludo cordial para toda la gente allá por el rumbo de Tres Caminos, a toda la racita que está escuchando en la colonia Tierra y Libertad. Continuamos con la música.
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2: Son ya las 5:34, 5:34. Todos los días de la semana te diviertes al máximo con la música de XEH 1420. Trabajamos para ti las 24 horas, los 365 días de la semanita. Y pues bien, de los 365 días del año. Vamos a seguir contigo presentándote puros éxitos aquí en la más grande XEH 1420, y tenemos para ti otro tema que nos están pidiendo por medio de audio. Lo vamos a dedicar también para toda la gente allá por la colonia Zaragoza, que nos están llamando por ahí, y para toda la gente en la colonia Díaz Ordaz. Vámonos, tenemos un reporte en línea 1, por favor. Bueno.
3: Hola.
2: Sí, dígame, ¿quién habla?
3: Habla este Paco Lobos.
2: ¿Qué le podemos complacer?
3: Este, puede poner la cumbia liviana, porfa.
2: Ajá, gracias. ¿Para quién? Muy bien, se fue el llamado. Vámonos con esto que están pidiendo aquí a través de la más grande XEH 1420.
4: Don Rulo, buenas tardes. Ahí le encargo una canción de La Leyenda, la que quiera, pero que sea de La Leyenda. Saludos.

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7: Son ya las 5:41 minutos. Enseguida tenemos otro de los grandes temas de las irreverentes, recordando al señor Catarino Leos con uno de sus temas con los rancheritos del Topo Chico, claro que sí. Esto se llama La Misma Experiencia.
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1: Muy bien, son ahora las 5:43. 5:43. Vamos a mandar un saludo para toda la gente en la colonia Tolteca. Tenemos un reporte, línea 1, lo atendemos por favorcito. Sí, buenas tardes. Bueno, vamos a enviar un saludo también para ustedes allá por el rumbo de la colonia. Vamos a ver, colonia Anagua, que están trabajando por ahí, echándole muchas ganas y oyendo el programa de las irreverentes de la XEH 1420. Y vamos a presentarles a continuación un gran tema que nos habían sugerido. Esto es de a cargo de el bajosexto más pesado de la Unión Americana. Juan P. Moreno, suéltala.
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1: Son ya las 5:49 y complacemos un audio que nos llega a cabina aquí a través de la XEH en el programa de Las Irreverentes. Aprovechamos para mandar un saludo para toda la racita que a esta hora está escuchando allá por la Villa Olímpica. Gracias. Todos mis amigos en la colonia Zaragoza, sintonizando la más grande XEH. En esta tarde de viernes, inicio del fin de semana, siempre adelante, XEH 1420 contigo con la mejor diversión. Y pues bien, toda la raza que nos está escuchando también allá por el rumbo de la colonia Azteca. Vámonos con esto, y es la parte final de Las Irreverentes de la más grande. Hagamos un trato, es la presentación aquí a través de XEH 1420. Vámonos con esto, es un audio que nos están pidiendo aquí en cabina, lo complacemos.
2: Buenas tardes, don Raúl, ¿me puede poner la de dónde vas de la fiebre loca, por favor? Un saludo para mi amigo el Sama, con el que estoy ensayando ahorita. Gracias.
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1: Son las 5:54, 5:54, y aquí les presentamos en la parte final a Amanda Miguel y su gran tema, Hagamos un Trato.
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3: El gobierno de Guadalupe utilizará todos los recursos legales a su alcance para rescatar las instalaciones de la fábrica Remosa, ubicada en la colonia El Sabino. En sesión de cabildo, el alcalde Héctor García solicitó a los integrantes del ayuntamiento respaldar una estrategia para localizar al dueño del predio y exhortarlo a poner en orden el sitio o, en su defecto, iniciar las acciones legales pertinentes para devolver la tranquilidad a los vecinos. A consecuencia del abandono del inmueble, son múltiples las quejas de insalubridad, inseguridad y otras molestias de vecinos, por lo que espera rescatar el predio y convertirlo en una área verde. 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
4: La única vez que se debe mirar hacia atrás en la vida es para ver lo lejos que hemos llegado.
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Bien, son ya las 6 de la tarde en punto, las 6, y a esta hora sale, pues, de controles técnicos, sale Yeli, y damos la bienvenida a Amalia Castillo. Gracias, buenas tardes por estar con ustedes, pues, divirtiéndose con XEH1420. Muchas gracias por permitirnos entrar con ustedes a su hogar, o bien a su negocio, en donde quiera que estén, ahí estamos, XEH1420. Gracias por su preferencia. Y pues bien, vámonos rápidamente con más música. Y esto es de Jorge Mesa, la cumbia Mingui.